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1: Seis.

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1: Seis treinta y nueve.

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1: Seis cuarenta y tres.

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1: Feliz domingo para todos. Todavía es fin de semana. Gracias por estar con nosotros. Roberto Jiménez Estrada, ¿cómo estás, hermano? Ya listo, produciendo este programa con lo mejor que tenemos para ti, que vamos a ir recolectando a lo largo de la semana. Soy Paulo Ibarra. Gracias por estar con nosotros aquí en Globo 98.7, donde hay éxitos todo el día.

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0: 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Siete dieciséis.

0: Qué increíble esto de la cadena que salvó una vida en 2016 en la ciudad más grande de Kazajistán, ubicada en Asia Central. Se llama Almaty, esta ciudad. Un perro cayó en un embalse que podríamos llamarlo un canal, pero no es un canal, es como un depósito artificial de agua y son inmensos. El perrito intentaba salir, pero las orillas eran tan lisas que, pues no, o sea, la verdad es que es muy complicado salir de estos como depósitos, ¿no? Entonces, un joven lo vio y sin pensarlo, bajó para ayudarlo, pero pues ya que estaba abajo, no pudo solo. Y aquí es donde pasa algo que no se ve todos los días, la verdad. Personas que estaban alrededor empezaron a acercarse uno a uno. Entonces formaron una cadena humana, mano con mano, confianza con confianza, y juntos rescataron al perro y también al chavito que había bajado a rescatar al perrito. Lo impresionante no fue solo el rescate, fue que nadie preguntó, oye, ¿me vas a felicitar y a mí qué me toca? No, simplemente decidieron no mirar hacia otro lado. Y años después, o sea, esa escena quedó inmortalizada ahora en 2026 en una escultura inaugurada hace poquito, un monumento, no a un perro, sino algo que hoy escasea, la solidaridad. Porque de verdad a veces pensamos que, pues que el mundo ya dices, híjole, tanta guerra, tanto odio, tanta violencia. Pero mira, con esta cadenita de personas, sí nos recuerda que todavía sabemos sostenernos. Y bueno, yo creo que la pregunta no es tanto qué harías tú en ese momento, sino a quién estás dispuesto más bien a no soltar el día de hoy. Hay música. Roberto Jiménez Estrada está controlando el globo terráqueo. Soy Paulo Ibarra y estás en Globo 98.7.
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1: 729.
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0: Y como ya lo habíamos anunciado, hoy está con nosotros nuestra queridísima nutrióloga Valeria Rubio. Hoy un tema verdaderamente interesante que me asusta un poco. Ay, sí, como si estuviera yo muy delgado. Hola, Vale, ¿cómo estás?
1: ¿Te asusta estar tan delgado?
0: No, me asusta durísimo. Es que, Dios mío, es que el tema sí está así como que dices, Dios mío, estar delgado no significa estar sano.
1: Exactamente.
0: No, yo estoy hecho un más.
1: No es cierto, okay. tampoco. Hay que regresar al ejercicio y a los buenos hábitos. Ya te las sábanas.
0: Pon los efectos de puerco que quieras. No te está escuchando, no trae los audífonos, así es que no hay ningún problema. Perfectamente.
1: Ya te oí, Robert.
0: Oye, le mandamos un abrazo a la nana de las mascotas.
1: Ay, un abrazo. Sí.
0: Yo creo que iba a tener cursos en Bolivia.
1: Sí, es que ha de andar por el mundo, recorriendo el mundo entero.
0: Sudamérica, cosas así, pero esperemos que esté muy bien, de verdad. Oye, Vale, platícanos esto, me intriga. Estar delgado no significa estar sano propiamente.
1: Fíjate que es justo el tema, todo lo contrario de lo que escuchamos siempre, que es el tema de la obesidad, y que si tienes sobrepeso tienes que cuidar colesterol, glucosa y demás. Y uno pensaría que la gente delgada está saludable, ¿no? Por el simple hecho de ser delgada. Y entonces normalizamos cuando estamos delgados el estar cansados, el que nos duela la cabeza, el que tengas a veces ansiedad por comer comidas azucaradas, porque como no subes de peso, entonces a lo mejor pues das por hecho que estás saludable, el tener algo de estreñimiento. Sin embargo, he visto y se ha visto además en muchos estudios que la gente delgada puede tener los mismos padecimientos que la gente que no es delgada, ¿no? Pueden tener glucosa alta, pueden tener síndrome de resistencia a la insulina, pueden tener colesterol alto, pueden tener triglicéridos altos, hígado graso, porque la salud metabólica, y digo metabólica porque justo es todo lo que tiene que ver con la alimentación y con el peso y las cantidades de grasa y de músculo, no dependen solamente del peso, dependen de la genética, pero sobre todo del modo de alimentarnos. O sea, no podemos juzgar a alguien que tiene sobrepeso porque necesariamente come mal. A lo mejor tiene un problema tiroideo, a lo mejor genéticamente tiene una capacidad mucho mayor a aumentar grasa. Pero tampoco por ver a alguien delgado y decir, tú sí tienes derecho, como eres delgado, de comer comida chatarra, refrescos.
0: Entrale.
1: Exacto, porque puede estar afectada su salud más de lo creemos y de lo que queremos, y también es necesario que se hagan estudios, también es necesario que coman saludable, que hagan ejercicio aunque estén delgados.
0: Yo creo que aplica si realmente no nos consta que tenemos buena salud, o si la tenemos, qué bueno, pero yo creo siempre en todos los casos hay que cuidarnos, qué es lo que estamos comiendo, qué es lo que nos estamos llevando a la boca, y llevar como una, pues no hay como llevar un balance, un equilibrio en nuestra vida, seamos gorditos, flaquitos, medianos, etcétera, como
1: sí,
0: sea.
1: Bajitos, sí.
0: Y esto lo digo y lo vuelvo a repetir porque es algo que yo tengo que seguir en mi vida, este hábito que sí procuro, pero es que a veces sí se destrampa uno, pues, o sea.
1: Sí.
0: Y sí he visto que hay adolescentes que es un signo, entonces sería una alerta de decir, oye, sí, vamos a checarte, porque estás cansado todo el tiempo, porque a lo mejor tú no andas de buen humor.
1: Estás irritable.
0: Y sobre todo en la adolescencia, que estás cambiando tanto, el tema hormonal, entre otras cosas, pero sí es importante como si hay síntomas, hay que checarse. Y ahí la cultura también, Vale, la importancia de ir con un nutriólogo.
1: Sí, de ir con un nutriólogo y de checarte y prevenir, ¿no? Porque esta, la orientación nutricional, y qué bueno que lo mencionas, he tenido pacientes que dicen, es que yo voy con Valeria, ¿no? Y pero tú, ¿por qué vas si estás delgada? Como si solo van al nutriólogo los que tienen sobrepeso.
0: ¿Y sabes qué me pasa? Antes de ir a música, porque vamos a ir con el tema, es eso, fíjate, ¿pero para qué vas con música?
1: Ajá.
0: ¿Y tú no has tenido problemas en tu vida? Tienes una familia, tus papás están ahí, está todo unido, todo perfecto. Y ese es el tema. Yo creo que todos necesitamos, en un momento dado de la vida, por ejemplo, todos necesitamos ir a un psicólogo. Todos necesitamos ir a un nutriólogo también. Necesitamos una guía. No tenemos cultura en nuestro país de ir al dentista.
1: Exacto.
0: O sea, para empezar.
1: Sí, que es básico, con el ginecólogo, con el urólogo.
0: Exacto. Ya que andas ahí con las dolencias, ahí es cuando ya andas yendo. Pero sí es importante. Regresamos contigo, mi querida Vale.
1: Gracias.
0: Sigan a Vale. Está en redes sociales como @nutrióloga Valeria Rubio. Y llámenle. porque aparte es una, es una tipaza. 55 54 14 23 15, 55 54 14 23 15. No, ya Poncho lo traes ya bien.
1: ¿Qué tal el Poncho?
0: No, pues parece bueno, modelo ya de sí, no, sí, antes sí. Habla
1: parece modelo y parece anda modelo. Ahí
0: no qué barbaridad, anda insoportable.
1: Corto, largo.
0: Ya regresamos a Globo 98.7.

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0: Regresamos con Valeria Rubio, nuestra nutrióloga. Estamos hablando de este tema, estar delgado no significa estar sano. ¿Cuál es como la principal alerta? Digo, esto va para todo tipo de complexión, sí, sí. Pero ¿cuáles como los principales rasgos que deberíamos de tomar en cuenta como para decir, a ver, tengo que checarme?
1: El cansancio. El cansancio, todos nos hemos sentido cansados cuando tienes mucho trabajo, cuando tienes mucho estrés, pero un cansancio crónico no es normal. O sea, no es normal tener que estar dependiendo del café, teniendo que estar mucho menos de las bebidas energéticas, el estar cansado todo el tiempo, o que me dicen, es que no hago ejercicio porque yo cuando llego a mi casa ya estoy tan cansado que lo único que quiero es dormir. Ojo ahí, porque el cuerpo no está diseñado para tanto desgaste, para tanto estrés, para tanto cortisol, y tiene que haber un equilibrio entre pues cómo funcionamos en modo sobrevivencia, pero también para funcionar en el para descansar y estar evitar la enfermedad. Los dolores de cabeza, que pueden ser sinónimos de hipoglucemias. Dolores de cabeza, sueño después de dormir, estar bostezando mucho, e insisto, estar cansado también, sobre todo entre comidas, a media tarde, a media mañana, pueden ser signos de que el azúcar se está bajando entre comidas, que no hay una alimentación equilibrada, o que no se está incluso produciendo la cantidad de insulina o la calidad de insulina correcto. Es muy común en la gente delgada los picos de hipoglucemias, o por ejemplo cuando comen, porque tenemos esta idea de que como están delgados o flaquitos, tienen el derecho a comer comida chatarra y refresco, pues no pasa nada, al fin que estás flaquito y no engordas, ¿no? Pero tiene el mismo efecto nocivo en los flaquitos que en los gorditos. Entonces, esos picos de hipoglucemia, ojo, checárselos. La digestión, gastritis, reflujo, colitis, estar inflamado con dolor y gases, también es una señal de que algo está fallando independientemente del peso. El sistema digestivo está reaccionando ante el estrés o ante una bacteria o ante una mala alimentación. Y vivir estreñido, vivir con diarreas o con episodios alternados de diarrea y estreñimiento, vivir inflamado, vivir con reflujo y con gastritis y estar tomando medicinas para el reflujo y para la acidez a cada rato no es saludable.
0: Ahí hay una alerta, entonces hay que tomar medidas, uh-huh. Tomar análisis, uh-huh. e ir con un nutriólogo. En este caso yo les recomiendo que vayan contigo, con Valeria Rubio. ¿Y cuáles son los análisis o clínicos que recomiendas normalmente antes de una cita?
1: Normalmente les pido una química sanguínea de 6 elementos. Esto es en ayuno de 12 horas. Uh-huh. Una química sanguínea de 6 elementos y biometría hemática. Esos son como los de base. Yo lo que siempre les aconsejo es como ir, vernos primero. Porque ya en la historia clínica les pregunto qué antecedentes hay en la familia, en los abuelos, en los papás, si va por el tema de la regulación de glucosa, entonces ya les pido una hemoglobina glucosilada o la insulina basal. Si el tema es más hacia lo cardiovascular, pido un perfil de lípidos. Si el tema es, por ejemplo, de acidez, digestión, hay que ver si primero tienen que ir con un gastro antes de ir conmigo. Entonces, sí depende mucho de cada quien, pero una química sanguínea y una biometría hemática, en el caso de mujeres a lo mejor mayores de 40, un perfil hormonal, uh-huh. Y sobre todo también en mujeres vitamina D, para ver cómo están los niveles, que lo tendemos a tener muy bajo.
0: Incluso en la adolescencia. Uh-huh. Y podemos decir también, por ejemplo, que causas en la adolescencia, los que nos están escuchando que tienen hijos que se desvelan y que se malpasan, que porque, bueno, tienen mucha tarea, o porque a veces dejamos todo al último, o porque nos estamos levantando muy temprano, nos acostamos tardísimo, dormimos poco, eso repercute, por supuesto, en la salud.
1: Sí, ¿no? Por supuesto.
0: O sea, ahí el tema nutricional, bueno, pues sí tiene que ser atendido, sí. Pero de manera rápida, ¿no?
1: Porque el descanso es importante en ellos, en todos, por muchas razones, pero una de ellas es porque el máximo pico de la hormona de crecimiento sucede en la noche. Si están en crecimiento, si nosotros no queremos aumentar de peso o si queremos bajar la grasa corporal, aumentar la masa muscular, tenemos que descansar bien, llegar a un punto de descanso completo. Entonces, el desvelarse, pues no les hace bien, tener una rutina de dormirse temprano, por lo menos 8 horas al día. E insisto, no depender de nada de afuera, ni del café, ni de tómate una vitamina B12. Oye, me escriben mucho, ¿qué vitaminas me puedo tomar porque me siento muy cansado? No es así, hay que ver por dónde va la causa. E insisto, tener una buena alimentación, alta en proteína, vigilar proteína, vigilar fibra, comer antioxidantes, eso va, es una regla general para todos, cuidar glucosa, colesterol, que en México son las principales causas de enfermedad y muerte, entonces todos parejos tenemos que seguir, sí, como los mismos
0: lineamientos. Flaquitos, medianos, de cuerpo grande, como sea, hay que querernos, estar al pendiente de nosotros, cuidar de nuestra salud. Agradecerte muchísimo, mi querida Ale, como siempre.
1: Gracias, Robert.
0: Y hacerles la recomendación de que visiten tus redes sociales, arroba nutrióloga Valeria Rubio, y que además, si quieres una consulta con Vale, que la verdad, lo dice su nombre, va a valer la pena, ya lo verás. 55 54 14 23 15, 55 54 14 23 15. Vale, mil gracias por estar aquí.
1: Gracias a ustedes, nos vemos la semana que entra.
0: Primeramente, Dios, gracias y cuídate mucho.
1: Gracias.
0: Vamos con música, estás en Globo 98.7.

0: 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Las 8. 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

Hay videojuegos que entretienen y hay otros que se sienten como una obra de arte. Y este es el caso de Expedición 33. Es un juego de rol con una estética pictórica. Es algo que no puedo describir, solamente puedo decir impresionante. Y una historia oscura, pero muy humana. Y en este mundo, explicando un poquito el videojuego, en este mundo existe una figura llamada la pintora, ¿no? Que cada año borra de la existencia a todas las personas que alcanzan cierta edad. Por algo ahí, la Expedición 33, por algo del número, entre otras cosas. Y es el intento desesperado de un grupo por romper ese destino. Bueno, explicando un poquito ese videojuego, ¿no? Más allá de su historia visual, hubo algo que conectó con personas de todo el mundo, y fue su música. Esto que estamos escuchando, pues sí, es el soundtrack de Expedición 33. Es una banda sonora íntima, melancólica, muy, muy poderosa, incluso para quienes nunca han jugado Expedición 33. Yo no lo he jugado, pero me estoy enamorando del juego, porque todo ahora ya son como series los videojuegos. Estás viendo una serie, una película, es impresionante. Y aquí viene lo verdaderamente inspirador, lo que queremos compartir de esta nota. La música fue compuesta por un máster, un artista que se llama Laurent Stagg, francés. Es un compositor que no era famoso, no trabajaba para grandes estudios y no buscaba reconocimiento. Durante años subió

una de sus piezas del Orientestag. Y él, el director, no estaba buscando como al más conocido, sino una... Estaba él buscando como una emoción real y conectó rapidísimo con este artista. Ese encuentro llevó a Testag a componer más de 150 piezas para el juego Expedición 33. Todas estas pistas, todas estas canciones creadas con paciencia, sin atajos. Y hoy su música se escucha en todo el mundo. Es un deleite. La lección es clara. El trabajo hecho en silencio nunca se pierde. A veces la oportunidad no llega porque la persigas. Llega porque llevas años preparándote sin saberlo y de repente ¡pum! Te cae. Como le pasó a Orientestag, gran artista. Y qué bonita historia, más que nota, es una historia, creo yo, que deja un mensaje muy claro. Definitivamente, gracias a Roberto Jiménez Estrada, en el contenido, también en la producción de este programa. Soy Paulo Ibarra, estás en Globo 98.7, donde hay éxitos todo el día.

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Hay emociones que las palabras no saben explicar. Hay momentos donde el corazón siente demasiado y el lenguaje simplemente no alcanza. Y es ahí donde aparece, híjole, la bendita música. Una canción puede decir lo que llevamos dentro sin que tengamos que explicarlo. Puede acompañarnos cuando estamos felices, cuando estamos rotos. Por eso muchas veces decimos algo que parece simple, pero que tiene mucha verdad. Hay heridas que no se curan, pero se cantan, se escuchan, se comparten en una canción. Porque la música tiene ese poder extraño y hermoso. Para mí es lo más perfecto que pueda expresar un ser humano a través de la música. Hay mucho tipo de arte en este mundo. La pintura, la danza, el teatro, entre otras cosas. Pero la música es, creo, lo más perfecto que pueda demostrar el ser humano cuando la crea, cuando la hace, cuando la recibimos. La música nos recuerda que nunca estamos solos en lo que sentimos y por eso hoy quiero decirles que Dios bendiga la música. Soy Paulo Ibarra aquí en Globo 98.7.

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En la colaboración de Roberto Jiménez Estrada en la información, hay canciones que acompañan momentos importantes de nuestra vida, pero existen otras y literalmente fueron creadas para salvar la esperanza de alguien. Y esto que les compartimos ocurrió, es verídico, ocurrió en Colombia durante años. Decenas de soldados y policías permanecieron secuestrados por las FARC, o sea, por las Fuerzas Armadas Revolucionarias de Colombia, este grupo guerrillero armado en medio de la selva. Muchos llevaban más de una década cautivos, aislados del mundo, prisioneros, caminando entre campamentos improvisados sin saber pues si algún día volverían a casa. Pero había algo que todavía los conectaba con el exterior: la maravillosa y sagrada radio. Entonces, el ejército colombiano entendió algo muy inteligente. Si querían enviarles un mensaje sin levantar sospechas, tenía que ser escondido dentro de algo cotidiano: la radio. Algo que incluso los guerrilleros escucharan sin desconfiar. Y así nació una de las operaciones más increíbles relacionadas con la música. En 2010, militares, músicos, publicistas crearon una canción pop llamada Better Days, o sea, Mejores Días. A simple vista parecía una canción normal sobre esperanza y libertad, pero escondía algo más. Chequen esto. Por ahí se corta un poquito, ¿se dan cuenta? Es clave Morse. Es clave Morse. Entre la música, ahí está este código Morse, un mensaje oculto que, ¿saben qué decía? ¿O qué dice? Dice: 19 liberados, siguen ustedes, ánimo. Y eso era, bueno, importantísimo, porque muchos soldados secuestrados conocían código Morse gracias a su entrenamiento militar. La canción comenzó a sonar en más de 130 estaciones de radio, especialmente en zonas selváticas. Para millones de personas era solamente otra canción más, pero para quienes estaban perdidos en medio de la selva, era una señal de vida, una manera de decirles: oigan, no los hemos olvidado. Y años después, varios exsecuestrados confirmaron algo profundamente conmovedor. Sí lograron descubrir el mensaje y escuchar aquella canción. Ahí está el mensaje otra vez oculto. Escuchaban eso y, bueno, pues regresaban sus fuerzas para resistir, porque la música no es nada más para entretener. A veces también puede convertirse en esperanza escondida dentro de una melodía. Y por eso, y siempre que Dios bendiga la música, incluso la que se atreve a hablar bajito para salvarle el alma a alguien. Gracias a Roberto Jiménez Estrada en la información. Soy Paulo Ibarra. 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

0: Sigan descansando este fin de semana. Todavía estamos en fin de semana, domingo, y hay que seguir recargando pila para iniciar la semana con todo como debe de ser. Y bueno, nos escuchamos mañana justamente, que es lunes, iniciando la semana con muchísimo gusto y agradeciéndoles siempre la oportunidad que me dan de estar detrás de este micrófono. Soy Paulo Ibarra, les mando un beso, un abrazo, los quiero muchísimo. Pásenla bien el día de hoy, no mañana.
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1: Nueve veintiséis.

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1: Nueve 48.

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3: Bienvenidas y bienvenidos a la Hora Nacional. Muchas gracias por acompañarnos.
4: Sí, muchas gracias a todos, Micha. Yo soy Leo y como cada domingo es un gustazo estar con ustedes.
3: Empezamos con el tema del ABC de las emociones, de cómo reconocerlas y pedir ayuda.
4: También hablaremos de la encuesta intercensal del INEGI.
3: Les contaremos sobre la importancia de la detección oportuna del cáncer de mama y dónde pueden recibir atención.
4: Les vamos a explicar cómo sacar una cita médica en el IMSS sin salir de casa.
3: Recordaremos a la científica mexicana Elia Bravo Hollis, conocida como la madre de las cactáceas.
4: Les vamos a contar cómo sacar su licencia permanente en la Ciudad de México y otras entidades del país.
3: Y les diremos por qué las escrituras son un escudo protector jurídico.
4: Acuérdense que pueden escribirnos a la Hora Nacional Oficial. Estamos en YouTube, Facebook, Instagram, TikTok, X, Spotify, en el número 55-34-83-42-39 y en el correo lahoranacional@segob.gob.mx. La adolescencia es una etapa de muchos cambios. Está transformando nuestro cuerpo, nuestra forma de relacionarnos y también la manera en la que entendemos lo que sentimos. Aprender a reconocer y a expresar las emociones puede ayudarnos a, si eventualmente lo necesitamos, poder buscar apoyo.
3: Si quieren más información sobre salud mental para las y los jóvenes, pueden consultar la siguiente página. Por favor, pongan mucha atención. Es www.abcdelasemociones.c.gob.mx. Y si necesitan apoyo, también pueden llamar a la Línea de la Vida al siguiente número, 800-911-2000, con atención personalizada a las 24 horas.
4: Ahora, la estrategia ABC de las emociones trabaja con tres ejes: reconocer, comprender y actuar. Y para platicarnos de esto, nos da muchísimo gusto que nos acompañe hoy una vez más la maestra Noemí Juárez Pérez, subsecretaria de Educación Básica de la Secretaría de Educación Pública. Noemí, bienvenida una vez más a la Hora Nacional. Qué gusto tenerte aquí. Ahora no para hablar de historia, sino para hablar de emociones.
5: Me da mucho gusto saludarte, Leo, Chas, es un gran gusto regresar y sobre todo a toda la audiencia de la Hora Nacional.
3: Para comenzar, ¿exactamente qué es el ABC de las emociones?
5: Primero diría que es una estrategia nacional y en esta estrategia nacional se atiende dos sectores del sistema educativo nacional. El primero, lo que comprende nuestra adolescencia, que son las de la educación secundaria, particularmente focalizada a las y los adolescentes de tercer grado de secundaria y todos los jóvenes de la educación media superior. Así es que en un primer momento abarca tercero de secundaria y todo lo que comprende la educación media superior. Es una estrategia nacional, están todas las entidades involucradas, estos dos niveles educativos, y lo que se pretende es dar atención focalizada a este sector de la población que, como bien lo mencionan, es un momento clave en la vida de las personas, es un momento donde estás tú nombrando, donde estás tú posicionándote en el mundo.
4: Y también empezando a reconocer y a nombrar lo que estás sintiendo, que es una cosa que queremos preguntarte por qué se considera que es tan importante como para basar un poco una estrategia entera en esa necesidad que tiene la juventud de empezar a ubicar qué siente y poder hablar de ello.
5: Así es, lo que primero que queremos es darle voz a las propias adolescencias, a las juventudes, también entender cómo se viven de maneras diferentes, que también están atravesados por otras condiciones, y lo principal es saber y reconocer qué están sintiendo, qué están pasando, qué están sobrepensando para poder dar una atención, para poder brindar orientaciones también desde el sector salud, porque estamos trabajando, es algo muy importante de esta estrategia, que estamos las dos secretarías involucradas, educación pública y el sector salud, porque no podemos entender este derecho de la educación cuando tiene que ir también completamente ligado con el derecho a la salud, van de manera paralela. Entonces, esta importancia de que ellos reconozcan qué sienten, qué piensan que además de todo es algo muy importante y por qué esta estrategia es muy importante, porque deja de ver el autocuidado. O sea, no solo es el autocuidado, no es tú eres responsable de lo que sientes, tú eres el responsable de cómo salir de eso que sientes.
3: Tienes en la cabeza.
5: Por eso lo hablamos desde lo colectivo, porque el cuidarnos también es una responsabilidad colectiva, por eso debemos de brindar espacios seguros, espacios de diálogo, espacios de confianza, y uno de esos espacios donde pasan gran parte de su etapa formativa es la escuela. Entonces también por eso la escuela debe ser un espacio donde se les escuche, donde puedan hablar y donde se les pueda orientar. Ya dejamos esta idea de, pues tú eres responsable de lo que sientes y sal tú como puedas, o te sientes triste porque ya deja de pensar eso, ya déjate de sentir así, sí. Cuando entendemos que es un bienestar colectivo, es un entorno social en el que se están desenvolviendo también nuestros jóvenes.
4: Noemí, entonces, abcdelasemociones.sep.gob.mx es la página.
5: Así es.
4: ¿Los materiales impresos llegaron a escuelas y familias?
5: Completamente. Pero también pueden descargarlas si hay público general interesado que quiera conocer, ¿no? Posiblemente claro. Algún docente, pero que también quiera conocer las de orientaciones de padres, madres y personas cuidadoras. Todas están en este mismo portal, se pueden descargar. Hay también sugerencias de estrategias en el aula para estas horas que se trabajan en las escuelas. Hay más materiales de difusión, de infografías y todo también lo relacionado con el uso de los dispositivos. Son dos estrategias que van de la mano. Así es que una visita que claro. Tendrá muchos materiales y orientación.
3: Sí, pues dicen por ahí, ¿no? Que nadie te enseña a ser papá, pero mira, al menos tenemos estas cosas que nos pueden guiar un poquito, ¿no?
4: Claro.
3: Así es. O un muchito.
5: Sí, esa es la finalidad.
3: Así es.
4: Pues muchísimas gracias, Noemí, por haber regresado a la Hora Nacional para platicarnos del ABC de las emociones.
5: Y muchas gracias por el espacio también aquí para darle a conocer.
3: Pues muchas gracias a ti, Noemí Juárez Pérez, subsecretaria de Educación Básica de la Secretaría de Educación Pública.
5: Gracias.
3: Y gracias a ustedes. No se vayan, tenemos más.
4: El INEGI presentó los resultados de la encuesta Intercensal 2025, que es un ejercicio estadístico que actualiza la información sobre la población y también sobre las viviendas en México.
3: Y la encuesta se levantó en más de 7.3 millones de viviendas y sus resultados son representativos a nivel estatal, nacional y municipal. Esta información permite conocer las necesidades de todas las comunidades y hacer que los servicios lleguen a todo el país.
4: Si quieren conocer los resultados, pueden hacerlo en la página inegi.org.mx/programas/EIC/2025. Hoy nos acompaña el doctor Mauricio Rodríguez Abreu, titular de la Unidad de Estadísticas Sociodemográficas del INEGI, para platicar un poquito más sobre esta encuesta. Doctor, bienvenido a la Hora Nacional.
0: Un gusto estar aquí con ustedes.
3: Al contrario, doctor.
4: Sobre todo para que nos cuente un poquito más sobre esta encuesta Intercensal 2025, ¿qué nos permite conocer esta encuesta, por ejemplo, sobre las necesidades de las distintas comunidades del país?
0: Como ya lo mencionaban, esta encuesta, primero que nada, es la más grande en la historia del Instituto, en la historia de México. Wow. Con estas 7.3 millones de viviendas que visitamos, nos permite llegar precisamente a nivel municipal de información. Eso es importante porque a ese nivel solamente lo logramos con los censos de población. Entonces, ahora la encuesta Intercensal nos permite justo actualizar la información de los municipios para que quienes hacen política no solamente tengan información a nivel estatal, sino que puedan focalizarla un poco mejor. Información en materia de cuántas personas viven en cada municipio, en cada entidad, cuál es la edad promedio de la población, si están asistiendo a la escuela, si saben leer y escribir, si están trabajando, cómo son las condiciones de la vivienda en las cuales están esas personas habitando, si tienen agua, servicios, internet, y bueno, hay otras muchas variables que precisamente nuestro objetivo como instituto es acercarle a la población, pero también a los tomadores de decisiones esta información para que ya ellos puedan hacer las políticas que correspondan.
4: ¿Cuál es la diferencia entre los censos poblacionales que hace el INEGI y esta encuesta Intercensal?
0: ¿Un censo qué es? En un censo barremos todo el país. Vamos a todas y cada una de las viviendas, tocamos la puerta, visitamos 2, 3 veces hasta que nos responden y en realidad tenemos una fotografía con el mayor nivel de detalle. Ahí llegamos incluso a nivel de manzana de brindar información para los usuarios. Ahora, en una encuesta intercensal, eso es una encuesta, no es un censo. Tomamos una muestra de esas viviendas. Ya lo mencionabas, 7.3 millones de viviendas. Uh-huh. Eso se traduce a 1 de cada 5 viviendas del país fueron visitadas.
3: Wow.
0: Entonces, no es un censo porque no barremos todo el país, pero aún así, digamos que sí, dimos una limpiadita muy por encima, sí. Muy bien, para actualizar esa información.
4: Está increíble. Oye, ¿dónde podemos consultar estos resultados.
0: ¿Dónde está la información? Bueno, claramente en la página de internet del INEGI, www.inegi.org.mx. Ahorita van a encontrar ahí inmediatamente un enlace a la encuesta intercensal. Instituciones como el Consejo Nacional de Población, las Secretarías de Estado, Educación, Salud, hacen su planeación. CONAPO hace proyecciones de población, actualiza las que ya tiene, y muchas instancias federales pueden empezar a planear cuántas escuelas van a construir, o hay que hacer más escuelas, o hay que reconvertir las escuelas tal vez para atender personas de edad avanzada.
6: Claro.
0: O qué servicios de salud requerimos. Sabemos también por resultados de la encuesta que la población con discapacidad se concentra en edades avanzadas. Entonces, ¿qué servicios requiere esta población? Entonces, justo nos da esta fotografía, pero nos invita a planear hacia el futuro las necesidades de la población.
4: Oiga, doctor, ¿y qué otros datos interesantes arrojó la encuesta?
0: Bueno, primero que nada, que la población ya no crece tanto como crecíamos antes. Y eso ha modificado la estructura de la población. Por un lado, hoy por primera vez en la historia de México, una de cada 10 personas tiene 65 años o más de edad, ¿no? Entonces ya estamos entrando a esa fase de envejecimiento. Si nos vamos al extremo, digamos, hablando de personas mayores, nos vamos a los nacimientos, también lo que vemos es que ha disminuido el número de hijos e hijas. Y bueno, algo que también podríamos hacer énfasis es, como lo mencionaba, esta encuesta actualiza la información después de la pandemia. Antes de la pandemia, en términos de servicios en los hogares, por ejemplo, poco más de la mitad de los hogares en el 2020 tenía internet. Ahora supimos, gracias a esta encuesta, que 3 de cada 4, es decir, el 75% de los hogares ya cuenta con internet. Claramente la pandemia nos obligó a acelerar esta penetración del internet, y de la mano también se incrementó un poco dispositivos electrónicos, tabletas, celulares.
6: Así es.
4: Pues muchísimas gracias por haber venido a platicarnos todo esto. Está interesantísimo.
0: Pues muchas gracias a ustedes y de nuevo cuenta invitarlos a consultar la información.
6: Muchas gracias, doctor Mauricio Rodríguez Abreu, y muchas gracias a ustedes. Ya lo saben, no se vayan.
4: Octubre es el mes de sensibilización sobre el cáncer de mama. Es un tema que requiere información clara y recordar que si tenemos cualquier cambio en las mamas, es importantísimo ir de inmediato al centro de salud.
3: La Secretaría de Salud tiene información sobre las acciones de detección, los factores de riesgo, los signos y síntomas y los estudios que pueden realizarse de acuerdo con la edad y las características de cada mujer.
4: Este año se presentó el Protocolo Nacional de Atención Médica de Cáncer de Mama, que busca fortalecer la detección, el diagnóstico y la atención integral. Lo pueden checar en www.gob.mx/salud/pre.

0: calidad de vida.
1: ¿Cuáles son los principales signos o cambios que las mujeres tenemos que estar checando y que en caso de presentarlos tenemos que ir a consultar a personal de la salud?
2: Quienes más nos conocemos somos nosotros mismos. Ante la identificación de cualquier cambio en las mamas es una alerta, hay que buscar por qué. La mayoría de las veces el cáncer de mama se puede palpar. Se palpa como una bolita, un nódulo que no duele, que puede crecer muy lentamente y que además puede no dar ninguna otra manifestación. Manifestaciones también frecuentes pueden ser cambios en la piel, secreción por el pezón, cambios en el tamaño de las mamas, que el pezón se invierta y también muy importante las axilas. Me gustaría también mencionar que no necesariamente tenemos que tocar algo y es por eso que es fundamental la mastografía a partir de los 40 años.
3: Oye, doctora, y ahorita que habla de la edad de los 40 años, ¿a qué edad hay que empezar con estas detecciones, digamos?
2: Para mí es importante un mensaje, el cáncer de mama no depende de la edad. La mediana de diagnóstico en México es de 52 años, es decir, es el momento más común. Sin embargo, puede aparecer en cualquier momento de la vida. A partir de los 18 años se recomienda la autoexploración. Se puede recomendar a los 7 días después del inicio de la menstruación, una vez al mes. Se recomienda también revisión clínica a partir de los 25 años de edad, una vez al año, y la mastografía, como lo comentaba, a partir de los 40 años de edad para la población en general. Quienes tienen familiares o hay ya más riesgo, pues se hacen consideraciones especiales.
1: Claro, porque la edad no es un factor, digamos, de riesgo, pero la genética sí, ¿no? Y hay probablemente también otros factores de riesgo que queríamos preguntarle, pues, ¿cuáles son?
2: Ese es un punto bien importante porque sí, la genética es un punto fundamental, es un factor de riesgo, pero únicamente 10% del cáncer de mama está asociado a un antecedente hereditario. La mayor parte del cáncer de mama es multifactorial, no es hereditario, y factores de riesgo, bueno, el primero es ser mujer. El segundo sí es la edad. Algunos factores hormonales pueden ser fundamentales, por ejemplo, haber empezado a menstruar a muy corta edad, antes de los 12 años, o tener una menopausia después de los 50 años. Esto es porque nuestro cuerpo ha estado expuesto a mucha cantidad de estrógeno, de hormonas, la obesidad y el sobrepeso. ¿Por qué? Porque ahí tenemos muchísimo que hacer. También el sedentarismo, se está empezando a ver qué tipo de alimentación.
3: Mujeres que tengan dudas, preguntas, alguna página de internet, algún lugar en físico.
2: Afortunadamente ya hay muchos medios de comunicación. La página del INCAN tiene también información importante acerca de cáncer de mama. Afortunadamente en la mayoría de los centros de salud ya hay y se cuenta con información. En las páginas también de la Secretaría de Salud se puede encontrar información. Y mi mensaje, aprovechando tu pregunta, es:
3: por favor,
2: el miedo no nos sirve, es común, lo tenemos que ver. ¿Por qué? Porque tenemos que tomar acción y también es un mes para acompañar a quienes están viviendo o quienes hemos tenido familiares que han vivido con este diagnóstico.
1: Ay, doctora, Alexandra Garcilaso Reyes, oncóloga médica del INCAN. Le agradecemos mucho la visita.
2: Gracias por la
1: y sobre todo ese último mensaje, ¿no? Que parece que nada más un mes del año tenemos que poner atención y esto, tristemente, ojalá no fuera así, pero pues no es así, ¿no?
2: Sí. Y estamos con compromiso para hacer las acciones necesarias.
1: Le agradecemos mucho que haya estado aquí con nosotros en la Hora Nacional.
2: Gracias.
3: Y gracias a ustedes, no se vayan.
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3: Y ahora vamos con un trámite que puede interesarle mucho a las personas que manejan un automóvil, la licencia permanente.
6: Sí, si ustedes quieren hacer este trámite, aquí les dejamos un tutorial para que sepan cómo hacerlo paso a paso.
7: Amigos y familia de la Hora Nacional, recuerden que la Ciudad de México ha extendido el periodo para tramitar la licencia de conducir permanente, todo 2026. En este espacio, te mostraremos cómo realizar este trámite fácilmente. Los interesados deben gestionar una cuenta llave CDMX para agendar su cita, realizar el pago en establecimientos autorizados y presentar su documentación oficial en los módulos correspondientes. El procedimiento requiere que

0: Los solicitantes que realicen el trámite por primera vez aprueben un examen teórico sobre reglamentos de tránsito y seguridad vial. Aquellos que ya poseen una licencia tipo A pueden realizar el trámite de forma simplificada. Una vez obtenida, la licencia puede portarse de manera física o digital a través de la aplicación oficial del gobierno capitalino, eliminando la necesidad de renovaciones futuras. Ahora bien, revisemos algunos detalles importantes. ¿Quiénes sí pueden tramitarla? Personas mayores de 18 años. Capitalinos que nunca han tenido licencia permanente. Aquellos que ya poseen una licencia tipo A pueden realizar el trámite de forma simplificada. Conductores con licencia tipo A vencida o vigente en la Ciudad de México. Residentes del Estado de México y quienes la tuvieron antes de 2017, así como aquellas personas que requieren una nueva emisión por actualización de datos o daño en el plástico anterior. ¿Quiénes no pueden tramitarla? Personas de otros estados que no radiquen en la Ciudad de México o en el Estado de México. Quienes ya tengan su licencia permanente en buen estado o quienes no aprueben el examen teórico o no realicen el pago. Pasos a seguir. Crea tu cuenta llave CDMX. Busca el trámite licencia permanente en llave.cdmx.gob.mx. Genera tu línea de captura. Realiza tu pago. No olvides guardar tu comprobante. Agenda tu cita en el módulo más cercano. Para agendar la cita, ingresa con tu cuenta llave CDMX al sistema de cita. Selecciona la opción evaluación. Elige licencia permanente y selecciona el módulo y horario. Si no encuentras disponibilidad en la sede de tu preferencia, revisa en otras alcaldías o intenta en distintos momentos del día, ya que los espacios se liberan temprano por la mañana. El día de la cita, entregas tus documentos, te toman la fotografía y biométricos e imprimen tu licencia. Así de fácil. Importante, el examen se puede realizar en línea a través de la plataforma digital oficial o de forma presencial en las computadoras habilitadas en los módulos de la Secretaría de Movilidad, CEMOVI. Y recuerda que puedes realizar este trámite en Ciudad de México, Oaxaca, San Luis Potosí y Tamaulipas. Acércate a la página de tu entidad correspondiente y si te sirvió esta guía o quieres saber más acerca de otro trámite o servicio, escríbenos al correo electrónico lahoranacional@segob.gob.mx y sigue nuestras redes oficiales de La Hora Nacional Oficial en Facebook, Instagram, TikTok. Suscríbete a nuestros canales para no perderte estas cápsulas informativas. Hasta la próxima.
1: Tener una escritura pública no solamente da certeza jurídica, también puede convertirse en una herramienta para prevenir problemas como el fraude o el despojo.
2: Y es que muchas veces las personas creen que basta con tener un contrato privado o un recibo. Para hablar de la importancia de escriturar y de cómo podemos proteger nuestro patrimonio, nos acompaña el notario Guillermo Vigil Chapa.
1: Ahora, antes de entrar en materia, les recordamos que pueden tener más información y orientación sobre este y cualquier otro tema relacionado en la página del Colegio Nacional del Notariado, que es www.notariadomexicano.org.mx. Ahora sí, notario, bienvenido de vuelta a La Hora Nacional.
3: Qué amable, gracias por la invitación.
1: Oiga, ¿por qué se puede decir que una escritura pública funciona algo así como con un escudo protector para no perder un inmueble?
3: Claro, en el Colegio de Notarios siempre estamos impulsando esta protección, este escudo protector, que va en dos sentidos. Uno, hay que tener las propiedades escrituradas y después inscritas en el registro público de la propiedad. Y eso es lo que realmente nos va a dar la certeza y la tranquilidad de que la propiedad es nuestra y está a nuestro nombre. Y el día de mañana que alguien haga una controversia respecto de esto, tenemos todos los elementos para poderlo acreditar. Ese es nuestro escudo protector desde el punto de vista legal. Ahora, en el Colegio de Notarios también nos hemos preocupado porque este escudo protector vaya en otro sentido. Hemos implementado medidas de seguridad en los documentos que entregamos a los interesados. Las escrituras como tal las conserva el notario y le entregamos a los interesados una copia certificada que le llamamos testimonio. Ese testimonio es el que circula y nos hemos preocupado también porque tenga medidas de seguridad. Quinegrama, marca de agua, códigos bidimensionales. O sea, tienen muchas cosas esos documentos para que sepan que están viendo un documento expedido por un notario de la Ciudad de México. Si hay dudas, también el Colegio de Notarios puede ayudarnos. 55 11 18 19. Se habla al Colegio de Notarios. Se puede consultar también la página del Colegio de Notarios de la Ciudad de México, colegiodenotarios.org.mx. Ubica tu notaría y ahí puede uno hablar a la notaría y corroborarlo. Independientemente de que traen un código que se puede leer con un teléfono, uh-huh, y ahí viene toda la información y podemos saber que coincide o no coincide y si estamos en presencia de un documento que es bueno o un documento apócrifo.
2: Ah, bueno. Hay documentos que avalan la propiedad que tiene uno, pero pueden ser muy viejos, de casas muy viejas tal vez. ¿Conviene hacer este proceso de nuevo para tener estos documentos con estas medidas de protección que usted nos está platicando?
3: Ya no se puede hacer porque esas medidas son actuales en base a la tecnología actual. Lo único que tienen que ver es que efectivamente el título que tienen sea una escritura expedida por un notario. Como se puede verificar, siempre hay un sello de autorización. Hay una rúbrica. En la parte de atrás hay datos de inscripción en el registro público de la propiedad. Esa es la manera en que lo pueden hacer. Y si tienen dudas, contacten al notario. Si el notario ya no está en funciones, contacten al Colegio de Notarios y pueden salir de dudas. Martes, miércoles y jueves de todas las semanas tenemos consultoría gratuita y pueden ir simplemente para decir: oiga, notario, tengo una duda. Este documento que tengo, ¿es una escritura con la que acredito en la propiedad? Y ahí se sientan con un notario, revisa la documentación y les decimos si sí es y si no es, cuál es el proceso para que la puedan obtener.
1: Ah, perfecto. Pues motivo más para visitar al notario de confianza.
3: Así es.
1: Muchísimas gracias por habernos acompañado una vez más aquí en La Hora Nacional.
3: Muchísimas gracias por la invitación.
2: Notario Guillermo Vigil Chapa, gracias. Y gracias a ustedes, por favor, no se vayan, esto se va a poner mejor todavía. Los jardines botánicos son espacios donde se conserva, se estudia y se comparte la diversidad vegetal. En México hay alrededor de 40 jardines botánicos que resguardan miles de especies.
1: Nuestro país es uno de los grandes centros de diversidad de cactáceas, muchas de ellas endémicas y son parte de nuestros paisajes, de nuestra alimentación y hasta de nuestra identidad cultural.
2: Por eso estudiar las cactáceas ha sido muy importante para conocer y conservar nuestra biodiversidad. Y en esta historia hay una mujer que dedicó prácticamente toda su vida a hacerlo, la bióloga Elia Bravo Hollis, pionera de la botánica mexicana y una de las grandes especialistas en cactáceas de nuestro país.
1: Ella publicó el muy famoso libro Las Cactáceas de México, hizo muchísimas expediciones y su trabajo fue fundamental para el desarrollo del Jardín Botánico de la UNAM, que fue inaugurado en 1959. Vamos a conocer un poquito más sobre su historia.
4: Elia Bravo Hollis fue una de las pioneras de la investigación en ciencias biológicas de nuestro país. Nació en la Ciudad de México el 30 de septiembre de 1901 y en 1918 entró a la Escuela Nacional Preparatoria. Ahí tomó clases de biología con el profesor Isaac Ochoterena, quien, con ayuda de sus alumnas y alumnos más destacados, entre ellos Elia, formó el Departamento de Biología, semilla del futuro Instituto de Biología. Al concluir el bachillerato, Elia Bravo decidió estudiar biología. Contra los deseos de su familia y a pesar de que esa carrera universitaria aún estaba en proceso de formalización, Elia inició sus estudios en 1924, junto con su colega Leopoldo Ancona, tomando clases en la Escuela de Medicina y en la Escuela de Altos Estudios. Finalmente, Elia se recibió como la primera bióloga de México. Al mismo tiempo que la Universidad Nacional obtenía su autonomía, en 1929, se fundó el Instituto de Biología, donde Elia Bravo fue nombrada encargada del herbario y comenzó a enfocarse en la botánica. En esos años, el gobierno buscaba que las investigaciones de la UNAM se ajustaran al proyecto nacionalista, así que el profesor Ochoterena le encargó a Elia el estudio de las cactáceas, una familia de plantas características del paisaje mexicano y a las que Elia se dedicaría con pasión el resto de su vida. En 1931, Elia recibió la maestría en Ciencias Biológicas por la UNAM, con su tesis contribución al conocimiento de las cactáceas de Tehuacán. En 1937, después de 5 años de arduo estudio y recolección de especies, publicó la primera edición de su obra magna, Las Cactáceas de México, una enciclopedia botánica en torno a esa vasta familia vegetal que demuestra su importancia biológica, cultural, ritual y económica. Durante sus años como investigadora, Elia fundó la Sociedad Mexicana de Cactología en 1951 y exploró casi todo el país. En muchas ocasiones, por la falta de carreteras y las limitaciones financieras, viajó acompañada de otras y otros investigadores, como la bióloga especialista en insectos y mariposas, Leonila Vázquez, para apoyarse mutuamente en sus prácticas de campo. De esta manera, Elia logró tener alrededor de 160 publicaciones, 60 descripciones taxonómicas y 59 cambios de nomenclatura, así como viajar a Estados Unidos, Panamá y Brasil para compartir sus avances científicos. En su honor, actualmente existe la colección Jardín del Desierto Elia Bravo, en el Jardín Botánico de la UNAM. El Jardín Botánico Elia Bravo Olis, en Zapotitlán, Salinas, Puebla. Y al menos 6 especies de cactáceas y una subespecie hacen referencia a su nombre y apellido, como la Heliobravoa chende, la Areocarpus bravoanus, Opuntia bravoana o la Opuntia eliae. Tras varios años de estudiar, analizar, enseñar, clasificar y divulgar el valor de las cactáceas, Elia Bravo Olis, también llamada Madre de las Cactáceas Mexicanas, falleció el 26 de septiembre del 2001 en la Ciudad de México. Elia escribió Memorias de una vida y una profesión, obra que fue publicada después de su fallecimiento. En sus últimas líneas, poco antes de cumplir casi 100 años, escribió: espero sinceramente que las generaciones de biólogos que me sucedan y todos aquellos que aman la vida sepan conservarla.
2: Y hasta aquí la primera parte de La Hora Nacional. No se vayan, todavía tenemos más información de servicios, salud, cultura y opciones para conocer nuestro país.
1: Antes de irnos, queremos mandarle saludos a Verónica Muñoz Centeno, Sergio Ponce, Carlos Alberto Álvarez, José Luis Hernández Álvarez, Marcela García Pérez y Gerardo Domínguez.
2: También a Edgar Bennett Bucio, Yadira Elías, Óscar Sánchez, Luis Gutiérrez, Alfonso Rosas, Sandra López y Vanessa Guerra. Muchas gracias por acompañarnos todas las semanas.
1: Recuerden que nos encuentran como La Hora Nacional Oficial en YouTube, Facebook, Instagram, TikTok, X, Spotify y en el número 55 34 83 42 39. También nos pueden mandar un correo electrónico a lahoranacional@segov.gob.mx.
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8: Muy buenas noches. Bienvenidos a Jalisco en la Hora Nacional. Mi nombre es Begoña Lomelí. Y como cada domingo, les saludo con mucho gusto junto a mis compañeros en la producción, Raúl Peguero y Carlos Alcántar.
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8: Llegamos al mes de octubre y este ofrecerá diversos fenómenos astronómicos como la oposición de Saturno, la lluvia de estrellas de las Dracónidas y las Oriónidas y la luna del Cazador. Por ejemplo, hoy domingo, asómese a la ventana para ver a Saturno. Y este jueves 8 de octubre será el pico de actividad de la lluvia de meteoros llamada Dracónidas o Jacobínidas. Esta lluvia de estrellas que ocurre cada año durante los primeros días de octubre y que se encuentra en la constelación de Draco, el dragón. Y a lo largo del mes, el cielo nocturno de octubre nos ofrece muchos espectáculos que les estaremos informando.
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8: Hoy en Jalisco en la Hora Nacional tenemos a un jalisciense distinguido. Visitaremos un museo, conoceremos la música de Ulises Mais. Pero antes, la salud mental. Bienvenidos.
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0: Continuamos en Jalisco en la Hora Nacional y esta noche, entre otros temas, hablaremos también acerca de cómo el ejercicio, cómo la activación nos puede ayudar a la salud mental, a reducir el estrés, a liberar endorfinas, a disminuir síntomas de ansiedad, de depresión, que son palabras y son situaciones que cada vez las escuchamos más, desafortunadamente, y que viven con nosotros. Es por eso que esta noche saludo con mucho gusto a la doctora Diana Arreola, quien es médico de la Universidad de Guadalajara, es psiquiatra y además forma parte de la Asociación Humanamente. ¿Cómo estás, Diana? Buenas noches.
1: Hola, buenas noches. Muy bien, gracias.
0: Gracias por acompañarnos. Diana, vivimos tiempos donde la vida es muy rápida, los consumos también son muy rápidos, las relaciones humanas, el trabajo, no se diga, en grandes ciudades, en medianas ciudades. Me parece que todavía en los pueblos alcanzamos a tener días más tranquilos, pero en el común vivimos tiempos muchísimo más rápidos. ¿Y ahí dónde queda nuestra salud mental ante esta vorágine del día?
1: Una pregunta muy interesante y muy importante queda en el último lugar. La verdad es que este ritmo de vida, como lo estás diciendo, tan acelerado en todos los sentidos, ha hecho que nuestra salud mental pase a un segundo, tercero, cuarto plano para poder cumplir con todas esas actividades, con todos esos tiempos, esos traslados. Personas pasan más de 3-4 horas en el coche, en sus traslados en un día. Eso va a ir acumulando un cansancio, un desgaste, un deterioro que van a impactar directamente en su estabilidad y salud mental.
0: La salud mental, que a recientes fechas se ha hablado más de la misma, o al menos el término de salud mental, ya lo podemos ver en diferentes medios de comunicación, lo podemos ver también en redes sociales, y me parece que también a partir de la pandemia por la COVID-19, con toda esta ansiedad que se generó, pues también nos dimos cuenta que es importante considerar la salud mental, aunque la dejemos en el último lugar, Diana, desafortunadamente, pero que la hablemos, que haya espacios como este y asociaciones como Humanamente para hablar, tratar y cuidar la salud mental.
1: Así es.
0: Diana, Humanamente es una asociación que ya tiene ya unos buenos años, ¿no?, trabajando con la salud mental.
1: Sí, mira, Humanamente se fundó aproximadamente hace 22 años por la iniciativa de unas personas, Irma Levy, su presidenta fundadora, ella con familiares con un diagnóstico psiquiátrico y en esa búsqueda para aprender y saber cómo acompañar a su familiar, ¿sí?, investigando, conociendo, preguntando, dieron con una asociación en Estados Unidos que ya impartía unos cursos psicoeducativos y empezaron ahí a juntarse primero en una casa, sí, a hablar de salud mental, pero relacionado con la esquizofrenia. Y de ahí, pues el proyecto siguió avanzando, era atender a los familiares. Y después se vio la necesidad, que también era muy importante, atender a las personas que tenían un diagnóstico psiquiátrico a través de la psicoeducación como un complemento para su tratamiento.
0: ¿Qué es la psicoeducación?
1: La psicoeducación es una herramienta en la actualidad que ya está usándose no solamente en la psiquiatría, sino en otras áreas de la medicina, donde la persona que tiene la condición psiquiátrica va a aprender, va a tener toda la información relacionada con su padecimiento para hacerlo activo dentro del tratamiento. Ya no solamente es el papel del médico psiquiatra y el paciente, sino que es un papel de ambos, donde también se involucra a la familia, porque es parte central, ¿no?, del acompañamiento. Y entonces el tener la información, el hacerse expertos en lo que les pasa, les da muchas más herramientas para poder llevar su vida de la mejor manera posible.
0: Que siga esta productividad, aprovechar la vida, pues vivirla de la mejor manera y siempre también con este diagnóstico y con algo integral, su tratamiento, seguimiento, terapia conductual, etcétera, ¿no?
1: Así es. La psicoeducación ya es parte de los tratamientos, tiene el mismo peso de el tratamiento farmacológico, de la terapia psicológica, del ejercicio, de cuidar los hábitos de alimentación, de sueño.
0: En los niños, la salud mental, que también es muy importante, y a veces nos quedamos con que la salud mental hay para los adultos por el ritmo de vida, por el trabajo, las responsabilidades, pero los pequeños y los adultos mayores también, Diana.
1: Sí, mira, los niños pues están inmersos en la actividad de los adultos. También ellos están
0: corriendo,
1: en estos traslados, corriendo con estas prisas. Y los adultos mayores también es un tema muy importante porque es sabido y se ha comprobado que hay un alto riesgo de depresión cuando una persona se jubila y no tiene un plan de vida para después. Entonces, los primeros años puede ser que está todavía bien, estable, disfrutando ese momento que estaba esperando que llegara, y el problema es que después el riesgo de depresión es muy alto.
0: Hablamos de este tipo de población como las infancias, los adultos mayores, pero también grupos vulnerables, personas que viven con algún tipo de discapacidad, por ejemplo, personas de pueblos originarios que vienen a vivir a las ciudades, y este choque también. ¿Cómo desde Humanamente se tiene trabajo con este tipo de grupos vulnerables?
1: Bueno, Humanamente está abierto para todo público. Su población principalmente son personas que tienen un diagnóstico psiquiátrico y sus familiares. Entonces, el trabajo que se hace ahí es que mediante cursos, talleres, conferencias, grupos de apoyo, se da este acompañamiento, donde también el objetivo es crear comunidad y hacer redes de apoyo entre las mismas personas que tienen diagnóstico, entre los mismos familiares que padecen también una situación muy similar, ¿no? Cuando hay alguien enfermo en casa, entonces saber que hay una red de apoyo de otras personas que te entienden, que no te van a juzgar, que no te van a criticar, no te van a rechazar, es sumamente importante.
0: Esta red de apoyo que todos deberíamos de tenerla, de buscarla, o formar parte también de la red de apoyo de alguien más, ¿no? Porque muchas veces se da un diagnóstico y ¿qué hacemos los demás con esta información? ¿Qué hacemos con este diagnóstico? ¿Cómo lo apoyamos? ¿Qué tratamos? ¿Qué decimos? ¿No decimos? O sea, ¿cómo comportarse también? Por eso ahí está la psicoeducación.
1: Exactamente, y eso se trabaja mucho en Humanamente. Cómo las personas que están alrededor de la persona que está padeciendo pueden colaborar.
0: Al principio de esta entrevista yo hablaba acerca del ejercicio, de la actividad física, cómo nos ayuda a la salud mental y Humanamente. El próximo 11 de octubre, Humanamente tiene una carrera que está relacionada con la salud mental. ¿En qué consiste esta carrera del próximo 11 de octubre, Diana?
1: Bueno, esta es la segunda carrera organizada por el Colegio de Psiquiatras de Jalisco. El año pasado tuvimos la primera edición. La verdad, nos dio mucho gusto la respuesta que tuvimos de las personas. Fue en el Parque Colomos, y con la idea de seguir promoviendo el ejercicio sí, como parte del tratamiento, pues decidimos como Colegio de Psiquiatras de Jalisco organizar la segunda edición, y este año se beneficiará a Humanamente como asociación civil, sabiendo cuál es el trabajo que hace Humanamente dentro de la salud mental.
0: Es correr con causa en apoyo a la asociación Humanamente, Parque Metropolitano, el domingo 11 de octubre, salida tempranito, 7:30 de la mañana. Pues las inscripciones siguen abiertas, estamos a 8 días de arrancar con esta carrera.
1: Así es, siguen abiertas, los esperamos. La verdad es que el objetivo es visibilizar la importancia del ejercicio, pero además hacer comunidad, hacer presencia, que se hable de salud mental. La verdad es que hay mucha necesidad en toda la población de que se toquen estos temas, que se quite el estigma, que se quiten los tabús, los prejuicios. Las enfermedades psiquiátricas son enfermedades médicas como cualquier otra enfermedad, entonces tienen una importancia, ya que la OMS lo menciona, no hay salud sin salud mental.
0: Que por cierto es en conmemoración del Día Mundial de la Salud Mental,
1: que es el 10 de octubre.
0: Entonces está en el marco del
1: de las
0: día.
1: Actividades que se hacen.
0: Perfecto. Diana, ¿algo que quieras añadir? ¿Últimos comentarios antes de cerrar esta charla?
1: Pues que los invitamos a que se inscriban. Las inscripciones están en las redes del colegio, Colegio de Psiquiatras de Jalisco, también a través de Humanamente. El costo de la carrera tuvo varias etapas, ya para ahorita, para octubre, el precio es de $550. Y bueno, es una carrera como cualquier otra, donde tendrán su kit, su playera, su medalla, el chip, todo. Okay. No es necesario que sean corredores. La verdad es que este es un espacio para hacer comunidad. Si son corredores o les gusta,
0: pues les sirve también para entrenarse,
1: exactamente,
0: para medirse. ¿Cuántos kilómetros?
1: Hay 5 y 10 kilómetros.
0: Ok. Mira, 5 kilómetros los camina uno en promedio, ¿no? O sea, con la condición. Sí. En una horita más o menos te paseas por el Metropolitano. Es pet friendly también la carrera.
1: Así
0: pues
1: es.
0: Se va a tu perrito, a tu perrita. Entonces, todo va en torno a correr con causa en apoyo a la asociación Humanamente. Diana, muchas gracias. Nuevamente las redes sociales del Colegio de Psiquiatras de Jalisco.
1: Así, el Colegio de Psiquiatras de Jalisco, uh-huh. En las redes sociales, ahí va a estar la convocatoria en las inscripciones.
0: Uh-huh. Ahí nos podemos inscribir. Muchas gracias por venir a Jalisco en la Hora Nacional.
1: Muchas gracias.
0: Gracias. Escuchamos esta noche a la doctora Diana Arreola, médico por la Universidad de Guadalajara y psiquiatra. Ella es integrante de la Asociación Humanamente. Continuamos.
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3: ¿Qué tal, amigos de Jalisco en la Hora Nacional? Soy Juan Epote, ensayista y divulgador científico, y hoy quiero platicar con ustedes sobre José Guadalupe Mejía y su invento más pesado que el aire.

0: En octubre de 1906, el exquisito brasileño Alberto Santos Dumont se trepó a un objeto volador claramente más pesado que el aire. Despegó desde el suelo ante el asombro de innumerables testigos gracias a un motor y se desplazó unos 60 metros sobre los campos de Bagatelle en la ciudad de París. Esta hazaña lo convirtió en el legítimo pionero de la aviación, amparado por la patente de invención de su aeroplano, dotado de un motor de 12 caballos de fuerza, con fecha del 22 de mayo de 1908. Unos pocos meses después de todo aquello, un estudiante de mecánica llamado José Guadalupe Mejía López, nacido en Guadalajara en 1886, obtuvo una insólita patente por su diseño original de una aeronave a la que bautizó con el nombre de Jalisco. Y a finales del año 1909, se leía en las páginas del diario La Patria que luego de ver una maqueta en miniatura del aeroplano Jalisco, invención del joven mecánico José Guadalupe Mejía López, el ilustrado señor ingeniero mayor de artillería, don Emiliano Sánchez, a petición del inventor, lo ha inspeccionado para concluir que, conforme a las teorías del señor Mejía López y basado en lo que científicamente puede desprenderse del aparato, cree es un triunfo seguro para su inventor. Este mismo aparato ha sido presentado al señor gobernador y ha manifestado buenos deseos de ayudar para conseguir el buen resultado que el señor Mejía López se ha propuesto. Los gastos que erogó la construcción del pequeño aeroplano fueron costeados por un distinguido abogado, cuyo nombre nos callamos por no lastimar su modestia. Este mismo señor ha ofrecido a su inventor y a su colaborador, señor Salvador Moya Gómez, influir en lo que pueda para que vean coronados sus deseos.
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0: Lo cierto es que el 20 de noviembre de 1909, el innovador ingeniero José Guadalupe Mejía López obtuvo la patente por el diseño de una aeronave que estará dotada de un motor en línea de 35 caballos de fuerza para transmitir su potencia a una hélice central con alas cuyo ángulo de ataque se controlarían por el piloto. Un conjunto que provoca una sensación más bien rectangular, cuatro ruedas, un timón en la parte frontal, otro timón de dirección en la trasera. Y para julio de 1910, el diario del hogar anunciaba: un señor de apellido Mejía López, residente en Guadalajara, inventó un aeroplano al que puso el nombre de Jalisco y con el que va a verificar ensayos próximamente. Tiene fe el inventor en su aparato y espera que las pruebas den el mejor resultado. En tal caso, continuará haciéndolas hasta que llegue a conseguir navegar libremente recorriendo grandes distancias. ¿Cuáles fueron los resultados? Existen testimonios de que el Jalisco terminó de ser construido hacia el 21 de marzo de 1910 y de que su primer vuelo sin motor se verificó el 14 de julio y de que, al fin, el vuelo oficial con la incorporación de un motor de 35 caballos de fuerza mandado a traer desde Alemania ocurrió el mismísimo 16 de septiembre de 1910. Un traslado en línea recta de unos 800 metros a una altura superior a los 2.5 metros del suelo. Tan lejos y tan cerca de la eternidad.

0: para Jalisco en la Hora Nacional, Juan Mepote, autor de El Museo Portátil del Ingenio y el Olvido.
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2: Museo Nacional de la Cerámica Jorge Wilmot, el que fuera el taller y la sala de exhibición de Wilmot desde 1985 se convirtió en museo. Cuenta con 6 salas en las que se pueden observar más de 1.300 piezas provenientes de la región oriente y central del país, de los estados de Guerrero, Jalisco, Michoacán, Oaxaca, Puebla, Veracruz, Guanajuato y San Luis Potosí, entre otros. Colección que incluye piezas desde el 500 antes de Cristo hasta la actualidad. Un verdadero muestrario de la evolución del trabajo artesanal del barro y la cerámica, además de contar con una sala temporal para la exhibición de arte contemporáneo, tanto de plástica como visual. Este museo también organiza concursos de arte, talleres de cerámica, conferencias y visitas guiadas en sus instalaciones ubicadas en la calle Constitución número 104, en el centro de Tonalá, en un horario de martes a domingo de 10 a 18 horas.
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3: Hola amigos de Jalisco en la Hora Nacional, mi nombre es Francisco Galindo y el día de hoy les platicaré sucesos del degollado. El 22 de enero de 1922, el diario El Informador anunciaba la presentación en el Teatro Degollado de varias comedias organizadas a beneficio de los damnificados de la población de Degollado, Jalisco, que semanas atrás, el 24 de diciembre de 1917, fue atacada por el bandolero Inés Chávez, que dejó una estela de muerte y destrucción en la población. El evento fue organizado por señoritas pertenecientes a las familias acomodadas de la ciudad y se compuso de las puestas en escena de Pobrecito Juan, Hamlet, Sin Palabras y El Sueño Dorado. Todos los actos fueron acompañados por una orquesta que contó con la participación especial del afamado violinista Julián Carrillo. El precio de las entradas osciló entre los 50 centavos a los 15 pesos. Esto no fue el único evento organizado a favor de las víctimas. Previamente se había ofrecido varias funciones que contaron con la participación de músicos, actores profesionales y aficionados. En la Hora Nacional, Francisco Galindo Rizo, promotor y gestor cultural.
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5: Ahora le presentamos la propuesta musical de Ulises Mais. Escuchemos.
6: Hola amigos de Jalisco en la Hora Nacional, soy Ulises Mais, soy músico y estoy muy contento de compartirles un poquito de mi proyecto y de mi música.
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6: Ulises Mais es un músico mexicano que hace canciones a partir de historias. Me gusta mucho tomar cosas que me pasan y convertirlas en canciones. A veces esas canciones son divertidas, a veces son más emocionales, pero siempre intento que tengan algo que transmitir.
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6: La música para mí es una forma de expresarse y de guardar momentos y recuerdos. Me gusta pensar que una canción puede hacer que algo que viviste no desaparezca o no se olvide, porque lo conviertes en música y después esa música puede ser parte de la vida de otras personas también.
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6: El proyecto de Ulises Mais mezcla música, chismes y animaciones. Cada canción tiene su propia historia y muchas de ellas forman parte de un universo animado, protagonizado por personajes que son elotes. En los shows regalamos elotes, nosotros nos vestimos de elotes y en general intento que sea un proyecto para disfrutar y que el público se la pase muy bien. Me gusta que el proyecto no se quede solamente en escuchar una canción, sino que también puedas conocer a los personajes, ver sus historias en los videoclips y llevar todo ese universo incluso a los conciertos.
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0: La principal característica de Luis Smiles es que intento que cada canción pues tenga un mensaje, ya sea divertido o emotivo, pero que transmitan algo, y musicalmente estoy entre el pop, el rock y sonidos alternativos, pero todo lo intento englobar con este universo de elotes animados, en donde espero que después cuando la gente vea un elote se acuerde de Luis Smiles.
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0: Mis redes sociales son Ulises Mais en todos lados, en Spotify, en Instagram, en YouTube, en TikTok, y me encuentran literal como Ulises Mais en todos lados. Les comparto este tema que es Mamá Papá, que forma parte de mi primer álbum que estoy publicando, que se llama Valió Mais, y espero que lo disfruten mucho.

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1: Begoña Lomelí y mis compañeros en la producción agradecemos su escucha y le deseamos muy buena noche. Descanse.
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4: Date a deseo y olerás a poleo. Este era un viejo dicho que mi abuela siempre decía. ¿Y te has preguntado por qué algunas mujeres tienen 5 hombres muriendo por ellas, mientras que a otras les parece que ya no hay caballeros disponibles? ¿O por qué a unas las tratan como reinas y a otras no? ¿Por qué con el tiempo un hombre pierde interés por una mujer? Hay mujeres que no son muy atractivas o inteligentes, pero tienen una manera especial de comportarse con los hombres que las vuelve irresistibles. Dan ganas de preguntarles, ¿cuál es tu secreto? ¿Qué es lo que haces que nosotras no estamos haciendo? Sea que una mujer se lance a la conquista del sexo opuesto, quiera renovarse tras una ruptura amorosa o busque mantener viva la magia en su matrimonio, debe aplicar ciertas reglas según Helen Fain y Sherry Schneider, autoras del libro Las Reglas. Un dato muy importante. Ojo, al hombre le encanta el reto, aunque no siempre lo reconozca. Le fascina la conquista, lo difícil de alcanzar. ¿Por qué crees que le gustan los deportes, el póker o las inversiones? Cuando una mujer está interesada en un hombre e insiste en salir o le llama por teléfono frecuentemente con pretextos irreales o accede rápido a la insinuación sexual, lejos de atraerlo, destruye la conquista. Pero si como mujer juegas el papel de la inalcanzable, la difícil de obtener, despiertas el deseo de conquista al tiempo que logras ser valorada y convertirte en alguien muy especial. Podrás decir que esto no puede ir de acuerdo con la mujer de hoy, pero créeme, estos antiguos consejos funcionan. Así que te invito a que los pongas a prueba. Número 1. Es importante sentirte especial. Esa mujer que todos desearían tener a su lado. No por tu físico. Es cuestión de actitud, de estado de ánimo. Hay que irradiar seguridad y orgullo. Caminar como si fueras la modelo más cotizada del año y creértela. 2. Debe ser un poco misteriosa. Salir con alguien es como bailar lento. Él debe ser el de la iniciativa. No conviene que seas la primera en iniciar la conversación o invitarlo a bailar.

0: No te le quedes viendo como si estuvieras planeando ya la luna de miel. Ni hables hasta por los codos. Entre menos cosas íntimas, mejor. Voltaire decía, el secreto para aburrir es contarlo todo. 3. Hay que ser misteriosas. No decir cosas como, nadie me ha hecho sentirme así. O mis papás se mueren de ganas de conocerte. 4. No hay que aceptar una invitación para el sábado después del miércoles. Si un hombre te habla el jueves, en forma amable responde, qué pena, ya tengo otro plan. Aunque te quedes en pijama viendo la televisión, él tiene que captar la idea de que tú eres una mujer con tantas actividades que te tiene que apartar con antelación. 5. Sé la primera en terminar las conversaciones telefónicas. Aunque nos encante platicar por horas y contarlo todo, no debes quedarte más de 10 minutos hablando con él. Tienes que decirle, qué gusto me dio que me hablaras, pero qué pena, tengo mil cosas que hacer. Esto lo deja con ganas de platicar más y se preguntará, ¿estará viendo a alguien más? ¿O lo habré aburrido? ¿O la habré aburrido? Perfecto. 6. Aprecia todo. Sé amable, dulce y ríete de sus chistes sin exagerar. No te sientas con la obligación de llenar los silencios en la plática. Que sea él quien haga todo el trabajo. Abrir la puerta del coche, retirar la silla y no olvides decir por favor y gracias a estos detalles. No veas al hombre más de 2 veces por semana. En general, el hombre se enamora y se desenamora más rápido que la mujer. Así que hay que dosificar las citas y aguantar las ganas de verlo. Luego del beso de la despedida, cuando te pregunte qué vas a hacer mañana, responde, qué pena, ya tengo planes. Porque ojo, si a todo le dices que sí, notarás cómo con el tiempo su interés va mermando. Te invito a poner en práctica estas reglas y ese viejo dicho de las abuelas. Date a deseo que olerás a poleo. Y hombres, a trabajar.
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2: ¿Cómo están? Soy Claudia Mejía. Un nuevo episodio de Ya Oíste. Esta vez yo, ahí los que me están escuchando, quiero que se pregunten: ¿hace cuánto no se desparasitan? ¿Hace cuánto no desparasitan a toda la familia, a la mascota? Creo que también es muy importante. Ahí pregúntenselo, porque hoy traemos un tema sobre parásitos. Está conmigo el doctor Jesús Manuel Rodríguez Guzmán. ¿Cómo estás, doctor?
6: Hola, ¿cómo estás? Muy bien, muchas gracias.
2: Y yo quiero saber primero, antes que nada, ¿esta parte de la cisticercosis es igual que la tenia que escuchamos por ahí? ¿Qué pasa con esto?
6: De hecho, justamente eso es algo muy interesante, que es con lo que vamos a hablar. O sea, hablar de cisticercosis realmente es hablar de una fase de lo que es propiamente un microorganismo que se llama teniasis, que es un parásito. Taenia, hay dos tipos. Algo que se le llama Taenia solium y Taenia saginata. La que vamos a abordar para hablar de cisticercosis es la Taenia solium.
2: Y me remonto al cerdo, ¿no? Porque pues la misma palabra lo dice. Pero tenemos tal vez este mito muy bien arraigado de que el cerdo no bien cocido, ¡pum!, cisticercosis. ¿Es así o no es así?
6: No exactamente. De hecho, justamente es lo que vamos a abordar en este momento. Tendríamos que hablar de lo que es el ciclo, propiamente el ciclo de la cisticercosis y el ciclo de la tenia. Y hablaríamos como tal, tendremos que tener en cuenta dos cosas. El cerdo se le conectaría como un hospedero intermediario y al humano como un hospedero propiamente definitivo. Pero ¿qué pasa realmente aquí? Si hablamos realmente de lo que es el cerdo, ¿qué nos aportaría el cerdo? Realmente hablaríamos de esto. El humano o la cadena de transmisión o el mecanismo de transmisión se llama fecal oral. Y realmente en el humano sí ocasionaría tanto teniasis como cisticercosis. En el cerdito no ocasiona lo que es teniasis. En el cerdito solamente ocasiona lo que es la cisticercosis. En el humano, en el cuerpo humano, tendríamos este gusano. Propiamente la tenia es un gusano plano, tiene una cabeza y se caracteriza porque tiene como cuatro ventosas, es decir, cuatro como hoyitos, por así decirlo, en su cabeza. Y tiene unos ganchos que se van atando al intestino. Esto es lo que hace que realmente se fije al intestino. Pero, ¿cuál es la característica de este gusano? Este gusano es hermafrodito, se reproduce por sí mismo, tiene tanto reproductor masculino como femenino. Y es plano, y cada una de estas cositas planitas adentro alberga huevecillos. Y entonces ahí empieza el ciclo. Entonces, ¿qué pasaría con esto? ¿Sabes? Una cosa interesante y que me gusta mucho. ¿Sabes cuánto mide este gusano? Mide de 2 hasta 7 metros. ¿Qué? Y eso es muy interesante porque imagínate, en cada una de estas segmentos que se van formando, hay miles de huevos. Entonces, ¿qué pasa justo ahí? Justo ahí lo que hacemos es de que existen prácticas como pueden ser fecalismo a raíz del suelo. Esto es, hago popó, literal, en la tierra, donde ya sea que hay alimentos o incluso un mal manejo de las excretas, ¿no? Como, por ejemplo, vemos que sí hay un drenaje, pero ¿dónde desfragua esto? ¿Dónde irriga esto? Irriga los vegetales que propiamente se consumen. Y entonces ahí es donde empieza lo interesante, porque entonces sabemos que existen animales que se le llaman de traspatio. Imagínate, las personas hacen popó, literal, ahí está la tierra, y los cerditos, ¿qué hacen? Están todo el tiempo jugando con sus naricitas, consumen esta tierra, los productos que están ahí, los niños salen a jugar, o incluso consumes propiamente algún alimento que ya ha sido irrigado con esta agua. Pero ¿qué pasa? Que en el cerdito entonces encontramos que ya propiamente en la tierra están estos huevecitos. Estos huevos propiamente en la tierra no va a ser que lleguen a la siguiente fase, que es la cisticercosis. Vamos a diferenciarlo aquí. Entonces el cerdito se lo come, esos huevitos en el cerdo sí van a ocasionar que se desarrollen hasta cisticercos, pero ahí van a quedar, no se van a formar gusanos en el cerdo. Aquí es donde viene lo interesante. El humano come la carne. ¿Y cómo sería realmente que el humano pueda realmente decir, este consumo de la carne pueda ser lo que me origine un alimento mal cocinado? Pero si estamos hablando de que ya el huevo en el cerdo se ocasiona un cisticerco, ¿cómo se puede morir? Con una buena temperatura, con una cocción. cuánto necesito cocinar la carne de puerco para que realmente no me ocasione la infección, por 20 minutos a más de 70 grados centígrados. Esto obviamente dependerá mucho, ¿no? Y entonces yo ya me lo como y adivina qué pasaba con estos cisticercos. Estos cisticercos es como si tuvieran una capita alrededor, un montón de cosas que son proteínas. Y entonces se desnaturalizan o que se destruyen, por así decirlo, con nuestro ácido clorhídrico. Y volvemos al mismo ciclo. Ahí está el ciclo. Pero esta es la parte interesante, porque si yo te dije de que consumimos el puerco, ya está el cisticerco, pero eclosiona con el ácido clorhídrico. Entonces dices, bueno, pero va a formar gusanos. Y ese es un ciclo de gusanos. Entonces, ¿cómo realmente se forma el cisticerco? El cisticerco es, ya no involucro propiamente al puerco, involucro el contacto yo directo humano, lo ingiero, pero ¿qué pasaría entonces ahí? Que estos huevitos se van a ir a través de la sangre.
2: Entonces, ahí sí somos completamente responsables. Ya el cerdito no tiene nada que ver, porque no hubo un intermediario. Entonces, ahí sí, por completo somos responsables porque no tuvimos la higiene adecuada.
6: Correcto.
2: Porque si dices que está en la tierra de las heces, que otra persona fue e hizo ahí, entonces llega mi hijo y empieza a jugar ahí, se lleva las manos a la boca, ahí es donde hay la infección.
6: Correcto. Si yo te hablo de cisticercos, la gente no, muy poca gente sabe, por ejemplo, que los vegetales también pueden ser una fuente de... Porque realmente, si te hablo de cisticercos, ¿qué te viene a la cabeza? ¿Qué se le viene a la cabeza a todos? Los cerdos. Las verduras, aunque las hayas lavado bien, la garantía está desde un buen cultivo, desde que realmente tienes una buena práctica de esto, o un buen manejo de las excretas.
2: ¿Qué hacer cuando sí nos gustan mucho las fresas, y sí nos gustan mucho las ensaladas? Digo, ya hablamos de la carne de puerco, pero ¿qué sí está en nuestras manos? O sea, ¿qué tipo de medidas?
6: Si queremos consumir, a lo mejor los vegetales, no vamos a meter tanto en frutas, sino en general, todo lo que es desinfección que no sea por calor, ya sea frutas, verduras, que sean irrigadas por esto, pues sería lavado y desinfección de vegetales. ¿Qué haríamos? Pues disminuiríamos el factor de riesgo, digámoslo. ¿Cómo lo haríamos? Pues sería a lavarlo con agua potable, claramente, o sea, ya utilizar el agua que esté limpia. Y una cosa que sí vemos son diluciones con clorito, con cloro, ¿no? Que son, le llamamos diluciones de hipoclorito de sodio, que coloquialmente lo conocemos como el cloro comercial que tenemos en casa. Después de que los enjuagamos, retiramos la mayor parte de materia orgánica que a veces vemos, ¿no? Tienen tierrita y esto, lo quitamos. Y posteriormente podemos hacer estas diluciones con cloro. ¿Cuánto correspondería? Por un litro, estos incluso envases que tenemos de crema y demás que miden un litro, de agua potable, o sea, no que sea de preferencia agua potable, claramente agua purificada, le ponemos aproximadamente 2 mililitros de cloro. ¿Cuánto sería esto? Media cucharadita cafetera.
2: También me genera duda. Hay personas que después de desinfectar vuelven a enjuagar. Uh-huh. ¿Está bien o mejor no?
6: Depende. Depende de qué, cómo me lo digas. Por ejemplo, si la práctica es, lo voy a desinfectar y luego le voy a querer quitar los residuos con agua de la llave. Pues me refiero al agua corriente, pues evidentemente no sería lo correcto. El agua de la llave, aunque esté purificada, sí tiene ciertos ciertos componentes que no lo hacen tan viable, ¿no? Uh-huh. En el contexto, por ejemplo, de que si lo voy a enjuagar, pero con agua de garrafón, con agua que a lo mejor es de filtro, de la que tenemos de la llave, de la que filtramos en casita, uh-huh, de estos purificadores, pues perfecto. Lo correcto sería, y de hecho así lo menciona la mayor parte de las etiquetas, solo escurrimos después de la desinfección sin ya meterlo. Aunque claro, tiene que ser dependiendo del producto que utilizamos.
2: Agradezco mucho que estés aquí para poder brindar esta información. Sí creo que nos quedó muy claro esta parte de la teniasis y la cisticercosis, uh-huh, que son cosas diferentes. Claro. Y que ya hablamos que el pobre cerdito solo está existiendo y no tiene la culpa. En sí o directamente, sí, claro. La higiene de manos, la higiene de tus alimentos, la cocción de tus alimentos son muy importante. Entonces, pues, gracias por quedarte hasta el final. Doctor Jesús, muchas gracias por estar aquí también.
6: Al contrario, gracias por la invitación y pues también invitarlos a que esto sea una práctica habitual, a desparasitación en casa y pues buenas prácticas higiénicas.
2: Yo soy Claudia Mejía, nos vemos en un siguiente episodio. Hasta pronto.

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2: 6:25.
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0: buenos días, Guadalajara, ¿cómo amanecieron? Qué alegría regresar a esta cabina de radio para decirles good morning. Ahora sí que, ¿cómo amanecieron, eh? ¡Qué barbaridad! ¡Good morning! De verdad que estamos muy contentos de acompañarlos una mañana más. Está fresquecita, sabrosona. ¿Ya vieron el cielo? ¡Qué bonito se ve! A veces la vida y la cotidianidad se nos olvida nos abruma y nos olvidamos de ver los pequeños detalles como hoy mirar al cielo. ¡Wow! ¡Qué bonito esto! Soy Poncho Camarena y estoy feliz de acompañarlos en este inicio de semana. Y como siempre, en los controles, el operador más veloz de la comarca, René Larios. Buenos días, ¿cómo andas, hermano? Aquí estamos listos. Carrión ahorita se incorpora. El tráfico yo pienso que está un poco pesadito, ¿verdad? El lunes. Es que en esta ciudad ya no se sabe qué onda con el tráfico. Espero que tú sí estés llegando en tiempo y forma, que te hayas levantado muy bien y de buenas, y que tengas un buen camino a tu chamba. Yo aquí te voy a estar acompañando con muchísimo gusto. El WhatsApp para que se comuniquen es el 333-8080-987. 333-8080-987. Así es que ya llegó, ya está aquí. El tráfico estuvo severo, Carrón. Respira un poquito, hermano. ¿Y ese bronceado acapulqueño qué rollo, Carrión?
1: No tienes una idea. Guapísimo, guapísimo el bronceado, ¿eh?
0: ¡Qué bárbaro! Pareces palazuelos, hermano.
1: Ojalá tuviera un poquito de palazuelos.
0: ¿Nos trajiste palazuelos, cocadas o algo de Acapulco o no?
1: Se me cayeron en el aeropuerto.
0: Ahora resulta. Nomás se le cayeron las cocadas para sus compañeros, ¿verdad?
1: La hora de todos.
0: A todos marchamos, Carrón.
1: Sí, todos marcharon parejo.
0: Bueno, ok, perfecto. Oye, mi querido Carrión, pues ya empezó la semana. Esperemos que nos vaya bonito a todos, ¿no?
1: Una nueva semana, pues no inicio de mes, pero casi sí, y arranque de estas celebraciones. Fines, que son los fines de año ya.
0: Ajá.
1: Donde todo el mundo ya nos empezamos a pintar de calaveritas, de brujitas. Luego al día siguiente nos volvemos a pintar de calaveritas otra vez o de catrines. Okay. Y al día siguiente ya nos pintamos de Santa Claus.
0: Pues ya, esto ya casi se acabó. Ya se escucha el viejo gordo. Qué barbaridad.
1: Ya merito.
0: Oye, pues Mariana ganó la Casa de los Famosos, nuestra
1: sí,
0: compañera.
1: Señor.
0: ¡Felicidad!
1: ¡Bravo, bravo! Ayer se acabó este reality ya. Mañana.
0: Qué bueno.
1: Ya no creo que mañana se presenten a trabajar, ¿verdad?
0: No creo.
1: Que ganó. Está bien. Pues felicidades a Mariana. Y también al Bazooka, que se aventó, no solo, pero sí ahí estuvo
0: sacando la chamba, ¿no?
1: La chamba ahí. Muy bien ahí, Bazooka.
0: Perfecto. Oigan, pues, comuníquense con nosotros, ¿eh? Queremos saber cómo andan, cómo amanecieron, cómo les pinta la semana. Y bueno, pues esperemos que lo estén pasando bonito esta mañana, ¿no, Carrión?
1: Sí, esta mañana. Está rica, está fresca, está. Está dividida, ¿eh? Porque de este lado de la ciudad, de acá para Vallarta, de la Minerva para acá, ponerlo así, está nublado. Y de la Minerva para allá está un sol, está un amanecer muy, pero muy bonito, la verdad.
0: Vaya, vaya. Oigan, hoy es el Día Mundial de la Arquitectura, así es que felicidades a los arquitectos y arquitectas. ¿De qué más es día, Carrión?
1: También hoy es Día Internacional de los Inquilinos.
0: Anda, de los buenos inquilinos,
1: de los
0: ¿eh?
1: Buenos inquilinos. Oye. Pues de los malos también, pues, digo, ojalá y sean más los buenos, pero... Oh, sí. Hoy también es su día.
0: Ajá.
1: Ya lo dijiste bien, es Día de la Arquitectura, también es Día Mundial del Hábitat, también Día Nacional de los Pueblos Mágicos.
0: Ok.
1: Ok, a todos los que viven en un pueblo mágico o son de un pueblo mágico, pues felicidades, hoy también es su día. También es Día del Camino o de la Educación, perdón, y de la Educación Vial.
0: Ok, que tanta falta hace en Guadalajara,
1: tanta,
0: ¿verdad?
1: Falta, ¿no? Sí, claro. Yo creo que en todo el país o en todo el mundo también, ¿eh?
0: Usen las direccionales, mis tapatíos, porfa.
1: Sí, también nosotros como peatones, crucemos por donde debamos de cruzar. Ajá. No a media calle. Hay que fijarnos por los dos lados.
0: Usen los puentes peatonales, gracias.
1: Los puentes. Nosotros Ajá. también precaución. Siempre mirar a ambos lados cuando vayamos a dar vuelta por el espejo. También hoy es Día Mundial de James Bond.
0: ¡Ándale!
1: El personaje James Bond. Hoy es Día Mundial de los Docentes, ¿ok? A nivel mundial, hoy es Día Mundial.
0: ¡Abrazo!
1: Vaya la redundancia. También hoy cumpleaños, fíjate. Hoy cumpleaños el actor y... el séptimo lugar de esta casa, Ernesto La Guardia.
0: Ándale, ¿cuántos años cumple? Un montón.
1: 6-7.
0: ¡A la madre!
1: Millones. Ah, no es cierto.
0: 6-7.
1: 67 millones. Le digo, 67 años es lo que cumple Ernesto
0: La Guardia. Ay, no. Felicidades, Ernesto La Guardia.
1: Sí, y ya sería todo.
0: Sería todo. Hoy, en un día como hoy, familia, En un 5 de octubre, pero de 1962, se publica el sencillo de la banda británica The Beatles. Esta canción, Love Me Do, sería el punto de partida para el ascenso imparable del grupo. Love Me Do, ¿se acuerdan?
2: Claro.
0: Uy, muy bueno.

0: estrenaba en un día como hoy, pero de 1962, y esta canción sería La Catapulta de los Beatles.
1: ¡Wow!
0: ¿Fan de los Beatles?
1: Sí, saludos a Diego Alejandro también, que es súper fan de los Beatles.
0: Exacto.
1: Los Beatles.
0: ¿Fan frenesito de los Beatles? Más o menos, ¿no? Yo sí soy fan de los Beatles.
1: Yo creo que si siguieran vivos, se me encantaría ir a un concierto de ellos. Uh-huh. Bueno, la mayoría, pues.
0: Ajá, sí.
1: Hay algunos
0: Paul McCartney está vivo.
1: Sí,
0: ahí,
1: sí. No me lo... Si la mayoría estuviera vivo. Y si estuvieran haciendo música también, creo que sí valdría la pena un concierto de ellos.
0: Ay, Yoko, no me caes mal. Pero bueno, arrancamos esta mañana con buena música. Shawn Mendes, esta canción seguramente la conoces. Uy, Carreón, pues arrancamos.
1: Arrancamos en Globo 98.7, donde hay éxitos y éxitos internacionales.
0: Todo el día. Te extrañé.
1: Yo a ti, gordo.

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1: Siete catorce.

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2: 719.

0: Familia, a las 7:22 de la mañana y estamos listos para escucharlos, Carrón, porque hay muchísima participación como todos los días. ¿Vieran qué bonito se siente eso?
1: Qué bonito, qué rico. A ver,
2: ¿y qué dice la gente que ya está madrugando con nosotros, que o incluso mucho antes que nosotros?
1: Ajá.
2: Se ya le dio sorbecito al café, al té, al jugo verde, a la licuadora, ahí nomás.
0: Ay, licuado. No. Yo paso. Yo prefiero un cafecito, Carlos.
2: Yo sí le doy un traguito a la licuadora cuando hay un juguito así verde,
0: ¿no?
2: O algo.
0: Pero
2: así.
0: Una mordida no.
2: Una mordida no.
0: No, te, sí, te no. Acaban los dientes.
2: Sí, no.
0: ¡Buenos días!
3: Conchito, que se me hace que ese carrión te está cuenteando, ¿eh? No está tan pesado el tráfico como otras veces, a lo menos aquí en López Mateos. Que no te quiera ver los guaraches, Conchito.
2: Ah, es que
3: no
2: vengo por ahí.
0: No se vino por ahí. Más bien, llegó por unos tamales que nos trajo, por eso se le hizo tarde un poquito. Ah. 2 minutos, pero bueno. Gracias, Carrón. También bueno.
2: A ustedes.
0: A falta de cocadas, tamales de pollo.
4: ¿De hola, Conchito? Muy buenos días. El Capi Monroy, excelente semana. Y el buen Carrión, que como todos,
0: aquí,
4: con las prisas por el tráfico del San Lunes. Hermosa mañana y extraordinario inicio de semana, hermanos. Un fuerte abrazo.
0: Saludos, hermano.
4: Bendiciones.
0: Hola, hola.
5: Hola, hola, buenos días, excelente lunes. ¿Cómo está, Carrión? Camarena,
0: bien.
5: Camarena, Carrión. Y obviamente Marate. René. Pues bonito el lunes, hasta eso no me tocó tanto tráfico. Yo ya voy con mi super cafecito. Y ya no les platiqué,
2: ¿qué pasó?
5: Ya me entregaron mi carro, por eso ya no puedo ir en Uber. Y ahora sí ya los escucho, nada más que esta semana estuve, la semana pasada estuve en la tarde, pues no. No los escuché casi. Pero ya estamos aquí de vuelta para saludarlos y obviamente elogiarlos y decirles que están guapísimos.
0: Gracias.
5: Preciosos, hermosos, no. Chulos,
0: gracias.
5: Bellos y los más guapos del globo.
0: Eso sí.
5: Los quiero, feliz lunes y paracetamol y cafecito para todos.
0: No escuché bien
5: escuché
0: esto.
5: Casi, pero
0: no escuché.
5: Ya estamos aquí de vuelta.
0: No escuché.
5: Para saludarlos y obviamente elogiarlos y decirles que están guapísimos, preciosos, hermosos, chulos, bellos y los más guapos del globo.
0: Ah, gracias. Es que así le levantan el ánimo a uno.
2: Así sí, uno
0: así
2: quiere
0: sí
2: regresar.
0: ¡Qué barbaridad! ¡Buenos días!
6: Buenos días, chicos. Buenos días. Que tengan excelente inicio de semana.
0: Gracias.
6: Hablando de la educación vial, sí, que usen las direccionales.
0: ¿Verdad?
6: Las traen de adorno, nada más.
0: Okay. Ajá.
6: Y los peatones, que usen los puentes peatonales.
0: Y el sentido
6: común. Porque
0: en
6: periférico se atraviesan en las estaciones del macro.
0: Ajá.
6: Se atraviesan como animalitos de la creación. No puede ser posible que los perritos sean más educados si usan el puente.
0: Ajá.
6: Y la gente
0: bien,
6: no.
0: Me ha tocado ver.
6: Mi mensaje del día de hoy.
0: Muy bien.
6: Tráfico lento de Avenida Guadalupe hacia Avenida Vallarta por periférico.
0: Perfecto, muchas
6: bonito
0: gracias.
6: Bonito día. Bye.
0: Bye.
7: Hola, Poncho. Hola, Carrión. Muy buenos días. Soy Monse. Vamos rumbo a la escuela pasando por periférico y el tráfico está bien. Carrión, ¿cómo te fue en tus vacaciones?
0: Muy
7: espero
0: bien.
7: Muy bien. Bye, bye.
0: Bye, bye. Hola, hola.
8: Hola, hola, buenos días. Aquí reportándose la Vía Durmiente. Los extrañé muchísimo, ya que había perdido mis audífonos.
0: Y luego.
8: Y justo acabo de comprar uno solo para escuchar a mis locutores favoritos.
0: Eso.
8: Excelente inicio de semana. Un besote.
0: ¿Por qué, Bella Durmiente?
8: Y pues bueno.
0: Sí, se escucha un poquito.
2: Digo,
0: modo Rita.
2: Pero así en el altavoz ponos para que la gente nos pueda escuchar y diga.
0: A lo mejor no la dejan. Entonces. Ya le hablamos al oído, ¿eh?
2: Ah,
0: plan con maña, ya la vimos.
9: ¿Qué onda, morros? Buenos días.
0: ¿Qué onda?
9: Soy el Moncho, pues acá por Oblatos todo chiques, bomba.
0: Eso, pa.
9: Saludos.
0: Eso, qué ganas de ir a Oblatos ahorita, Carrón.
2: Ya vengo.
10: ¿Qué onda, Poncho? Ya le dije un día. Aquí Hugo y...
11: Hola, Pau.
10: Reportando por la carretera Libra Zapotlanejo, llegando casi a Nueva Revolución.
0: Ok.
10: Tráfico súper intenso. Entonces, a ver cómo nos va ahorita camino a la escuela. Esperamos no lleguemos
0: tarde. ¿Verdad?
10: Tarde.
0: Ojalá que no.
2: No, vamos a ver.
10: Saludos,
2: que, no.
10: Que tengan buen día, buen inicio de semana.
0: Saludos a los dos.
12: Buenos días, señor Camarena, señor Carrión.
0: Diga usted, licenciado.
12: Señor René. Aquí le saluda Diego Romero. Vamos circulando por Periférico Sur, tráfico lento. De 8 de julio a Centro Sur.
0: Ok.
12: Cielo parcialmente nublado a 21 grados. y probabilidad de lluvia por la tarde.
0: Ah, caray.
12: Tengan feliz lunes.
0: Meteorólogo y todo el rollo. Sí, es que llueve en la tarde. Buenas.
11: Buenos días, ¿cómo están? Carrión, bienvenido. Pensé que ibas a tomar más días de vacaciones, pero bueno, con que has ido a descansar el fin de semana,
0: es la gente
11: súper
0: rica.
11: Oigan, que nos platiquen los que fueron a ver a Alejandro Sanz, ¿cómo estuvo el concierto?
1: Oye, también.
11: Yo me quedé con muchas ganas de ir y quiero que me presuman.
0: Ajá.
11: Bonita semana para todos.
0: Pues creo que también te quedaste, yo también, ¿verdad?
1: Bueno, no todos, pero sí muchos quedamos con ganas de ir a ver al señor Sanz.
0: Oye, yo puse mi mesa, mi silla, y de la azotea se escuchaba increíble el señor Sanz. Increíble.
1: Qué padre.
13: Morning in the morning.
0: Morning. Oh,
13: Alex. Bienvenido al programa más dulcemente amargado. Pues sí, hoy amanecí amargada.
0: Oh, qué
13: grave. Hay excepciones, pero hoy amanecí amargada.
0: Ajá.
13: Oigan, ayer se me ocurrió ir a la plaza, esta terraza Oblatos.
0: ¿Y
13: Dios
0: luego?
13: De mi vida, qué caos. Qué caos. O sea, la fila para entrar, no, o sea, de plano me salí. Ni siquiera intenté estacionarme, era una locura. Dije, ¿qué cosas? No, nada más pagué
0: el
13: boleto del estacionamiento y así como entré, me salí.
0: ¡Qué barbaridad!
13: ¡Qué horror, de verdad! ¡Qué horror!
0: Mucha gente. ¿Tú vas ahí, Carrero?
1: Sí, sí, sí.
0: Yo nunca he ido.
1: Yo no sé, me quedé en corto.
0: Hola, hola.
14: Hola, chicos guapos, feliz inicio de semana.
0: ¿Cómo está la culichi?
14: Yo les cuento que salí temprano hoy de mi casa, entonces vengo a muy buena hora, con bastantes carros, pero todo fluido. Entonces, todo pinta bien. Les mando muchos besos y muchas bendiciones. Chao.
0: Chao, nuestra culichi favorita.
15: Chao. ¡Chao! Poncho, carnal.
0: Hey.
15: Buenos días.
0: Te asustas.
15: Carretera de hacia Putlanejo, en el sentido Arroyo del Medio hacia la Central Nueva.
0: Ajá.
15: Un mega cake, ya se lo saben. Eso es de movilidad por ese semáforo que no corrigen. Los amamos. Feliz día 10 de mayo.
0: Espérate, cake. Ay, no. Hola, le vamos a decir el pastel a ese muchacho. Le vamos a decir el pastel.
1: Ay, carnal.
16: Buenos días, señores papacitos. ¿Cómo amanecieron? Días. Tengan un hermoso y bendecido día, inicio de semana. Que todo les salga muy bonito. Aquí vamos con el hijo a llevarlo a la universidad. El tráfico, carretera Tezistán, a vuelta de ruedas, como siempre.
0: Okay.
16: Pero vamos bien, gracias a Dios. Dios les bendiga. Chao.
0: Okay. Ok, me encanta escucharla a ti, Carmen.
1: Ya, se acabó el programa.
0: Qué ver, se acabó, ya vámonos. Dicen que la colombiana diga, ¿qué más pues, mor? Todo lo que tú digas.
1: Tú pide, ¿no?
0: Tú pide. Hola.
17: Hola, Poncho. Hola, Carrión. Por favor, aprendan de los perritos. Ellos sí pasan por el rayado, por el paso peatonal.
0: Por la cebra.
1: Por la cebra, sí.
17: Nosotros no.
0: Exacto. Hola.
18: Hola, buen día.
0: Bien,
18: reportando
0: buen día.
18: El tráfico acá en la zona de Solares.
0: Ok.
18: Hoy está bastante complicado poder salir de aquí.
0: Se pone bien macizo ahí.
18: Gran día para todos.
0: Gran día. Saludos. Es una zona súper linda, pero el tráfico para salir de aviación es un suplicio a veces. Hola.
19: ¿Qué tal? Muy buenos días. Feliz inicio de semana. Aquí mandando saluditos para los mejores locutores de 98.7 y también a todos los radioescuchas que escuchan la mejor estación 98.7, ya también con cafecito en mano y agradeciendo a Dios por un gran día.
0: Eso.
19: Buen inicio de semana.
0: Ajá.
19: Encomendarnos que viene el mole de olla.
0: Eso.
1: Sí.
19: Que tenga bonito día, saludos.
0: Saludos, dice, buenos días, padrísimo el concierto de Alejandro Sanz, nos llovió, pero todo bien. Muchas gracias por mis boletos, dicen por acá. ¿Quién eres?
1: Gracias a ti.
0: Ale Martínez. Pues mira, son lluvias que ni nos hacen, ¿no?
1: Imagínate. Sí, yo creo que ni las sentiste o te valió ahí porque a mí nunca me ha tocado que llueva y un concierto así, pero creo que vale la pena la empapada.
0: No, pues la verdad, escuchar a Sanz es otro boleto.
1: Sin duda alguna.
0: Otro boleto.
1: Cara. Tampoco, no lo he visto en vivo tampoco a Sanz.
0: Ajá, ¿no?
1: No.
0: Una vez, pero está muy bien.
1: Bueno.
0: Oigan, pues vámonos con música y regresamos ya con los horóscopos porque José Isaías, esoterista, está listo para saber qué nos depara el destino y los astros esta mañana.
2: Y nosotros también estamos preparados para conocer justamente qué nos deparan estos 12 animalitos de la creación.
0: Exactamente. Lo que no estamos todavía es para correr porque nos duelen las piernas.
2: Uy, no.
0: Estamos entrenando, ¿eh? No sé.

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1: Estamos de vuelta, familia, ya a las 7:43, mi querido Carrión, y nos vamos a conectar hasta Las Vegas, Nevada, con José Isaías Esoterista.
2: Para que nos platique y nos diga lo que los astros nos tienen preparado para esta semana.
1: Exactamente. ¿Están listos? ¿Listas?
2: Sí.
1: Escuchemos, José, adelante, por favor.
3: Good morning in the morning. ¿Cómo están? Les habla su amigo José Isaías Esoterista. Les mando un gran saludo a todos esos radioescuchas que sintonizan 98.7 Globo y también a mis amigos Alex Carrión y a Poncho Camarena. Y bueno, como cada lunes traemos estos horóscopos, así es que ¿qué les parece si comenzamos?
2: Adelante.
3: Vamos a dar inicio con el signo de Aries. Para ti, Aries, esta semana tendrás que poner límites a alguien que por ahí se va a presentar. También se presenta la oportunidad de retomar algo que habías dejado pendiente y no quieras resolverlo todo en un solo día. Conforme avance la semana, las cosas se irán acomodando a tu favor. Así es para todos mis amigos de Aries. Ahora es turno de mis amigos de Tauro. Para ti, Tauro, algo que llevas tiempo esperando finalmente empieza a moverse. Puede ser una respuesta, un trámite, un pago o simplemente una situación que parecía estancada. También tendrás que aprender algo nuevo que ya debes de dejarlo ir. Ya cumplió su ciclo. Entiéndelo, Tauro. Ahora es turno de mis amigos de Géminis. Geminianos, prepárate para una semana de muchas conversaciones. Una de ellas te hará descubrir información que desconocías y te va a ayudar a entender mejor a una persona. No cuentes todo lo que sabes. Esta semana te conviene escuchar más que hablar, mi querido Géminis. Ahora es turno de mis amigos de Cáncer. Cáncer, vas a sentir la necesidad de cambiar algo en tu entorno. Mover muebles, limpiar tu casa más a fondo, arreglar cosas o simplemente sacar aquello que ya no utilizas. Eso te hará sentir mucho más ligero. La energía negativa saldrá de tu entorno. También aparece una visita o un encuentro que rompe gradualmente tu rutina. Ya tienes que romper esa rutina, mi querido Cáncer. Continuamos con Leo. Esta semana alguien reconocerá algo que has hecho y eso te devolverá tu entusiasmo, tu alegría y tu confianza. Sin embargo, cuidado con una persona competitiva que puede intentar minimizar tus logros. Mucho ojo, no necesitas demostrarle nada a nadie, así es que mejor deja que tus resultados hablen por ti, Leo. Ahora es turno de mis amigos de Virgo. Algo que creías perdido, olvidado o imposible de recuperar puede volver a aparecer. La semana también te invita a terminar asuntos que llevas demasiado tiempo dejando para después, ¿ok? Entre el miércoles y viernes puede llegar una sorpresa o una información bastante agradable para ti, mi querido Virgo.
2: Ok.
3: Continuamos con mis amigos de Libra. Libranos, vas a estar especialmente magnético y las personas buscarán tu compañía. Vas a decir, ¿qué pasa? Quieren hablar conmigo, me están buscando, pero es porque vas a tener una energía muy buena, atrayente. Aprovecha esta energía para acercarte a gente nueva, aceptar invitaciones y salir de la rutina, Libra. Solamente evita comprometerte con algo que después no vas a poder cumplir. Continuamos con mis amigos de Escorpio. Escorpio, una verdad termina saliendo a la superficie. Algo que sospechabas puede confirmarse, pero en lugar de reaccionar inmediatamente e impulsivamente, mejor observa cómo se comportan los demás. Esta semana, saber guardar silencio será una de tus mayores ventajas, Escorpio. Ahora es turno de Sagitario. Se aproxima algo inesperado que cambia tus planes, pero para bien, no te preocupes. Una invitación, una salida o un encuentro espontáneo puede convertirse en lo mejor que te pueda suceder esta semana. No quieras tener absolutamente todo programado. Esta vez lo improvisado puede darte una bonita sorpresa y una bonita sonrisa en tu cara, Sagitario. Continuamos con Capricornio. Tendrás oportunidad de obtener algo que quieres, pero tendrás que pedirlo. No va a llegar solo, hay que hablar. No des por hecho que los demás saben lo que necesitas. Una conversación bien llevada puede abrirte una puerta importante. Y también, Capricornio, será momento de reconocer cuánto has avanzado en los últimos meses. Date un aplauso, mi querido Capricornio. Continuamos con mis amigos de Acuario. Un cambio de planes te obligará a improvisar. Al principio puede molestarte, no vas a ponerte muy de buenas, pero terminarás descubriendo qué fue lo que más te convino y fue lo mejor que sucedió. Además, una idea que surge casi por casualidad pudiera convertirse en algo muy importante. ¿Y qué crees? No la descartes, porque por ahí puede estar el triunfo, Acuario. Y para cerrar estas recomendaciones astrológicas, las cerramos con el signo de Piscis. Esta semana será de depuración de personas, de objetos, de recuerdos o de situaciones que ya no tienen la misma importancia. Empezarás a depurar y a dejar atrás. No necesariamente habrá una pérdida, sino tú aceptas que ya se tiene que dar la vuelta a esa hoja. Simplemente dejarás de darle la energía a ciertas cosas y ahí comienza una etapa mucho más ligera, Piscis. De esta manera terminamos estas recomendaciones astrológicas semanales. Y bueno, antes de despedirme, quiero invitarlos a que me sigan en todas mis redes sociales como José Isaías Esoterista. Y si se te pasó tu signo, no te preocupes. Ve y suscríbete gratuitamente a mi página de YouTube, José Isaías Esoterista, y ahí los vas a encontrar. Cuídense mucho, que Dios me los bendiga. Les mando una tormenta de bendiciones. Y si Dios no lo permite, nos escuchamos la próxima semana.
1: Ok, gracias, mi querido José Isaías Esoterista, siempre dándonos las recomendaciones astrales, ¿eh? Muy bien, Carrión.
2: Espero a ver que hayan anotado y pues hacerle caso a su signo zodiacal.
1: Exactamente, a su intuición también hay que hacerle caso. Vamos con música y regresamos porque ya huele a café. Uy, esta canción es lo máximo. ¿La cantamos?
2: Ok.
1: ¿Tú eres Juan Gabriel o Natalia?
2: Juan Gabriel.
1: A mí no me sale la de Natalia. Ni modo.
2: Ni modo.
1: Disfrútela, se llama Ya no vivo por vivir en Globo 98.7. 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
2: Ajá. 7:50 de la mañana ya.

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1: 7:54.

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0: buenos días a este público maravilloso que disfruta de esta mañana fresca de lunes, pero hace falta un detallito. Ese detallito es una taza con tu café favorito, pero hoy hay sorpresas en la pausa café, mi querido Carreón.
1: Exactamente, además de las galletas de chocolate, vamos a tener hoy las especialidades, porque son dos especialidades del día. ¿Panteras rosas de este lado?
0: ¿Qué es que es la pantera rosa? Explícale.
1: Una piña colada con un toque de...
0: ¿Granadina?
1: De granadina, correcto.
0: ¡Ay, qué rico! Yo en esta ocasión les traigo mi especialidad, que son mimosas. Unas mimosas para empezar bien y de buenas el día, señora.
1: Solo por el día de hoy, no lo haga costumbre, porque esto es una cafetería sana completamente.
0: Dice Poncho, ¿puedes decir mimosas otra vez? Sí. 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También tenemos panecitos de calabaza con relleno de crema chantilly.
1: Exactamente. Y cuernitos perfectamente crujientes por fuera y suavecitos por dentro.
0: Ajá, rellenos de chocolate.
1: Galletas de chocolate. Y el café que usted merece.
0: En este momento, dice... Aquí, saludos a mi hija Valeria Sotelo, que llevamos tarde a la escuela. Saludos. Ficha uno, por favor. Adelante.
2: Una mimosa, por favor. Hola. Pero con la playa enfrente.
0: Ándale.
2: Hace falta ya unas vacaciones.
0: Ahorita te acuerdamos
1: Nosotros ponemos la mimosa, tú pones la playa.
0: Exactamente. Buenos días. Ficha número dos.
3: Buenos días, chicos. Yo les puedo encargar, por favor, un cafecito de olla con un poquito de piloncillo.
0: Claro.
3: Y una galleta de chocolate. Excelente día, preciosos. Muchas gracias.
0: Nos chivean, de verdad, chivean.
1: Se me va a quebrar la galleta de chocolate.
0: Aguas.
1: Tan nervioso que estoy.
0: Y dale un piloncillo, dale dos.
1: Dos piloncillos.
0: Dos piloncillos, por favor. Buenos días, ¿qué nos dicen por acá?
4: Oli, buenos días.
0: Buenos días.
4: ¿Me podrían preparar un rico arroz con leche cremosito y calientito?
0: Caray.
4: Con un poquito de pan tostado con mermelada. Ajá. Y un café expreso bien caliente. Les mando saludos a su amiga La Pella Durmiente.
0: Vaya, vaya.
4: Bueno, aclarando un poquito que así es mi tono de voz. No es porque esté dormida o gorra. Así me escucho durante todo el día.
0: No, ya te escuchas más despierta.
4: Sí, escuchas más despierta. A mis locutores más guapos.
0: Eso sí, se escuchó bien.
1: Eso sí, unas pastillitas para la garganta y así a lo mejor mejora un poquito la voz. Trabajando arroz con leche y pan tostado y, ¿qué más pidió? ¿Expreso negro?
0: Exactamente, y muy caliente. Muy hola.
5: Okay. Buongiorno, ¿cómo estáis?
0: Hola, Karen.
5: Yo quiero una mimosa para guardarla para la hora de la comida pasarme mi comidita. Un café americano con un sobrecito de azúcar morena, okay. un cuernito, per favore.
0: Oh, un placer, claro que sí, orden trabajando.
6: Hola, buenos días.
0: Buenos días.
6: Guapetones, yo quiero una mimosa y también pues de pasadita una mimadita de Ponchito, por favor.
0: Cómo no, méngache con su méngache, un abrazo. Carreón, el abrazo es para ella, ¿no? Tú no.
1: Ah, yo ya me había formado.
0: Mira, y hoy te costaría porque puse un perfume.
1: ¡Ay!
0: Fresco. ¿Cómo vuelo, Carreón? ¿Cómo vuelo?
1: Fresco.
0: Pero no me abraces, hermano. Tú y yo somos.
1: Es que a ver si se me pega poquito.
0: No, pues espérate.
1: Yo también quiero oler fresco.
0: Bueno. Siguiente ficha, por favor. Adelante. ¿Qué más quieren? Hoy hasta papachos andamos dando. ¿Cómo no? Dice, buenos días, gente bonita y guapetones. Me gustaría una panterita rosa y un capuchino con un cuernito de chocolate. Saludos, guapos.
1: De acuerdo, ahí va la pantera rosa con de estas sombrillitas, esas de papel.
0: Ajá.
1: Muy bonitas.
0: Dice, el amor entra por el olfato. Nada mejor que un hombre limpio, perfumado y que huela rico. Haz de copas.
1: ¿Acompañando con un café?
0: Haz de copas.
1: ¿Por qué no?
0: ¿Cómo no? Dice, yo también quiero un abracillo. ¿Cómo no? Pues, ¿cómo? Vénganse.
1: Véngase, Andy.
7: Buenos días.
0: Buenos
7: Feliz
0: días.
7: Feliz inicio de semana. Para mí sería un frappuccino. Y no sé si en el menú están unos molletes salados con queso gratinado.
0: Claro que sí.
7: Y chorizo. Pero, pues, sí, también es.
0: Dos.
7: A nombre de Very Nice. Feliz día. Bye.
0: Bye.
1: Very Nice. Dos molletes.
0: Dice, a mí no me diste a papacho, déjame vuelvo a formar.
1: Ah, sí, por favor, si ya salieron, tienen que regresar a la fila porque sí hay mucha gente.
0: Ni modo, ni modillo, que ahorita te doy tu apapacho. Buenos días.
8: Hola, buenos días.
1: Hola. Hola.
8: Yo sí quiero de todo un poquito.
0: Ok. A ver, échale.
8: Para no acabármelo todo, porque tengo muchas ganas de muchas cosas.
0: Ah, cara, yo también.
8: Así que sí, de todo un poco.
0: Pero pídenos.
1: Pero pues, no sabemos qué te vamos a pedir. Bueno, todo un poco, pero ¿qué?
0: ¿De qué? ¿Cómo empezamos? Hola.
9: Hola, chicos. Buenos días.
0: Buenos días.
9: Es inicio de semana. Bienvenido, Carrión. Un fuerte abrazo.
1: Gracias.
9: Y a mí, por favor, me van a dar un clásico capuchino. Y tengo muchas ganas de un pie de quesito. Andale. Con frambuesas. Un abrazo.
0: Uy, qué rico.
1: Oh, qué rico.
0: Como el que venden aquí en la esquina de esta tiendota gringa.
1: Sí.
0: Uy, qué rico. Hola.
10: Bueno, en especial el capuchino. Disculpen los gallitos que se me fueron.
0: Digo,
10: se nota que la garganta no se pudo aclarar muy bien a tiempo.
0: No pasa nada.
1: Pero el capuchino se compone.
0: Exactamente. Última ficha, damas y caballeros. ¿Quién se va a formar? Dice, yo también quiero un apapacho de Poncho. Soy Ramón de Uber. Espérate, Ramón.
1: ¡Apaponcho!
0: Espérate. Dice por acá... dice que si le mandas un abrazo a mi abuelita, Poncho, un abrazo tú y uno Carreón. Doña Cuca.
1: Doña Cuca, venga por su abrazo.
0: ¿Cuánto por las...?
1: No.
0: Hola, buenas.
11: Ay, no, ya me volví a formar porque sí quiero mi apapacho. Pero dame uno así como el del otro día, con mensaje y todo.
0: ¿Cuál?
11: Así para quedarme bien alucinada.
0: ¿Cuándo? A ver, platícanos más. ¿Soñaste? Ah, ya, que le mandamos un audio.
1: Ah, ok.
0: ¿Cuándo?
1: Ok.
0: Perfecto, llegamos a la parte final de este Pausa Café, mi querido Carreón.
1: El día de mañana no se pierda su pedido de café, porque va a haber, como hoy, otras especialidades.
0: Exactamente. 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
0: 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Queremos verte ahí. Carreón y yo ya andamos practicando y andamos bien adoloridos de las
1: piernas.

0: ¿Esperamos?
1: ¿Eh? Pídenos bueno. El link de registro.
0: Bueno, perfecto.
1: Vámonos con más música. Ahora sí llegará la señorita Mon Laferte. Esto llamado Melancolía a Globo 98.7.
0: Uy, esta canción es lo máximo. 818.

0: es.
1: Digo,
0: yo también
1: hijo,
0: necesito
1: hijo.
0: Unos ay, no. Así, hijo. Ay, qué perdón.
1: Ahí te voy una mimosa, hermano.
0: Ay, sí, por favor, de lo que sobró, porque sí me hizo falta. Me hizo falta. Oigan, bueno, escuchamos a Shakira, que en días pasados, o en estos días, las redes sociales pues explotaron porque salió un video, bueno, yo lo vi ayer, donde Dua Lipa hizo cover con, bueno, colaboración, mejor dicho, con justamente con Shakira. La verdad es que son mujeres que la están facturando muy fuertemente. Shakira, con todo lo que ya vivimos, ¿qué fue, el año pasado?
1: Ajá.
0: El año pasado con 38.500 conciertos aquí en el país. Dua Lipa también, que le está rompiendo. Y la verdad es que a las dos mujeres creo que hacen bien para el mundo. Y suenan muy bien. Dua Lipa, que nos sorprende con su español, obviamente mucho, pero entendible.
1: Oye, fue de los videos más vistos del fin de semana.
0: Sí,
1: la rompió en las redes. ¿Y quieren escuchar un poquito?
0: Sí.
1: A ver, échenle pues, aquí lo tenemos.
2: Para amarte.
1: Uf, me derrito, Carreón.

0: Carreón, una pregunta que se me acaba de ocurrir.
1: Dígame.
0: Nos dice alguien.
1: Ajá.
0: Oigan, ¿pueden salir a tomar un café con Dua Lipa y Shakira?
1: Por favor.
0: Pónganse de acuerdo quién con quién. Yo me voy con Dua Lipa.
1: Ah, no.
0: Yo
1: quiero...
0: Yo me voy con Dua Lipa, hermano.
1: Mi gusto es de Dua Lipa. Digo, Shakira está muy bonita, muy guapa y todo, pero...
0: Shakira no se va a ir sola a un café, Carreón. Tú eres un caballero.
1: Obviamente, pues. Pero, bueno, vamos a ir todos en bola, ¿no?
0: No, Carreón.
1: Vamos a ir todos en la foto. Cualquiera de las dos creo que son...
0: Ah, están hermosas las dos.
1: Hermosas.
0: Yo voy con Shakira, te pues.
1: Ok, de acuerdo. Oiga, cambiando drásticamente ya de planes, pues el día de ayer todo el mundo lo sabe, y si sí. No, se va a enterar aquí y en todas las redes sociales y en todas las noticias, porque el día de ayer nuestra querida colaboradora, compañera, partner y colega, Mariana Ochoa, pues ganó este reality de la famosa casa donde todo el mundo, o si no es que la mayoría del pueblo mexicano, la vio o supo algo de.
0: Ajá.
1: ¿Y ustedes se acuerdan de los ganadores
0: anteriores,
1: no solo de estas cuatro ediciones, sino desde que se implementó el concepto llamado Big Brother?
0: No me acuerdo, la verdad.
1: Okay. A ver, justamente, de hecho, estaba viendo el programa y Galilea Montijo, que es la conductora, dijo que hace 20 años, bueno, un poquito más de 20 años, ella fue la primera ganadora de Big Brother VIP.
0: Claro, me acuerdo.
1: Esto en el 2002.
0: Ajá. Uh-huh.
1: Y que dijo que era una experiencia que no se le va a olvidar nunca. Y creo que sí, creo que tiene toda la razón, que si te metes a este tipo de experiencias, no se te va a olvidar nunca, y mucho menos si ganas, obviamente, ¿verdad? Bueno, Galilea fue la primer ganadora de este concepto llamado Big Brother VIP en el 2002. Luego, en el 2003, le siguió Omar Chaparro.
0: ¡Claro!
1: Igual ustedes comenten si se acuerdan de haber visto estos programas. Uh-huh. En el 2004... Eduardo Videgaray, ¿se acuerdan que ganó Eduardo Videgaray la versión 2004?
0: Ajá.
1: Después, ahí tengo un blackout porque no me acuerdo ninguna de esas dos que voy a decir. Roxana Castellanos.
0: Sí, ganó.
1: Yo.
0: Saludos a la garra.
1: Estoy en blackout ahí.
0: Saludos a Mario Cuevas.
1: Estoy en blackout ahí. Después, en el 2005 estuvo Sasha Sokol.
0: Ajá,
1: que ganó,
0: sí, claro,
1: la edición. De ahí hasta el 2023 nos brincamos porque ya no había de ese tipo de realities. Cuando llegó hasta el 2023 en la Casa de los Famosos, que fue Wendy Guevara.
0: Sí, claro.
1: Sí, estábamos reciente.
0: La mejor ganadora de todas, ¿no?
1: Yo creo que sí, creo que para mi gusto, sí. En el 2024, Mario Besares.
0: Ajá, sí, claro.
1: 2025, Aldo de Nigris. Y ahora en el 2026, el día de ayer, Mariana Ochoa se convierte en la segunda mujer que gana la Casa de los Famosos.
0: Sabíamos que Mariana iba a ganar, sabíamos, confiamos en nuestra compañera.
1: Fue el fénix de esta edición.
0: Ajá.
1: La primera expulsada y luego terminó ganando.
0: Yo ayer puse la tele, no sé ustedes, pero yo llegué a una edad donde puse la tele y en vez de ver la tele me ve a mí.
1: Sí.
0: No supe quién ganó hasta hoy en la mañana, a las 5 de la mañana, y dije, ay, ¿quién ganó a todo esto?
1: Yo me estaba así, yo también.
0: Ajá. ¿Les pasa o nomás me pasa a mí? Yo veo la tele y me duermo.
1: Llegamos a cierta edad, como ya dijiste, donde la tele ya nos ve.
0: Y lo bueno que se apaga sola, hermano, si no, imagínate.
1: Sí, imagínate el recibo de luz, todo carísimo de París.
0: Barbaridad. ¡Qué barbaridad! Pero bueno, pues nada, acá dicen, no me acuerdo de todos esos, ya estoy bien ruca.
1: No, pues no te acuerdas, ya estamos ahí.
0: La memoria, dicen.
1: Estamos ahí, hay que comer más vitaminas para... El cerebro y el cerebelo.
0: El cerebelo, mi querido Carreón.
1: Vámonos.
0: Muy bien, vamos con música.
1: Señor.
0: Tenemos un éxito internacional para ustedes. ¡Uy!
1: Volver al futuro.
0: ¡Claro!
1: The Power of Love. En Globo 98.7, donde hay éxitos nacionales e internacionales.
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0: 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Vamos a un corte comercial.
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0: Estamos de regreso ya a las 8:42, mi querido Carreón. Acabo de publicar en mi Instagram mi foto con mi compañera Mariana Ochoa.
1: Qué bueno, la verdad es que sí, felicidades a Mariana Ochoa. Yo también, nomás para no quedarme atrás y subirme
0: claro,
1: a este tren.
0: Al trenecito.
1: Yo no tengo foto con Mariana, pero sí.
0: ¿Tu hijo sí?
1: Sí, mi hijo sí.
0: ¿Cómo?
1: De meses ahí hasta lo cargó Mariana y todo de aquel mayo.
0: Ajá, fue en mayo.
1: No recuerdo el año, pero sí fue en mayo que estuvimos aquí, bueno, que estuvieron ellos aquí en Guadalajara, que pasaron una experiencia muy tenebrosa. Pero ahí andan de inventados. Nada más. Oigan, también solo ya hablamos de la carrera MBS que va a ser este próximo 29 de noviembre. También ya platicamos de los social run que tenemos de aquí hasta la carrera.
0: Ajá.
1: Para que ustedes vayan entrenando y vayan preparándose para correr, aunque sea de 5 kilómetros.
0: Sí, caminando, gatean como llegues.
1: Fíjate que el coach que nos dio ayer sí nos decía que no vas a correr los 10 kilómetros mañana, pues porque no estás preparado, acondicionado tu cuerpo, no estás acostumbrado. Pero para esto son estos social room, ¿no? Para empezar a practicar a correr, a saber respirar cuando corres. De preferencia no hablen cuando corren, porque luego les da el mentado dolor de caballo. Entonces, no, así es que preparados porque va a haber más social run. Y también tendremos promociones para conciertos que se aproximan en este mes de octubre.
0: ¿Se puede adelantar algo, Carreón, así como que quién va a estar?
1: Sí, señor.
0: Ay, no me digas, échale.
1: Tendremos boletos para Cirque du Soleil.
0: Eco.
1: Eco, correcto, que se presenta en la Gran Carpa allá en el Plaza Patria. También va a estar OMD. Ajá. En el Teatro Estudio Cabaret. También tendremos Alan Parsons.
0: No.
1: Alan Parsons, que estuvo. Sí, señor, el que canta esa. Exactamente. Iba a estar a inicios de este año, pero creo que porque se puso ahí un poquito lastimado de salud, se pospuso hasta este 23 de octubre, si no me equivoco. Ahorita les digo bien la fecha. Sí, 23 de octubre en la Arena Guadalajara. Y pendientes porque en la calle tendremos la globohidratación.
0: ¿Qué es eso? Cuéntame más, Carreón, de la globohidratación.
1: Tú que nos escuchas en tu auto todos los días o que eres de plataforma,
0: ajá,
1: busca la unidad de Globo 98.7 porque tendremos estos termos donde podrás tú refrescarte durante toda la mañana, la tarde y la noche. Porque el calor, aunque ya estemos en fechas invernales, el calor está a la orden del día.
0: Sabroso. Y además los termos están preciosos, Carreón. ¿Vamos a ir a las calles y cruceros de la ciudad?
1: Sí, señor.
0: ¿En serio?
1: Sí, señor.
0: ¿Vamos a ir tú y yo?
1: Todos.
0: Eso, todos. Para que nos busquen y les vamos a dar su termo para que se vean bien chicles bomba, ¿eh?
1: Sí, para que vayan preparándose, escuchando todo el día Globo 98.7. Y justamente pues, sepan dónde va a estar la unidad de Globo 98.7.
0: Exactamente. Mira, me encontré un dato por aquí que dice...
1: Ajá.
0: De manera inexplicable y de manera contundente hemos dado con la reciente investigación.
1: ¿De qué?
0: El público que escucha Globo 98.7 o es altamente sexy, guapo, guapa, okay, trabajador,
1: sí,
0: responsable,
1: okay,
0: son de otro mundo.
1: Ok, sí,
0: o sea,
1: sí.
0: Que tenemos las escuchas más impresionantes. Que lo confirmen, por favor.
1: Sí, por favor, que nos lo confirmen.
0: A ver, ¿estás entre estas cualidades? A ver,
1: ya está. ¿Tienes una? ¿Tienes todas? ¿Tienes dos?
0: No, tienen todas, dice, claro, por supuesto. Okay, a ver, gusta. queremos más. Que nos manden un emoji para comprobarlo. ¿Cuál emoji te gusta?
1: El del emoji que tiene los lentes negros.
0: El de los lentes negros. A ver, vamos a ver cuántos acumulamos, ¿eh? ¿Cuántos acumulamos en este momento? No, sí soy. Dice Sara Armas.
1: Ok, Sara, muy bien. Es que todos tenemos mínimo. Sí, tendremos que tener uno de esas cualidades que nos dijeron. No,
0: todo, güey. Todo tenemos.
1: O sea, si tienes uno ya.
0: Ah, mira, no inventes. Ya Gaby también.
1: Bien.
0: ¿Quién más? Mira, aquí también Mons.
1: Muy bien.
0: Saludos a Mons.
1: Saludos.
0: Tal cual, dice, me escribieron, haz de copas. Dice, obvio, microbios, saludos.
1: Obviamente.
0: No más. Dice, y además humildes, son los radioescuchas de Globo.
1: Ah, qué bonito.
0: Todo tengo, dice, jugar con ustedes también. Dice, confirmo, guapo, sexy, chimuelo.
1: Chimuelo.
0: Pero cuando eres sexy, hasta chimuelo te ves bien. Dice, así es, saludos. Dice, aquí ando a la orden. ¿Cómo no, chiquitines? Aquí ando el chiquitín. Bueno, pues lo comprobamos. Es el público más chicles bombas. Dice, juzguen ustedes. A ver, vamos a ver. Nah, pues sí, cómo no.
1: Clara.
0: Por acá. Bueno, pues ya. Nada más para que se sientan, dice. Obviamente somos narcisos o macizos. Saludos. Oh. Macizos, dice.
1: ¿Cómo está eso? ¿Ves?
0: Dice, todas y cada una de ellas, diles, doble C, son hermosas. Bueno, ahí está, lo hemos comprobado por ustedes mismos. Vámonos con música y esta canción que me encanta que se llama Arrópame.
1: De José Madero en Globo 98.7.
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1: Ocho cincuenta y dos.

0: No, desisto.
1: No, destrozamos la canción, mi querido Carreón. No, mejor tú y yo nos dedicamos a otra cosa, hermano, ¿eh?
0: A vender tamales los domingos y claro. Pozole los lunes.
1: Claro que sí, y no es por nada. A mí me quedan los tacos de arrachera, hermano. Uf, con un guacamole y una
0: la
1: salsa.
0: La verdad es que
1: tatemada.
0: Bien picadita la arrachera.
1: Oye, mi sueño es abrir una taquería. ¿Sí irían a comprarme tacos?
0: Yo sí voy a comprarte tacos, pero también es como de mis sueños guajiros, no lo sé, por así decirlo.
1: ¿Por qué no nos juntamos?
0: Una taquería.
1: Taquería la doble C.
0: Con doble tortilla.
1: Ah, ¿verdad?
0: Interesante.
1: Millonarios, carreón.
0: Oigan, pero mientras nos acomodamos para la taquería, nos vamos, pero mañana nos escuchamos a las 7 de la mañana. A continuación se quedan con toda la programación exquisita de Globo 98.7.
1: Es correcto, señor. Yo regreso a la 1 de la tarde. Sí. Con mucho gusto.
0: ¿Qué? Y, qué buena canción para terminar esto. Y se quedan con Journey, Don't Stop Believing. Eso lo escuchó Mariano Ochoa y mira, ¿dónde está ahorita?
1: ¡Felicidades, Marianita Ochoa! ¡Te queremos!
0: ¡Abur!
1: ¡Bye, bye! Gracias, René.

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8: Señoras y señores, arrancando con todo este lunes, ganadora Mariana Ochoa, como yo se los pronostiqué, como se los firmé ante notario público. Marianita es la campeona de la casa de los famosos. Campeona, campeona, oe, oe, oe. Aquí estamos al pie del cañón, yo Cervantes del otro lado del cristal y su servilleta, arroba Bazooka Joe Radio. Esto es el Café Globo, el mejor programa de la radio mundial. Si usted nunca lo ha escuchado y lo acaba de cachar, no sé, en el radio del coche, qué sé yo. Bueno, pues escúchelo porque hoy vamos a tener, bueno, un programón como siempre. Vamos a tener al abogado de cabecera, Mario Alberto Rebolledo, que nos viene a platicar de temas por demás interesantes. Además, viene Mini West, que nos va a hablar de la telenovela Tierra de Amor y Coraje, que se estrena el día de hoy, además de que viene Laura Figueroa, que nos va a hablar de los duelos presentes, transformaciones constantes. Hoy es Día Nacional de los Pueblos Mágicos, que fue establecido oficialmente por un decreto presidencial en el 2020, pues para reconocer la riqueza cultural, histórica, natural y encanto peculiar de estas localidades, ¿no? Y un día como hoy, pero de 1962 en Londres, The Beatles lanza su primer sencillo sencillo Love Me Do, el cual pues llegaría al puesto número uno de las listas y marcaría el inicio del ascenso para el grupo The Beatles. Y hoy celebramos a Ale Sergi, este cantante argentino que interpreta, bueno, que es integrante del grupo musical Miranda, ¿verdad? Hoy vamos a hablar de cuál era tu excusa favorita para no hacer tarea. Y perfectamente nos vamos con Miranda, con eso que se llama Perfecta. Lo escuchas aquí, en el Café Globo, donde hay éxitos todo el día.

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1: 9:10.

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2: ¿Qué tal, amigos? Amigos de Café Globo, nos vamos ahora con nuestra endulzada del día, esa palabrita para traer en la cabeza, y esa palabra es arranque. El arranque es el comenzar con energía renovada, dejando atrás lo que ya pasó y tomando impulso para construir desde hoy nuevas metas, nuevas decisiones y nuevos resultados, porque un nuevo mes no cambia las cosas por sí solo, ¿no? Las cambia lo que decides hacer con el arranque. Yo sé que usted tiene muchas cosas que hacer y que siempre las deja ahí, quién sabe para cuándo. No, yo lo invito a que arranque hoy. Arranque hoy como pueda, con lo que tenga, como sea, con el conocimiento que tenga, con las herramientas que tenga, con los artículos que tenga, con los materiales que tenga. La cosa es, ahora sí, dicen que para comer y rascar, la cosa es empezar. Así es que arranque ya. Un consejo le doy porque su amigo el Bazooka Soy está escuchando la mejor estación de México. Esto es Globo, aquí hay éxitos todo el día y prueba de ello es esta rolita. ¡Vámonos!

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2: Amigos del Café Globo, el día de hoy estamos hablando de cuál era tu excusa favorita para no hacer tarea. Híjole. Ay, yo sabía que tenía que hacer cosas. Bueno, yo prefería ayudarle a lavar la cocina a mi madre que hacer mi tarea. O sea, eso de la escuela no era para mí. Hay cosas que son para ti y otras que no. La verdad, de la escuela, y fui un alumno en algunos momentos sobresaliente, en otros momentos regular. Nunca fui un mal alumno, pero no me encantaba la escuela para nada, ¿eh? Así es que vamos a ver qué dice la gente por acá. Dicen: hola Bazooka, soy Ingrid de Monterrey, los escucho por la app de Globo. Mi excusa favorita era decir que había dejado la tarea en la casa de mi abuelita. Lo peor es que la maestra ya se sabía la historia porque la repetía seguido. Saludos. Luego dicen por acá: buen día, Café Lovers, soy Valentina de Guadalajara. Cuando no hacía la tarea, siempre decía que mi hermano pequeño había rayado las hojas. Una vez funcionó, pero después mi maestro ya no me creyó ni una sola vez. Pues es que pues la llevas así rayada, ¿no? O sea, mire, aquí está mi tarea, sí la hice, pero la rayaron y ya no me dio tiempo de volverla a hacer. Pero pues la llevas rayada. Me parece un pésimo pretexto. Llámeme loco, gitano soñador. Sigan participando, 5533-060109. Dicen: hola, soy Paulina de Piedras Negras. Saludos, Piedras Negras. Los conocí por Instagram. Mi excusa era decir que no entendí las instrucciones. El problema fue que todos mis compañeros sí las habían entendido perfectamente. Saludos, Café Lovers. No me parece un buen pretexto. O sea, si no las entiendes, preguntas a alguien que las haya entendido y que te explique, ¿no?

0: Yo creo que el pretexto era, no, se enfermó mi perro, tuve que llevarlo al veterinario, hay mucha fila, qué sé yo. Algo, otro pretexto, porque esto, nomás no, me suena convincente por nada del mundo. Luego dicen por acá, escuchándolos desde Mexicali, ¿cómo están, Cachanilla? Soy Octavio. Siempre decía que me había quedado el cuaderno en el coche de mi papá. Llegó un momento en que mis maestros conocían mejor esas excusas que yo. Totalmente. Y luego ya no sabes ni cuál dijiste la vez anterior, ¿no? Y el maestro se acordaba de todas. ¡No, no, no, no! ¿Qué más dicen por acá? Saludos desde Tijuana, soy Brenda. Los descubrí en YouTube. Mi favorita era decir que había estado enferma toda la tarde. Lo malo es que luego mis amigas contaban que me habían visto jugando en el parque. Nunca faltaba el que se quería ir de pinta y encontraba a alguien, no sé, algún maestro o algo, y ay, era nada más, no que estabas enfermo, no que no podías venir y andabas en el parque. ¿Por qué siempre, o sea, de repente, ahora que soy adulto y así salgo a correr, a hacer ejercicio, sacar mi perro, veo que los que se van de pinta se van al parque? ¡Qué hueva ir al parque! O sea, ¿qué haces en el parque? O sea, ¿qué flojera que se van de pinta nomás para ir al parque? No, pues mejor me quedo en la escuela. Totalmente, totalmente. Luego dicen, hola, bazooka, soy Carmelo de Torreón. Los escucho todas las mañanas por radio. Yo decía que mi perro había mordido la tarea. Lo curioso es que mi perro tenía... ¿qué? Mi perro tenía... No sé cómo me funcionaba. No, bueno, es que los maestros eran bien barcos, bien barcos. Tenemos que ir a un corte comercial. Ahorita regresamos. 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

0: sí. Pero ¿cómo esto puede acabar?
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3: Amigos de Café Globo, señoras y señores, miren nada más, está subiendo como la espuma nuestro abogado de confianza, Mario Alberto Rebolledo, doctor, que además de doctor ahora es locutor, porque ya tuvo su primer programa en Exa, señores y señores. Yo llevo 2 años y medio buscando un huequito en esta empresa, y ¿sabe quién lo logró ya? ¡Mario Alberto Rebolledo!
4: ¿Cómo estás, mi querido Bazooka? Qué gusto saludarte.
3: Bien, felicidades por su programa.
4: Muchas gracias, muchas gracias. Dije que iba a ser el padrino y quiero que seas el padrino para que estés este próximo sábado.
3: Tuviste madrina, ¿no? Pues,
4: tuve una madrina de lujo este sábado pasado y quiero que tú seas el padrino este sábado que viene, sábado, 9 a 10 de la mañana, hablando derecho se llama.
3: Muy bien, o sea, ya de estar en todas las radios, ahora ya va a tener su programa. Cada 8 días.
4: ¿A qué hora
3: se va a transmitir?
4: Es todos los sábados de 9 a 10 de la mañana en Exa FM, estación hermana.
3: De 9 a 10 de la mañana.
4: Es correcto. Hablando derecho. Es un programa bien divertido, Bazooka, porque fíjate que tenemos la participación de la gente. La gente está llamando, la gente manda audios, hace llamadas directas, mensajes de texto. En fin, muchos medios para podernos hacer saber todas sus dudas, sus preguntas, y eso es lo que vuelve interesante al programa, porque el programa lo hace la gente, lo hace el público.
3: Claro.
4: Con todo lo que les pasa en el día a día, estamos explicando los problemas del derecho, un poquito lo que hacemos aquí.
3: Debería ser lo que hace Ru Abogado, que de repente te salva ahí de la policía, llegar, ¿no? De la mala policía.
4: Llegar a salvar al ciudadano. Ajá. Aquí hacemos un poco eso, pero a distancia le decimos cómo hacer, qué hacer, no importa si eres patrón o si eres trabajador, al final del día, bueno, pues todos tenemos que saber cómo actuar. Los patrones, tú que tienes empresas, tú lo sabes, uh-huh. De repente tienes a un pillo ahí sin vergüenza que no sabes cómo despedirle, o lo despides y al rato te sale más caro despedirlo porque ya te demandó, ya te quiso sacar todo. Y entonces creo que es importante estos espacios. A veces no tenemos la capacidad o el tiempo o el dinero para poder estar gastando en un abogado, y entonces este espacio es justamente eso, que la gente se acerque, no importa quién seas, no importa qué te dediques, no importa cuál sea tu giro, pero que puedas tener este espacio con nosotros, hacerlo de forma entretenida, de forma muy amena. Bueno, ya estarás el sábado ahí.
3: Claro, ¿no? Claro, claro.
4: Pero es muy divertido, y la verdad es que es una hora que se pasa muy rápido, hay música, y entonces tenemos muchas cosas muy importantes.
3: ¿La música va a ser la de Exa o va a poner puras cumbias?
4: Vamos a poner puros éxitos de Mariana Ochoa.
3: Raquel Vigorra.
4: Y próximamente Michelle Viet.
3: Y próximamente Michelle Viet, claro que sí.
4: Como solista. Exacto.
3: Pues muy bien, felicidades. Muchas por su gracias. Nuevo programa. Ahí nos vemos el próximo sábado, 9 de la mañana. Me va usted a desvelar en sábado. Era el único día que yo podía levantarme tarde y ahora me voy a tener que levantar.
4: Te vamos temprano. A tener hasta chilaquiles para que te cures,
3: por favor,
4: cualquier cruda que puedas
3: por
4: traer.
3: Por favor, miren, no estoy bebiendo, ya estoy muy saludable.
4: Ah, mira.
3: Pero un chilaquilito siempre se agradece.
4: No, ya vi que hasta lees el agua y no sé qué tantas
3: no,
4: cosas.
3: No, esas son las cosas de mi productora. Pase a la siguiente ventanilla.
4: Ay, pasemos al tema si quieres, porque es muy interesante.
3: Vamos a hablar. Yo pensé que el tema era de que usted nos venía a presumir su programa.
4: Ah, también, ¿no? Sí. Por supuesto.
3: Ah, no, dicen que no.
4: Ya van dos veces que lo presumen, pero yo puedo seguir presumiendo lo que tú quieras.
3: No, que sí hablemos del tema, y el tema es la reforma de la menstruación. Eso es nuevo para mí.
4: Mira, lo dijiste de una manera muy llamativa. Finalmente es este derecho de las mujeres y lo que está planteando esta reforma.
3: De las personas menstruantes.
4: Es correcto, de las personas menstruantes, y que al final se reconoce como un derecho. Esta situación que sufren las mujeres cada mes, que viven, hay personas que la sufren más que otras, y hay personas que la sufren tanto que los síntomas son tan fuertes que lo que menos tienen ganas es ir a trabajar. Y ojo, no tanto tener ganas, se ven imposibilitadas a poder prestar los servicios debidamente. ha habido muchas reformas que se han presentado de diversos partidos políticos, hablando de partidos políticos, uh-huh. y se ha planteado incluso hasta 5 días de incapacidad mensual con goce de salario para efecto de que pueda, de alguna manera, pues plantearse esta situación. Aquí la última propuesta habla, fue presentada en marzo del 2026, sigue ahí estudiándose, no ha avanzado todavía, no es obligatoria todavía, pero sí creo que es un tema muy importante que tenemos que analizar, porque lo que propone es precisamente esta obligación por parte del patrón de darte como incapacidad estos 2 días por lo menos o hasta 2 días de descanso.
3: Oye, pero 2 días, o sea, entiendo perfectamente la situación, digo, yo nunca he pasado por una menstruación ni voy a pasar en mi vida, pero sí conozco muchas amigas que esto de la menstruación es todo un problema.
4: Es correcto.
3: Pero digamos que 2 días laborables por mes, además de tus días de descanso, pues sí suelen ser bastantes.
4: Son bastantes, pueden ser bastantes. Ahora, esto siempre y cuando hay un tema que se llama ahí dismenorrea incapacitante. ¿Qué es la dismenorrea? Esta serie de síntomas que tienes de manera física y que entonces, ya, hablemos de cólicos, dolores de cabeza, etcétera, todo lo que provoca estos periodos mensuales, ¿no? Y que las mujeres sufren. Y entonces lo importante aquí es, si tú sufres de esto, entonces vas a poder gozar de este beneficio. Lo que propone la reforma también es analizar cuál puede ser la mecánica, ¿sabes? Primero, flexibilizar los horarios, que en esos periodos tú tengas un horario mucho más flexible. Incluso si hay la posibilidad, de acuerdo a tus actividades, cambiar esas actividades para que te permitan ejercer o estar desempeñando actividades que no requieran tantas situaciones físicas, o bien estar trabajando desde tu casa a distancia y que puedes implementar el teletrabajo como una opción en esos días para que no necesariamente tengas.
3: Pero si eres
4: faltar.
3: Hostes de un restaurante, pues eres la
4: lo
3: hostes,
4: recibes,
3: tienes que estar.
4: Lo recibes a distancia.
3: Lo recibes en un iPad.
4: Exacto. Ándale, pásele, pero no, bueno, hay trabajos, por eso te digo, hay que analizar y lo que se pretende aquí es, de acuerdo a tu actividad, de acuerdo a lo que se dedique la empresa, pues hay muchos trabajos que se pueden hacer a través de la distancia.
3: ¿Y cómo hacer para que, vivimos en México, sí, y siempre somos aprovechados?
4: Claro.
3: ¿No? ¿Cómo hacer para que las personas menstruantes no se aprovechen, no? Me volvió a bajar. Me volví a bajar, necesito otros días, 2 días esta semana.
4: Este tema de la dismenorrea, pues va a tener que ser certificado, avalado por un doctor, y tendría que ser justamente para que no pasen estas cosas, ¿no? Hay gente que enferma a sus...
3: Es que no soy regular y me baja cada semana.
4: Cada semana, o no quieres ir a trabajar, ¿qué crees? Ya me bajó y todavía claro. Ni siquiera ha pasado por ahí.
3: Ni siquiera han pasado los 28 días.
4: Es correcto. Entonces, sí se puede dar estos casos. Yo creo que ahí habrá que ajustar cuál es el mecanismo para que la autoridad, que es la que debe conocer del tema, te valore y vea si esa dismenorrea efectivamente va en función o va encaminada a no dejarte prestar los servicios, a causarte tal efecto que no te sientas cómoda, que no estés a gusto, que no estés en óptimas condiciones para desempeñar los servicios.
3: Entonces, ¿esto todavía no se aprueba?
4: No se aprueba. Es importante, insisto, ha habido ya muchas propuestas y creo que es uno de los grandes logros, a pesar de que todavía no es aprobada, ya que se plantee, ya que se ponga en una mesa, ya que se ponga como una condición de salud, porque, ojo, finalmente este es un tema de salud de la mujer trabajadora. Entonces, que esté ya en la mesa y esté en discusión, creo que es un tema muy importante y tenemos que celebrarlo y tenemos que tomarlo como un triunfo más del tema de las mujeres. Ojo, por ahí alguien decía, es totalmente discriminatorio en contra de los hombres. Los hombres no tienen esos privilegios de tener, por ejemplo, 2 días de descanso con goce de salario. Bueno, las condiciones son totalmente diferentes y las mujeres finalmente tienen estos periodos que tienen consecuencias, que les tienen ciertas causas, y entonces, pues claro que es diferente. Esto lo que trata es equilibrar esta igualdad, el que los dos puedan estar bien físicamente, que puedan desempeñar su trabajo de manera adecuada, y de eso se trata, que los dos estén bien. Entonces, no es discriminatorio, tendría que ser un tema de buscar la igualdad en el trabajo, ¿no?
3: Muy bien. Pues muchísimas gracias, licenciado, doctor.
4: Le diré a partir de hoy padrino.
3: Eso. pues bueno, vamos a estar pendientes tanto de su programa como de esta propuesta de ley para ver si se aprueba, ¿vale? Muchísimas gracias, sus redes sociales, por
4: claro
3: favor.
4: Claro que sí, @mario_rebolledo1 y también las redes sociales del programa.
3: ¿Cómo si se va a llamar?
4: Se llama Hablando Derecho y es @hablando_derecho_FM.
3: FM. Eso. Hablando_derecho_FM. Los guiones bajos no funcionan en las redes. Yo digo que habría que cambiarlos.
4: Yo también creo que sí.
3: O sea, pero a producir a la milpa, señoras y señores. ¿Qué me ando metiendo ya en la producción de su programa?
4: Amigo.
3: Mejor vamos a producir, pero un corte comercial y ahorita regresamos. ¿O qué vamos a producir? ¿Música o corte comercial, Jos? Vámonos a música. Entonces, ahorita regresamos. 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
2: Ok, querido público, están escuchando esto que es el Café Globo, su programa de confianza, y estamos hablando de... ¿cuál era tu excusa favorita para no hacer tarea? Y dicen por acá, hola Bazooka, hola Café Lovers, soy Mónica de Poza Rica. En primaria siempre decía que la impresora no servía. Mis papás se reían porque ni siquiera teníamos impresora en la casa. Saludos a todos en cabina. Es más, en la primaria ni te pedían cosas impresas. Eso es hasta secundaria, al menos en mis tiempos. Es más, yo creo que ahora ya, pues te piden ahí la cosa por mail y cosas de esas, ¿no? Bueno, no sé cómo sean las primarias. Como no tengo hijos, no sabría decirles actualmente cómo funcionan las primarias. No sé si sigan resultando a la antigüita con tu cuaderno y tu plumita, o ya con tu iPad o tu laptop o tu qué sé yo, la verdad. Pero en mi primaria no se me pedía nada impreso. A mí hasta la secundaria. Luego dicen por acá, hola Café Lovers, soy Mónica de Poza Rica. En primaria siempre decía que la... Ah, no, estoy retuiteando yo solito. Dicen por acá, hola, hola, soy Ismael de la Ciudad de México. Los escucho en Spotify. Mi excusa favorita era que se había ido la luz y no pude terminar. A veces era cierto, pero la mayoría de las veces solo había preferido ver caricaturas. Híjole, es que uno cuando es niño le encantan las caricaturas. ¿Por qué? No sé, pero nos encantan, ¿no? ¿Qué más dicen por acá? Dice saludos desde Monterrey. Saludos Monterrey en el 88.1. Dicen, soy Daniela. Yo juraba que había hecho la tarea, pero que la había dejado sobre la mesa de la cocina. Mi mamá terminó cansándose y me acompañó a buscarla una vez enfrente de la maestra. Una vez frente a la maestra. No, no, no, no. ¿Cómo crees? ¿Qué más dicen por acá? Hola, Bazooka. Soy Matías de Guadalajara. Los descubrí por TikTok. Saludos. Síganos en TikTok. Estamos como FM Globo, siempre decía que confundí la fecha de entrega. Lo repetí tantas veces que un maestro me regaló una agenda para que dejara de inventar. Yo al día de hoy todavía sigo ahí como que sin el buen manejo de la agenda. Y se me traspapela, se me van las fechas. Todo mal, todo mal, todo mal. Dicen por acá, desde Tijuana, soy Renata. Mi excusa era que mi prima se había llevado mi cuaderno por error. Lo dije tantas veces que un día la maestra quiso hablar con mi prima. Ahí se acabó el cuento. Saludos. A mí una vez sí, bueno, no una, varias veces, se me quedó la mochila en el banco. Porque luego salía de la escuela y mi mamá tenía que ir a renovar sus plazos y cosas de esas que, pues antes se hacían en el banco, ¿no? Que no se podían hacer en la aplicación. Y pues mi mamá me cargaba la mochila. Pero hay veces que entraba ahí con el ejecutivo al banco y nos dejaba con las mochilas. Yo me ponía a jugar como Pedro por mi casa en el banco. Y entonces pues de repente nos íbamos y yo me acordaba que no traía la mochila cuando llegaba a mi casa. En alguna ocasión volvimos a regresar al banco y el policía nos abría y nos daba la mochila. Pero en otras ocasiones ya no se podía, ya no había nadie. Y pues ¿qué haces? ¿Qué haces? Ahí sí. Dejé la mochila, ya no me acuerdo de la tarea, de nada, no tengo qué. Y ni modo, tuve que llegar con mi batea de babas de, pues olvidé mi mochila en el banco. Fíjense nada más. Pero bueno, así las cosas, querido público. 5533-060109 es nuestra línea de WhatsApp. No se olvide seguirnos en Facebook e Instagram. Estamos como FM Globo Oficial. Por acá dicen, hola, hola, soy Gerardo desde Mexicali. Los escucho en la oficina. Cuando no hacía tarea, decía que había ayudado a mis papás todo el día. Era una excusa bastante mala porque mis papás luego la desmentían. ¿Cómo la desmentían? ¿En las juntas de maestros o qué? Supongo, ¿verdad? Supongo. Saludos desde Piedras Negras, soy Lucía. Mi favorita era decir que el trabajo estaba terminado, pero sé que se me había borrado de la computadora una vez. Hasta fingí estar muy triste para que sonara más convincente. No, pues ni modo, aunque lo hayas hecho pues, y se te borraba, por no guardar, pues había que volverlo a hacer. Ni modo, era terrible, pero son cosas que pasan. cosas que pasan. Tenemos que ir un cortecito comercial. Ahorita regresamos. Están escuchando esto que es el Café Globo. 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
0: 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Vamos a un corte comercial.
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2: Amigos de Café Globo, sobre todo aquellos que son fans de las telenovelas, el día de hoy les tenemos tremenda recomendación, porque tenemos una invitada que ya ha estado antes aquí en el programa. Ella es actriz, productora y además ahora empresaria, ¿no? Ella es hija de Amparín Serrano y de David West, ambos dedicados a la industria del entretenimiento. Ella pues empezó actuando y cantando en la obra musical Anita la Huerfanita a la edad de 11 años y desde ahí no ha soltado la profesión. Trabajado en diversas obras de teatro y hoy, como les digo, nos viene a hablar de Tierra de Amor y Coraje. Tenemos a Mini West. ¿Cómo estás, Mini?
3: Hola, muy bien, muchas gracias.
2: Pues bienvenida aquí al Café Globo. Cuéntanos, hoy es 5 de octubre y hoy se estrena en Las Estrellas esta novela. ¿De qué va Tierra de Amor y Coraje?
3: Bueno, antes que nada, dices muy bien lo de Tierra de
2: Tierra
3: Amor.
2: Te
3: hubieran contratado a ti.
2: Es como de locutor de novelas, ¿no?
3: Literal, que, o sea, lo hiciste así.
2: Que hace la promo.
3: Me vi.
2: Por cierto, me urge porque necesito dinero y trabajo, fíjate. Entonces,
3: pues ya está,
2: si me puedes recomendar, estoy más que puesto.
3: Yo creo que hay que decirle al güero porque lo hiciste así de...
2: Salúdame al güero Castro, por favor.
3: Yo le digo.
2: Buenas fiestas que agarré en mis tiempos de fiestas con el güero, es bravo.
3: De verdad.
2: Pero bueno, cuéntame, ¿de qué va Tierra de Amor y Coraje?
3: Pues Tierra de Amor y Coraje va de Clara, que es esta mujer muy guapa, muy empoderada, y de tres hermanos que son los Coraje.
2: ¿Tú eres Clara?
3: No. Yo soy Daniela.
2: Daniela.
3: Que ahorita llegamos a esa parte.
2: Ok.
3: Pero los tres hermanos, obviamente, pues se enamoran de ella, pero la cosa es que los dos tienen tierras diferentes, o sea, cada quien vive en sus tierras, y el papá de Clara es un tipo ahí medio turbio. Y entonces está esta cosa de que el papá pues no quiere que esté con los hermanos y está esa como lucha de que ellos quieren estar con ella, etcétera. Entonces,
2: o sea, ¿el amor es entre hermanos? O sea, ¿a ese amor se refiere?
3: ¿Cómo? Tres hermanos caen a los pies de ella, pero ella en realidad quiere a uno más.
2: Ah, o sea, es la pelea entre tres hermanos por una dama.
3: Exacto.
2: Y qué feo es. Gracias a Dios no tuve hermanos. Gracias a Dios no tuve hermanos y tener que pelear por una sola mujer. Habiendo tantas.
3: Exacto, pero bueno, es que ella es muy buena.
2: ¿Y dónde entra tu personaje?
3: Mi personaje es una periodista que está justo investigando las cosas turbias.
2: Sí, tienes pinta de periodista.
3: Sí.
2: Periodista muy guapa, pero sí tienes look de periodista.
3: Los periodistas son guapas, ¿no?
2: Hay de todo en la Viña del Señor.
3: Bueno, hay de todo en todo.
2: En todo.
3: Pero sí, yo soy periodista y estoy ahí investigando las cosas que hace el papá de Clara.
2: Ah, es medio turbio. ¿A qué le pega?
3: Super shady.
2: ¿Al autoparte? ¿Al secuestro express?
3: A todas. Todo. Bueno, en eso es lo que estoy investigando. Entonces, todavía
2: ¿pero
3: no
2: es
3: lo
2: como
3: sé,
2: terrateniente todavía, ¿no? ¿O qué? ¿Esto pues, sucede dónde? En
3: Arizona.
2: En Arizona.
3: Sí.
2: Ok.
3: Entonces, cada quien tiene sus tierras. Y Rogelio Barrios, que lo hace Sergio Goyri, es este villano.
2: Él es el malo.
3: Turbio, sí.
2: El malo de Malolandia.
3: Y es al que yo estoy constantemente ahí.
2: Ya le dieron chamba después de lo de este que dijo.
3: Yo no estoy, mira, tan mal hice mi trabajo de periodista que ni sé de lo que me estás hablando.
2: Qué bueno, no nos metamos en camisas de once varas mejor.
3: Ok, entonces
2: sí. Él es el turbio.
3: Ajá.
2: Y tú lo tienes que investigar.
3: Yo lo tengo que estar constantemente fregando.
2: Y le sacas sus
3: trapitos
2: al sol.
3: Exacto.
2: Y eso no es muy arriesgado para
3: es
2: ti, para tu personaje.
3: Súper arriesgado, pero a Daniela no le importa, ella quiere sacar la verdad.
2: Como buena periodista. ¿No venden cinturones vaqueros como
3: mira,
2: el que traes? Está muy cool,
3: justo así en Arizona. Ya, pues cinco.
2: Mi productora ya
3: díganme.
2: Se apuntó. Queremos cinco, dice la
3: Adela. Díganme cuántas y a qué nombre y se las traigo. Eso es algo
2: es que...
3: Es que
2: aquí vemos burro y se nos antoja viaje durísimo.
3: Pero eso es algo que sí, que yo me comprometo a que les lleguen aquí.
2: Muy bien.
3: Las
2: entonces, el cinturón sí viene de
3: el
2: Arizona.
3: El cinturón es sí,
2: super ranchero.
3: Y mira, las botas también.
2: Ande usted.
3: Una vez que te metes a
2: él. O sea, tú no has salido del personaje.
3: No, ya se me quedó. Ya, escucho Dolly Parton, ya me volví totalmente...
2: Wow, ya gusto. Country, puro country.
3: Country, sí.
2: Country total. Oye, ¿y cuánto tiempo tardaron en grabar?
3: Fueron como 5 meses, pero estuvimos 2 en Arizona, en Tucson y en un pueblo que se llama Tubac, que está muy cerca de la frontera con Nogales. Entonces, eso estuvo muy interesante porque ahí sí no había nada. Thelma y Luis no me pudieron acompañar a Tubac. Entonces estábamos como muy aislados.
2: ¿Quién busca las locaciones? O sea, de repente están alejadas del mundo, o sea, de todo Dios. O sea,
3: pues,
2: de repente dices,
3: el güero.
2: Esto puede ser peligroso.
3: Estaba peligroso.
2: O sea, te pica una serpiente en el desierto y ¿dónde está el antídoto?
3: Justo, nos salieron muchas serpientes, pero resulta que eran muy amigables. Eran más amigables que los zombies fentanilos que habitan el pueblo de Erickson.
2: ¿Zombies fentanilos?
3: Sí, eso sí, nos tocó bastante. Bastante, sí, muchísimo. Las serpientes eran las más amigables.
2: Bueno, pero si están en fentanilo, no creo que sean peligrosos. Pues, están todos chuecos.
3: No pueden...
2: Supongo que los empujas y ya.
3: Y ya.
2: Pero una serpiente, ¿de dónde sacas que una serpiente es amigable?
3: Ah, bueno, pues los del hotel donde nos estábamos quedando nos decían, mira, esa es muy amigable.
2: Muy bien. Entonces, ¿qué podemos esperar hoy para este arranque? ¿Qué vamos a descubrir en este primer capítulo?
3: Pues mira, no te quiero spoilear mucho, pero... Bueno, en el primer capítulo no salgo yo. Eso sí te lo spoileo si quieres.
2: Chin, yo que te
3: eso no
2: ver.
3: Significa que no
2: yo
3: esté
2: que ya
3: buena.
2: Me estaba preparando con botana y todo para ver tu primer capítulo.
3: No, creo que mi personaje entra en el momento en el que tiene que entrar. Mi personaje también es exnovia de uno de los hermanos.
2: De los hermanos.
3: Entonces también llega a ser como un triángulo amoroso ahí a interrumpir.
2: O sea, el hermano quiere con la nueva chica y también contigo.
3: Pues no, pues la tienes que ver para ver qué pasa. Pero sí se arma ahí.
2: ¿Quiénes son los tres hermanos?
3: Los tres hermanos son Brandon Peniche, Emilio Osorio y Emanuel Palomares.
2: Muy bien, nuevos galanes.
3: Nuevos galanes.
2: Al menos no fue Rulli, José Ron y no sé, los otros galanes de Televisa, ¿no?
3: No, y la verdad esto es lo
2: ya que dejen algo,
3: lo hacen súper bien.
2: Algo.
3: Pues sí, pero ellos lo hacen súper bien y cada uno está increíble en su papel.

0: fuego, cenizas quedan?
1: Siento que a veces, pero de repente es más morbo que otra cosa. ¿No? De repente es como el de que te mandaron un mensaje. ¿Un fantasma del pasado?
0: ¿Sabes qué? Si quieres atrapar a ese que te mandó un mensaje, mándale un mensaje y luego bórralo. Nadie se resiste al que escribiste.
1: Voy a usar, ¿no?, tu tip.
0: Un consejo te doy porque tu amigo el bazooka soy. Y otro consejo le doy a usted, querido público. No se pierda por nada del mundo. Tierra de amor y coraje. Hoy, 5 de octubre, 9:30 de la noche, por Las Estrellas. Les deseamos mucho éxito. Que todo el mundo vea la novela y que la sigas rompiendo.
1: Muchas gracias.
0: Bueno, pues vámonos con más música. Están escuchando esto que es el Café Globo. Y aquí hay éxitos todo el día.

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2: Amigos de Café Globo, seguimos aquí entregándolo todo. 5533-060109. Soy arroba Bazooka Joe Radio. Sígueme en todas las redes sociales y no se olvide seguir también al Café Globo. Estamos como FM Globo Oficial. Y hoy estamos hablando de pues esas excusas que uno aplicaba cuando.

0: cuando era estudiante, ¿no? Y por acá dicen saludos desde Piedras Negras, soy Lucía, mi favorita era decir que el trabajo estaba terreno, es cierto, ya estoy retuiteando, señores, señores, ando un poquito desconcentrado el día de hoy, no es cierto, ya me tomé mis nuececitas para que no se me vaya la onda. Dice aquí, escuchándolos desde Poza Rica, soy Federico, siempre decía que había prestado la tarea a un compañero y que él no me la había regresado. Lo malo es que el compañero terminaba enterándose y me exhibía. No, pues ¿cómo? O sea, si el compañero sí entregó la tarea y tú no, ¿de qué se trata? ¿No? Es que luego dicen cada cosa que dicen ¿cómo? O sea, eso ¿quién lo va a creer? ¡Nadie! ¿Saben quién? ¡Nadie! Bueno, dice, hola Café Lovers, soy Abril de Torreón. Les mando saludos desde el trabajo. Cuando era niña decía que mi mochila se había quedado en casa de una amiga. Mi mamá conocía a todas mis amigas y sabía que estaba inventando. También dicen por acá, desde Mexicali soy Cristóbal. Los conocí por recomendación de un amigo. Qué buen amigo ese, ¿eh? Qué buen amigo tu amigo. Mi excusa favorita era decir que había confundido la materia. Según yo, llevaba matemáticas, pero la tarea era de ciencias. Nunca coló mucho tiempo. Luego dicen, hola, soy Elvira de Guadalajara. Saludos, Guanatos, los escucho mientras manejo. Yo siempre decía que el cuaderno estaba lleno y no tenía dónde hacer la tarea. Mi papá terminó comprándome 3 cuadernos nuevos de una sola vez. Saludos, Café Lovers. ¿Qué más dicen por acá? Dicen, hola, Bazooka, soy Ramiro de Monterrey. Una vez inventé que mi sobrino había dibujado encima de toda la tarea. El detalle es que mi sobrino tenía... ¿qué? Que ni sobrino tenía en ese entonces. Mi maestra soltó la carcajada. Totalmente. ¿Cómo vas a tener sobrinos tan chiquito, no? Bueno, así las cosas, querido público. Síganos en X, estamos como Globo Oficial, en TikTok como FM Globo, y nos tenemos que ir a un corte comercial. Ahorita regresamos, esto es el Café Globo, y aquí hay éxitos todo el día.
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0: 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Vamos a un corte comercial.
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2: Es 37.

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2: Amigos de Café Globo, bueno, pues tenemos el día de hoy a una psicoterapeuta integrativa. Ella tiene un enfoque sistémico transgeneracional y psicoanalítico. Ella es psicoterapeuta integrativa con una formación multidisciplinaria orientada a la comprensión profunda de la historia personal, familiar y transgeneracional de cada persona. Su trabajo integra pues diversas miradas terapéuticas que permiten explorar los vínculos, los patrones repetitivos, las lealtades familiares inconscientes y aquellos aspectos de la propia historia que buscan ser comprendidos, resignificados y transformados. Hoy vamos a estar hablando con ella de los duelos presentes, transformaciones constantes, con Laura Figueroa. Bienvenida, Laura. Vamos a hablar de estos duelos. ¿Qué le podríamos llamar un duelo presente?
3: Un duelo presente es una pérdida que hemos vivido y que no hemos procesado, que no somos conscientes de ella. Por ejemplo, una gran pérdida que vivimos todos fue el momento de la pandemia. Perdimos espacio, perdimos contacto, contacto visual, físico, perdimos trabajos, perdimos relaciones.
2: Personas,
3: claro,
2: vidas.
3: Para empezar. Pero todo ese diálogo interior se quedó ahí sin saber cómo significarlo. En muchos casos, ¿no? Entonces, estoy hablando de un ejemplo muy contundente que hemos sufrido todos. Todos hemos pasado también por el duelo de la separación, seguramente, la separación de una pareja, la pérdida de un ser amado, de un... Eso incluye también a nuestras...
2: De un negocio, de un trabajo, de... Hay miles de duelos, ¿no?
3: Exactamente. Entonces, también la salud puede ser parte de esta situación.
2: Perder la salud.
3: Exactamente.
2: Entonces, perder un...
3: Un miembro del cuerpo.
2: O sea, hay muchos, muchos duelos.
3: Así es.
2: Y entonces... dices, duelos presentes, transformaciones constantes. O sea, hay que irnos transformando,
3: sí.
2: Aceptando los duelos, trabajándolos.
3: Sí, abordándolos. Cuando hablamos de trabajarlos, a mí me da un poco de pereza. Pero en realidad es darle el espacio a las emociones que van suscitándose en este proceso. Porque, bueno, la enfermedad... es un momento que deviene a la muerte, y entonces ya cuando sucede la muerte es el momento cumbre, pero después de eso hay otro proceso. Entonces, los duelos son más amplios de lo que creemos. Asimismo, cuando hay pérdidas, repito, que no han sido llevadas al consciente, al decir, ah, claro, es que perdí a dos amigos en el terremoto, etcétera, y lo dejas pasar, porque claro, el momento es tan álgido que no te permite ponerlo en presente, ¿no? Y entonces nuestro presente constante nos va llevando a cierta sintomatología que nos va a llevar a un momento en el que va a ser necesario traerlos aquí a este presente.
2: Justo hablando de todo esto, tú tienes un curso que es muy así, ¿no? O sea, como que tiene de todo.
3: Sí, mira, curiosamente cuando he ido a estudiar al extranjero, porque tengo un máster en teoría, en terapia de reencuentro que cursé en Madrid, lo primero que me pusieron a hacer fue un ejercicio que menciona Don Juan en las enseñanzas de Don Juan, que algunos o la mayoría sabemos que es Tata Cachora, un indio del norte, ¿sí? Y ese ejercicio consiste en buscar tu lugar de poder. ¿Dónde te encuentras mejor? ¿Dónde tu energía está en su centro? ¿Dónde duermes bien? Y lo primero que llego y me ponen a hacer es eso. Yo digo, bueno, pero si tenemos un background y una herencia cultural de nuestros pueblos originarios impresionante, y claro, los mexicanos que tenemos esta capacidad de estar en este, en esta realidad ordinaria, pero llega el Día de Muertos y sabemos que van a venir y alternamos, ¿no?, entre estas dos realidades, lo podemos llamar así si tú quieres o de otra manera. También cuando la abuela nos pasa el huevo, ¿no? O que ya te dio un aire, o que te van a hacer la limpia. Bueno, pues este taller integra estas partes que yo he aprendido. Igual me pasó en Portugal, ¿no? Y bueno, en otros lugares que he estudiado. Pero nosotros como herederos de todo este conocimiento, me permiten hacer estas alternancias, es decir, de lo que he aprendido tanto desde el señor Freud, que bueno, antes yo criticaba fervientemente porque me parecía muy misógino, como que le tenemos envidia al falo, ¿no? Uh-huh. Pero bueno, ya estudiándolo, mucho se menciona, poco se le estudia. Y sí, tengo un taller retiro que se llama Laberinto al Mictlán y los cinco templos del gran misterio, que bueno, el Mictlán está constituido por 9 momentos diferentes, pero en este momento vamos a abordar solamente 5, que son los templos que existen. ¿Puedo decir el lugar donde va a suceder y cuándo?
2: Claro, claro. Primero, ¿qué es el Mictlán? Para los que no estamos familiarizados, yo he oído hablar del Mictlán, pero no estoy muy familiarizado.
3: Bueno, el Mictlán, para la cultura nahua, para la cultura zapoteca e incluso en la literatura budista, es el espacio que deviene después de la muerte, que la conciencia va a transitar posteriormente de que abandonas este cuerpo. Y entonces, hay coincidencias en diferentes filosofías o literaturas, como tú lo quieras llamar, que es que te encuentras al perro que te va a ayudar a atravesar el río. Y después, pues bueno, viene el espejo humeante, viene el lugar del viento, de un viento muy fuerte, el sitio donde vas a sentir que te cortan las obsidianas, y así hasta llegar con el señor de la muerte, que es Mictlantecuhtli. Se habla solo de Mictlantecuhtli. Para la literatura nahua o para la tradición nahua existe también la señora, ¿no? Mictlantecihuatl. Okay. Eso es lo que significa el Mictlán, pero bueno, para los budistas, que es después de que mueres, entras a un estado de conciencia llamado bardo, y ahí también vas a experimentar, bueno, durante el proceso de la muerte, experimentas tú y tu conciencia la pérdida de los elementos, que es la tierra, el agua, el fuego y el viento, y después viene este proceso que es muy parecido a la literatura náhuatl.
2: Muy bien, acá ya me están carrereando. Entonces, cuéntame de qué consta este retiro.
3: El taller que tenemos, que está va a suceder del 29 de octubre al 1 de noviembre, es la revisión de duelos, que primero va a consistir en entrar a una cúpula maravillosa que es de Sound Healing, para revisar algunos bloqueos que hay en el cuerpo. Generalmente la memoria emocional está en el cuerpo físico. Entonces, Pete, que es un excelente instrumentista de estos sonidos y que, bueno, va a ser un trabajo personalizado para ver dónde hay bloqueos, nos va a permitir hacer un aterrizaje. Después pasaremos, al otro día nos vamos a ir a descansar, al otro día pasaremos a hacer yoga con un enfoque también de revisión de bloqueos, nudos, etcétera. Vamos a meditar un poco y luego vamos a pasar a contar nuestra vida con 10 fotografías. Es el taller de fotobiografía. Ahí lo que está ausente se va a hacer presente y entonces se van a abrir los procesos de duelos en un orden terapéutico y emocional. En la noche tendremos una linda cena frente al mar con un brindis. Es en Oaxaca, hay que tomarse un mezcal obligadamente. Y pasaremos el siguiente día a crear un laberinto. Les voy a enseñar a trazar laberintos. Los asistentes van a realizarlo, lo van a alumbrar, lo van a transitar con la intención de hacer una recapitulación de su vida. ¿Qué momentos estuve más feliz? ¿Qué momentos no fui tan afortunado? Y entonces esos momentos se van a ir alumbrando con veladoras que vamos a entregar, hasta llegar al centro, que es el momento presente de tu vida. Después de ahí vas a formular un futuro proyectivo de cómo quieres caminar de aquí al momento en que mueres, para posteriormente ir a encontrarte con tus ancestros y ofrendarles, hacer tu ofrenda de muertos. Va a venir con nosotros un maracame a realizar la ofrenda. En realidad, también tenemos una noción de la ofrenda de muertos que es muy folclórica, como la postal, ¿no? De ay, las velitas, las calabritas. Pero si tú vas a Mixquic, si tú vas a Janitzio, se trata de rezar toda la noche. Rezar, cantar, hablar con ellos, bailar, darles la comida, hacer el tequio, que es ofrendar lo mejor de ti. Entonces, vamos a transcurrir la noche acompañados de este maracame, alumbrando estos momentos de nuestra vida, estos duelos, y vamos a cerrar en la mañana con un lindo temazcal, que la idea de esta revisión de los duelos es realmente darte cuenta de lo vivo que estás, de lo vivo que estás y de cómo puedes renacer.
2: Muy bien, ¿dónde, cómo tenemos acceso a esto? ¿A través de tus redes o cómo?
3: Sí, pueden buscar en Facebook Xochipilli Center, es XOCHIPILLI, Facebook, Xochipilli Center, y también me pueden encontrar en TikTok como Laura Figueroa Terapeuta, no sé si puedo dejar algún WhatsApp. También se pueden comunicar con nosotros al WhatsApp 55-3807-3786.
2: Perfecto, Laura, pues suena muy interesante esto, para la gente que esté clavada en estos temas o la gente muy escéptica, creo que puede resultar una gran experiencia, ¿no?
3: Muchas gracias.
2: Pues muchas gracias, Laura, regresa cuando quieras. Esto es el Café Globo y nosotros nos vamos con más música. Aquí hay éxitos todo el día.

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Y es 54.

0: sale. Se acabó lo que se vendía, señoras y señores. Muchísimas gracias. Gracias por participar. Ya nos vamos. Hoy estuvo Mario Rebolledo, nuestro abogado de cabecera. También estuvo Laura Figueroa, que nos habló de los duelos. Duelos presentes, transformaciones constantes. También estuvo Mini West, que nos habló de Tierra de Amor y Coraje, esa novela que se estrena el día de hoy. Gracias a Jo Cervantes, nuestra productora, nuestra comandante en jefe, que está del otro lado del cristal, Anita, Aldo, Pato y Fabi, que son todo el equipo. Yo soy su ladrador de confianza, Bazooka Joe Radio. Quédense con la excelente programación de Globo y mañana tenemos una cita a la misma hora y en la misma frecuencia.
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2: Guadalajara, ¿cómo están? Muy buenos días, bienvenidos sean todos ustedes a Globo 98.7. Qué gusto saludarlos, acompañarlos en esta mañana, mañana nublada en la ciudad de Guadalajara. Es un placer, como siempre, estar con ustedes, disfrutar juntos de este inicio de semana, ya hoy 5 de octubre del 2026. Los invito para que se queden conmigo, para que me acompañen, para que juntos disfrutemos de un lunes de espectáculos, además de un lunes de mucho regalo. ¡Claro! Tengo regalos el día de hoy. ¿A dónde quieren ir que yo los voy a invitar? Yo los voy a invitar el día de hoy a donde ustedes quieran. No les voy a regalar ni boletos ni nada para que ustedes vayan a donde quieran. Pueden ir, es gratis, ¿no? Ustedes deciden. Pero lo que sí les voy a regalar, se los voy a decir más adelante. Yo soy Mayra Patricia Rivera, es un gusto estar con ustedes. Hoy, como les decía, tenemos un lunes muy especial, lunes de espectáculos. Y vamos a hablar, claro que por supuesto, que desde luego, de la Casa de los Famosos. ¡Ya se acabó! ¡Por fin! Terminó, se me hizo eterna la Casa de los Famosos, la odié. Yo que me gusta el tema de los reality shows, la odié, pero después la amé, pero después, bueno, o sea, una cosa, una ambivalencia ahí entre la Casa de los Famosos y yo. Si ustedes lo vieron, si ustedes supieron de qué se trata y cómo estuvo algunas partes, solo vieron en redes sociales, porque no me vayan a decir que no vi. Ay, no, yo no me enteré de nada. Todos nos enteramos de absolutamente todo. Quiero que me digan qué opinan. Hoy sí quiero que opinen. Hoy sí quiero que despotriquen acá a través de el WhatsApp 3x3 8080 987. Por acá en los controles se encuentra René. Mi queridísimo René, que ya está puesto para llevarles éxitos todo el día. Y cuando son las 11:11, arrancamos. Bienvenidos.

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1: Ya son las 11:17.

0: Mañana con 21 minutos y estoy de vuelta con ustedes porque primero y antes que nada quiero decirles que tengo regalos el día de hoy, pero no se los voy a poner tan fácil como siempre, no se los voy a poner tan fácil. Quiero que ustedes opinen respecto a... Yo sé que de repente no saben nada, pero vayan a googlear. Vayan a googlear ahí y si ustedes me dicen, Mayra, no, yo no vi ese show, no lo vi, no estuve yo ahí presente, no me interesó en lo absoluto, me caía gordo que hablaras de la Casa de los Famosos. Bueno, vamos a opinar acerca de lo que pasó el día de ayer en la Casa de los Famosos para que ustedes puedan participar por los regalos que les tengo el día de hoy. Porque de verdad, miren, les tengo regalos para este espectáculo internacional de estos jugadores de básquetbol que se van a estar presentando en la Arena Guadalajara este próximo 10 de octubre y que reúnen todo el espectáculo del baloncesto con comedia, con muchas cosas que ellos traen ahí, que de verdad se van a divertir. Son artistas, más bien son deportistas que hacen arte en una cancha de básquetbol y que son capaces de transformar una canasta y de transformar una pelota de básquetbol en vuelos, en acrobacias, en todo esto. Les estoy hablando de los Harlem Globetrotters, que se van a estar presentando este próximo 10 de octubre en la Arena Guadalajara. Y yo les tengo boletos el día de hoy. Así es que, ¿cómo tienen que participar? Van a opinar acerca... Perdone, todavía sigo con... mi garganta ahí que me anda jugando chueco, ¿no? Yo pensé...
1: Disculpen ustedes.
0: Perdónenme. Bueno, Fernanda, ven ya para que me ayudes. Bueno, yo debería estar en mi casa descansando y estoy aquí con ustedes. Pero el caso es que van a opinar acerca de lo que sucedió ayer en la Casa de los Famosos, ¿sí? Y van a participar por los boletos. Van a participar por los boletos para este gran espectáculo que es este próximo 10 de octubre. No te burles de mí, René. Estoy haciendo el mayor esfuerzo. ¿Cómo los quiero a ustedes? Porque de verdad estoy haciendo un gran, gran esfuerzo. Ok. Y así van a poder participar conmigo. Me dejan su nombre completo, por favor. Perdón que me dé risa, pero es que imagínense ustedes, ¿no? Imagínense que ustedes están trabajando y que trabajan con las manos así muy padre y que luego una mano así la traigan mal, ¿no? Bueno, pero el caso es que el día de hoy voy a regalar estos boletos. Así es que ya lo saben, ahí está el WhatsApp 3x3-8080-987. René, ¿te parece que vayamos con música? Bueno, vamos con música y regresamos.
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0: La mañana con 38 minutos y bueno, pues ya todos están participando por acá para los boletos, sí, porque hoy tengo boletos para que ustedes se vayan a disfrutar de este espectáculo maravilloso que yo de verdad les recomiendo. Los Harlem Globetrotters, que no se lo pueden perder, no se lo pueden perder, y ya les dije cómo van a poder participar. Pero bueno, ahora sí, señoras y señores, vamos a entrar en materia, pero lo primero es que yo voy a leer todas y cada una de sus opiniones. Dice por acá, hola Mayra, buen día. La verdad yo sí veía La Casa de los Famosos, se me hizo un fraude desde que regresó Mariana. Creo que eso hizo que varias personas no nos gustara. Como siempre, los programas no venden lo que nos venden lo que ellos quieren y lo que a ellos les conviene. Es que saben que se nos olvida mucho eso. Se nos olvida que es una producción. O sea, que es un show de televisión. Eso de reality show creo que ya queda un poquito de lado cuando empiezas a ver diferentes cosas. Además, que ahora ya no pueden contar como la historia que ellos quieren. ¿Por qué? Porque hay muchas maneras de enterarte de muchas cosas. Entonces, a nosotros como público se nos olvida eso. Se nos olvida eso. Por acá dice, yo vi La Casa de los Famosos donde ganó Mariana. Vi todo cuando apagó las luces, nerviosa al mil. Obvio, se me hizo súper raro, pero en fin, televisoras. Esa es su opinión y yo la voy a leer toda. Buen día, a mí sí me gustó La Casa de los Famosos y más que ganar a Mariana, aunque todos estaban en contra, fue muy buena estratega. Soy Guadalupe, ya estás participando, Guadalupe, por supuesto. Mi opinión muy personal es que La Casa de los Famosos cambió de nombre a La Casa de los Fraudes, ya que para muchos la ganadora fue Karina Torres. Bueno, ahí les va, mi opinión no pedida. ¿Por qué? Porque he venido hablándoles yo de La Casa de los Famosos durante muchos lunes, porque es el lunes de espectáculos y aquí hablamos de eso. Resulta que el día de ayer se llevó a cabo la final de La Casa de los Famosos y resulta que pues la ganadora fue nada más y nada menos que Marianita Ochoa, que obviamente desde aquí le mandamos todas nuestras felicitaciones. Ella, oye, ¿va a seguir siendo parte de Café Globo? Porque pues ya tiene 4 millones en la bolsa. No, yo con 4 millones, miren, ustedes no me vuelven a escuchar. Por eso, miren, por eso Diosito no le da alas a los alacranes, dicen en mi pueblo. Pero bueno, el caso es que ganó Marianita Ochoa y se suscitaron una serie de comentarios alrededor de este triunfo. ¿Por qué? Porque Mariana Ochoa había salido la primer semana de La Casa de los Famosos. Luego, con una serie de estrategias, entre comillas, por parte de la producción, porque fueron estrategias, claro, para que se armara el show, que es la parte que se nos olvida a nosotros, que es un show. Bueno, pues la regresaron. Se regresó por votación del público, por lo que ustedes quieran, gusten, manden y demás. Después se llevó a cabo pues todos los días después de eso y muchas de las cosas giraban alrededor de los protagonistas de la final. O sea, tal cual, los protagonistas de la final. Entre ellos, Karina Torres, la licenciada Karina Torres, S. Pérez, que es un influencer, Gema Garoa, que es una actriz, Memo Schutz, que es un comentarista deportivo. Si se fijan, este experimento social es algo que vemos muy comúnmente. O sea, tenía los diferentes sectores de la sociedad reunidos en la final de La Casa de los Famosos. Unos odiados, otros amados, unos que no les gustó mucho y a otros que sí. Y al final de cuentas, el asunto de mucha inconformidad, y lo voy a decir así tal cual, porque ustedes saben bien que yo les hablo con la verdad y lo que yo veo a través de redes sociales y las opiniones de la gente que está muy metida en estos reality shows. Karina iba a la cabeza en todas las encuestas. Durante todo el programa estuvieron insistiendo mucho en decir que las encuestas que no le hiciéramos caso a las encuestas de redes sociales, que no tenían nada que ver con las votaciones del público. O sea, las votaciones son una cosa y las encuestas son otra. Entonces, esa narrativa la estaban vendiendo ahí en el programa. Al final de cuentas, pues obviamente Mariana resultó la ganadora. Hubo mucha inconformidad, no se lo esperaban. Aunque muchos decían que así iba a ser, porque así había sido planeado. Será el sereno, pero Mariana Ochoa resultó ganadora de la Casa de los Famosos. Se lleva 4 millones de pesos. Sí, señoras y señores, 4 millones de pesos. Aquí la pregunta es, durante toda esta temporada les estuvieron diciendo a los habitantes o a los integrantes de la Casa de los Famosos que eran muy aburridos, que la Casa de los Famosos no tenía rating, que la Casa de los Famosos era horrible, que se pusieran a hacer algo, que se pusieran a hacer conflicto, que se pusieran a hacer muchas cosas, que decían, es que no queremos pleito, queremos que hagan contenido. Y al final de cuentas, pues la gente dice, si pidieron eso, pues no era como para que los que hicieran eso ganaran. Eso es lo que dice el público a través de las redes sociales. Bueno, el caso es que ya por fin terminó la Casa de los Famosos. No sé si la credibilidad de la Casa de los Famosos quedó en buen buen estado, pero lo que sí es que queremos felicitar a Mariana Ochoa porque se llevó esos 4 millones de pesos. Sí, y obviamente el reconocimiento de miles y miles y miles de personas que votaron por ella, que la estuvieron apoyando. Mariana tiene un gran fandom, o sea, tiene un como dicen los chavos, un fandom es un grupo de personas que son fans de ese artista o ese influencer o lo que sea. Y pues Mariana Ochoa comprobó que hay mucha gente que la sigue y que a lo mejor no están tanto en redes sociales. Es de nuestra generación. Nuestra generación no estamos en redes sociales. Bueno, yo sí, porque no soy una persona normal. Lo que sí, algo que me llama mucho la atención, ahorita acabo de ver un mensaje acá a través de redes sociales y me recordó esta parte. Algo que sí no me gustó es que sí sacaron a Yair como el sexto finalista y era uno de los favoritos para estar en el último día, yo creo. No me gustaron muchas cosas que hizo Yair. Claro que él nos daba unos tacazos de ojo que para qué les cuento. Pero sí se merecía estar en la última semana. ¿Ustedes qué opinan? Son las 11:46. Antes de que yo me ahogue, vámonos con música.
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1: Son las 11:54.

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2: Oigan, ya estoy de regreso. Oigan, veo muchas personas por acá muy contentas, muy felices de que Mariana Ochoa haya sido la ganadora de la Casa de los Famosos. Pero no hay persona más feliz de que haya terminado ya la Casa de los Famosos que mi queridísima Ferdi Gallardo, que ya está conmigo. ¿Cómo estás? Bienvenida, buenas tardes.
3: Buenas
2: ¿Cómo
3: tardes.
2: ¿Cómo te trata la vida?
3: Muy increíble, la verdad. La vida es muy bella. El sol hoy no brilla tanto, está nublado, a lo mejor llueve temprano, pero...
2: Precauciones.
3: Precauciones, por favor. Lo que sí es que ya se acabó finalmente la Casa de los Famosos. Yo soy la más feliz porque no soy fan de estos realities, pero mira,
2: ¿pero
3: adiós,
2: qué te
3: gracias.
2: Pareció?
3: Dios da, Dios quita.
2: ¿Qué te pareció? O
3: es
2: sea,
3: no
2: aunque
3: la veo.
2: No eras fan, pero sabías lo que ocurría alrededor, porque obviamente aquí
3: las
2: platicaba yo, tu mamá también es fan de la Casa de los Famosos.
3: Sí, sí, sí.
2: Entonces, ¿qué pasaba? Perdóname si de repente hago unas pausas, pero es para no ahogarme y no toser yo aquí al aire.
3: Ya vi que andas de Lolita Yala el día de hoy, pero fíjate que...
2: Pero a ver, ¿qué opinas del triunfo? Más bien, no del triunfo, sino de todo lo que pasó en esta final.
3: Estoy sorprendida, yo creo que muchos no se lo esperaban. Yo me esperaba otro tipo de el listado de ganadores. Sin embargo, es un reality. Algunos pierden, otros ganan. Voy a decirlo más equilibrado mi comentario para no darle partido a ninguno de los involucrados en el reality.
2: ¡Ay! ¡Ay, no, hombre! ¿Y yo qué? ¿Pues qué va a decir?
3: No, sí tenía mis favoritismos. Obviamente no era una persona que veía el reality más que lo que comentabas tú en el programa o lo que veía de repente en redes sociales, también a través de Globo y de Exa, pero no estoy muy de acuerdo con cómo fue que hubo ganadores por ahí. Creí que por el tipo de audiencia de otros miembros del reality, pues iba a ser diferente. Pero creo que es parte de el
2: está
3: los
2: padre,
3: realities,
2: mire,
3: ¿no?
2: Oiga, o sea, yo no tengo esos 4 millones en mi cuenta de banco, ni los voy a tener ahorita. Próximamente, tal vez cuando trabaje arduamente o me inviten a un reality show y lo gane, ¿no? Pero yo no sé por qué la gente está tan atacada y está tan estresada y demás, si al final de cuentas ni usted ni yo vamos a tener esos 4 millones ahorita. Ni nos van a invitar mañana a un reality show, tampoco.
3: Pues no.
2: ¿No? Entonces, pues ya, por fin finalizó este reality. Ahora sí, ¿qué nos traes el día de hoy, mi querida Ferdi Gallardo?
3: Hoy les traigo mucha información del fin de semana y empezando con Casu y Karol G, que se especula van a tener una nueva colaboración. Y todo este rumor empezó a través de que la bichota vio a Casu interpretar El hombre que yo amo en un concierto y quedó tan fascinada que dijo sin rodeos que le gustaría nuevamente compartir el escenario y por qué no temas con Casu. Casu no se quedó callada, también dio a través de sus redes sociales contestación y dijo que ella estaba muy enorgullecida por el crecimiento de ambas y que esperaba que sí se pudiera realizar pues esta colaboración próxima. Aunque no han mencionado si se va a realizar alguna colaboración o si por ahí van a compartir escenario en días próximos, sí, el comentario de ambas nos abre puerta a que pueda ser más pronto de lo que esperamos esta colaboración.
2: Oye, estaría padre, pero yo quiero agregar a esto de Karol G, que estuvo una presentación y le dio algo a mi Karol G en el escenario y tuvieron que entrar la emergencias ahí, auxiliarla y demás. O sea, es que anda muy trabajadora. Es que imagínense ustedes, nosotros nos desvelamos un día y luego al siguiente día no anda, o sea, yo me di un baño el fin de semana pasado en la lluvia por ir a un concierto.
3: Ah, pero bien padre, cante y cante.
2: Sí, por ir a un concierto y gracias a eso me estoy muriendo de la tos y de la garganta y demás. Tengo toda la semana tratando de que eso no suceda, pero bueno, el cuerpo grita. Entonces imagínense ahora ya con los artistas que cambian de clima todos los días, que obviamente se desvelan y demás. No me quiero yo imaginar lo que pasó con Karol G, pero ya está bien, ella ya está sana y salva.
3: Mira, ay, Dios mío, Jesucristo. Dios te guarde, dicen por ahí.
2: Ay, se le olvide dónde.
3: Ay, no, ando bien tía. Pero bueno, en otras noticias, también quienes nos estuvieron sorprendiendo este fin de semana fue Shakira y Dua Lipa a través de la interpretación que dieron de Antología. La noche del sábado en Madrid se puso de lujo durante el octavo show de la residencia de Shakira y ahí pues interpretaron este tema en donde... pues compartieron escenario y de paso encendieron las redes con la idea de que podrían grabar algo juntas. Es que se viene mucha especulación de compartir escenario con artistas que yo considero ambos públicos admiran demasiado. Siento que tanto Dua como Shakira tienen mucha audiencia y gente que las quiere y las estima muchísimo. Entonces, ambas dijeron que están muy admiradas de la carrera, de los proyectos que han tenido y pues también nos dieron ahí como que uno que otro comentario en el que sí nos podemos emocionar de que podría ser que sacaran una colaboración próximamente.
2: Oye, que sea como estas canciones que últimamente está sacando Dua Lipa, que son canciones así que muy espirituales y que para manifestar y que todo eso, entonces estaría padrísimo esa parte, ¿no?
3: Sí, y dejar un poquito atrás el hecho de el desamor y... es que yo a veces sí percibo a Shakira un poquito como de desamor y yo puedo y así, digo, está padrísimo y qué bueno, pero también estaría padre darle un poquito de enfoque a otros temas en cuanto a su música y fusionar lo que está haciendo Dua Lipa, ¿no? Me agrada
2: eso,
3: la idea.
2: Sí, me agrada, creo, o sea, que las dos pudieran potencializar esa parte,
3: sí,
2: de que ahora muy espiritual y todo eso, claro, todo ese asunto, ¿no?
3: Ay, pues ojalá. Mayra, tu voz.
2: No traigo una voz.
3: Hay que hacer una colaboración nosotros. Yo soy tu corito, no, Leo, que nos haga la música y tú cantas. Padrísimo.
2: Oigan, estoy tratando de hablar en mi tono más bajo de voz, porque si hablo en un tono más alto me agarra un ataque
3: la tosedera
2: de voz bastante fuerte. ¿Dónde pido mi incapacidad para irme a mi casa a descansar? Oigan, vámonos con una pausa. Voy a una pausa comercial. Valórenme, yo no me gané 4 millones como la Mariana Ochoa si no estuviera en
3: Ochoa,
2: mi casa ahorita.
3: Chihuahua.
2: Vámonos, como andas bien juzgoncita. Regresamos.

0: Bueno, pues, ¿qué creen? Ya regresamos. Y vamos a seguir con la información de los espectáculos, mi querida Ferdi Gallardo. ¿Qué más nos traes? Platícanos todo, por favor, y exagérale un poquito.
1: Ok, perfectísimo. Hablando de, de la maternidad, que acabamos de escuchar un tema sobre ello. Bueno, paternidad. En este caso vamos a hablar acerca de Camila Fernández, y es que convirtió uno de sus conciertos en un momento demasiado inolvidable y emotivo, y es que mientras interpretaba Hermoso Cariño, la cantante se detuvo, mostró su pancita y nos confirmó que viene un nuevo integrante a la familia, y con muchísima emoción y llanto también, nos comentó que después de una noticia, más bien de un embarazo ectópico que había pasado también este año, por fin se le hizo el milagrito y está esperando con mucho cariño y mucho deseo a este nuevo bebecito, que no importa si es niño o niña, que ella está feliz y que agradece a Dios porque pues se le logró de una manera estable, y pues sí se le vio muy emocionada. También nos platicó que ya el potrillo, cuando recibió la noticia, pues también estaba muy, muy alegre, y nos prometió que en los próximos días nos iba a estar compartiendo la reacción de el futuro abuelo. Entonces, mira, ella está feliz, también dice que su marido está muy, muy contento, y su niña también está emocionada, y sin importar si es hermanito o hermanita, aunque ella le agradaría más que

0: fuera hermanito. Entonces,
1: oye, me encanta, de verdad, me encanta Camila. Es una, es un dulce andando esta mujer. Felicidades, me encantó la manera en la que hizo la revelación de su embarazo. Y me encanta también la relación tan bonita que tiene con Alejandro Fernández, y que es este abuelo consentidor y este abuelo que siempre está ahí presente. Y es su niña mimada, su niña consentida, Camila, y de verdad, felicidades. No saben, si ustedes no han escuchado a Camila Fernández en un concierto, háganlo. Háganlo porque se van a llevar el mejor concierto de la música de mariachi. Combina el mariachi con el pop. Bueno, una cosa maravillosa. Además que ella tiene un ángel tan increíble que obviamente lo van a disfrutar en todas sus facetas. Entonces me encanta también que Camila Fernández haga partícipe al público porque ella llora y se emociona. Mira, cuando fue la serenata más grande que fue con Alejandro Fernández, yo la veía como muy emocionada, no sé cuántos meses tenga, pero la veía como muy emocionada, como al borde del llanto, y se aventó con unas lagrimitas ahí. Yo decía, ay, mira, las mujeres nos pasa, que de repente nos gana la emoción. Entonces ahora caigo en cuenta por qué. Pues ya estaba el embarazo a todo lo que da, ¿no? Entonces, felicidades a Camila Fernández, me encanta. Y qué bonito siempre la llegada de un nuevo bebé.
0: Sí, y más cuando es deseado y sobre todo lo que le había sucedido de este embarazo que había... le había tocado vivir, y sin embargo, como bien dices, es una gran cantante y una gran persona. A mí no me ha tocado verla a través del escenario, pero sí me ha tocado escucharla a capela, y la verdad es que tiene una voz muy, muy bonita, y su vibra, su energía, su ser es de verdad una de las pocas personas tan auténticas que he conocido. Entonces, la verdad sí amerita, como dices, irla a ver al escenario.
1: Tienen que irla. Tienen que irla. Pero bueno, ¿qué más, mi querida Fer?
0: Bueno,
1: tienen que irla, dije. Tienen que irla a ver.
0: Hay que justificar, porque estás maldita.
1: No me está llegando el oxígeno bien al cerebro, señoras y señores. Ok, vas.
0: Bueno, yo no sé ustedes si son fans o no de su trabajo o de su atractivo, de la siguiente persona que voy a hablar, pero... Ben Affleck volvió a México y dejó claro que este país es un lugar que tiene un profundo cariño a través del tiempo, que inclusive él se ha dicho que se considera mexicano por la cultura, por la comida, por todo lo que conlleva México. Y es que el actor y director nos visitó, bueno, estuvo en Ciudad de México para presentar Animales, que es su nuevo thriller que llega a Netflix el 9 de octubre. Y aunque la alfombra fue para promocionar esta cinta, lo que se robó las miradas fue el cariño de Affleck, pues como bien les comento, de este país. Y pues asimismo también sus fans le regresaron esta gratitud, este cariño que tiene, lo recibieron muy bien. Y comentan sus compañeros del elenco que sí es una persona real en cuanto al cariño que dice tenerle a este país. Inclusive Adriana Paz contó entre risas que Affleck asegura pues que es de este país, que incluso bromea y habla español. Y que
1: se habla muy bien español, ¿eh?
0: Sí, sí, sí, claro. Y que sí trató de ser como muy él en este thriller porque sí quería tomar bien el personaje. Entonces, bueno, se robó totalmente el carisma y cariño y lo que comentó en las entrevistas durante este evento. Y mencionándoles un poquito, Animales sigue a un candidato a la alcaldía de Los Ángeles, interpretado por Affleck, cuyo hijo es secuestrado junto a Kerry Washington. Y su personaje tendrá que tomar decisiones extremas para rescatarlo. Entonces, como bien les menciono, llega a cines y a Netflix el próximo 9 de octubre. Habrá que ver qué tal está la cinta, cómo es su papel dentro de este thriller. Y pues nada, a mí se me hace muy guapo el hombre. Independientemente
1: está
0: de los
1: muy guapo.
0: Escándalos y de todo lo que ha pasado... me refiero a Jennifer López y toda esa situación. Yo siempre les he dicho, una cosa es como les caiga y otra cosa muy independiente es el talento y su trayectoria.
1: A mí me cae muy mal, muy gordo, de verdad, voy a decir esa palabra, que se defina a un gran actor, a un gran cantante, a una gran actriz, a una gran cantante por sus relaciones personales.
0: Claro.
1: O sea, eso no tiene nada que ver una cosa con la otra. El talento lo traen y de verdad no me gusta que van a decir a ti, Mayra, ¿a ti qué? ¿No? ¿A ti qué? Pero no me gusta que se defina el modo de tratar o de ver a una persona por cómo fue su relación personal. Uh-huh. O sea, cómo fue su relación amorosa y demás. Ben Affleck creo que es uno de los mejores actores. Bueno, no de los mejores, es muy bueno. Es uh-huh. muy bueno en lo que hace, sobre todo en este tipo de cintas de acción y demás, y persecuciones y todo eso. A mí me encanta verlo en este tipo de películas. Y que de pronto digan, ay, pues no sé cómo vaya a actuar porque... pues ya no está con Jennifer López. ¿Y? Sí. ¿Y qué tiene? ¿Qué tiene eso? No puedo gritar tanto porque obviamente me da tos. Pero bueno, esperemos que le vaya bastante, bastante bien.
0: Yo creo que aquí la situación es cuando nos enganchamos tanto en las situaciones amorosas o personales con los famosos, como dices tú, y le damos partido a no sé, melón o sandía, y ahí ya odiamos al otro personaje. Exacto. Parte de es la estrategia, yo siento, de hacer escándalo y chismecito para que estén en tendencia, pero sí deberíamos, o sería lo ideal, separar el hecho de los chismes y las situaciones que ellos están viviendo, uh-huh. y otro muy diferente el talento o la trayectoria que nos estén dando. Entonces, pues mucho éxito, habrá que ver la película, juzgar y criticar la producción o tal cual como está esta cinta, y dejar un poquito atrás los escándalos. O sea, a mí claro. se me hace muy guapo el actor, la verdad.
1: No está muy,
0: talentoso,
1: muy guapo, es como guapo. Los buenos vinos. 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Ok. Oye, mi querida Fer, pues ya se acabó la información.
0: Ya.
1: ¿Ya te vas?
0: Ya me voy.
1: Bueno, entonces regálanos tus redes sociales para que vayan y te sigan.
0: Muy bien, a mí me pueden seguir en redes sociales como @ferdigallardo, y recuerden estar muy atentos de @globogdl, porque ya estamos en la recta final del año, ya octubre. Ya se vienen las mejores promociones y eventos.
1: Claro. 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Nada más me mandan por acá su nombre completo a través de el WhatsApp y me dicen su opinión respecto a la Casa de los Famosos. Porque no nada más así, o sea, no. 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
0: Para ellos.
1: Realmente. Bueno. A ver si están atentos a lo que yo les platico aquí. Es como un examen en la escuela, un examen sorpresa de lunes.
0: Ándale.
1: Imagínate nada más.
0: Ah, pues.
1: Uy, estaría padrísimo. Bueno, ahí está, pueden participar. Nos vamos, gracias, Ferdi. Nos escuchamos el próximo lunes.
0: Gracias a ustedes. Vámonos, y buen día a todos.
1: Vámonos con más música, son las 12:33.
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1: 12:39.
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2: Doce cincuenta y uno.

0: Gracias por haberme acompañado. Oigan, de verdad, gracias por chutarse mi voz de gallo Claudio. Hoy traigo voz de gallo Claudio. Pero bueno, antes de irme, yo les dije, les prometí que les iba a regalar boletos para que se vayan a disfrutar de este espectáculo de básquetbol, que pueden ir con toda la familia, ¿eh? Toda la familia va a ser este próximo 10 de octubre, los Harlem Globetrotters, donde ustedes van a poder disfrutar un espectáculo combinado con acrobacias, básquetbol, comedia, muchas, muchas cosas maravillosas. Así es que, señoras y señores, todos aquellos que ya participaron, atentos, porque en este momento le voy a pedir a la ruleta que me dé un nombre para que, obviamente, se vaya a disfrutar de este gran espectáculo. Leo Marín, ya tenemos lista la ruleta. ¡Adelante! ¿Quién se lleva los boletos? Es la terminación 0891, 0891, y es nada más y nada menos que Angélica. Angélica, felicidades, te llevas los boletos, y bueno, yo espero que disfrutes muchísimo de este espectáculo. Yo me despido, soy Mayra Patricia Rivera, cuídense mucho, pórtense bien, nos escuchamos a las 4 de la tarde. Gracias, adiós.
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2: La una de la tarde con 10 minutos, familia. Qué gusto saludarlos de nueva cuenta a través de Globo 98.7. Soy Poncho Camarena, el mismo que viste y calza, su mero, mero locutor de confianza. Y saben que estoy muy contento porque este programa estará sumamente divertido, entretenido. Y pues la verdad que lo vamos a pasar muy, pero muy bien, ¿ok? Comuníquense de una buena vez a través de nuestro WhatsApp, que es el 333-8080-987. Así es que manifiéstense con el emoji de... ¿qué será bueno? ¿Qué será bueno? El emoji del changuito de los ojos tapados. Esa es su asistencia el día de hoy, nomás para ver cuánta gente anda escuchando este tremendo programa. En los controles saludamos a Leonardo Marín, que está siempre ya listo con sus manos listos en los botones y las palanquitas y todo ese rollo. No, hombre, qué locura. Y también saludamos a la mera, mera patrona de este programa, Alexa, mi reina. ¿Cómo estás, bebé de luz?
3: Ay, pero qué emoción.
2: Ay, no, espérate, échale agua.
3: Ay, pero qué emoción saber que está en sintonía el público más chubidubi de la radio en México.
2: ¿Verdad que sí es el público más chubidubi? ¿Qué hay, Alexa?
3: ¿Cómo está el cachetón más sexy del cuadrante tapatío?
2: ¿Cómo estará? A ver, ¿te refieres a mí? Porque luego me vas a decir, no, pues me refiero a otro locutor, me refiero... A ver, ¿soy yo? Si soy yo, me la creo. Si soy yo, confírmamelo.
4: Sí.
2: ¿Qué?
3: Sí.
2: ¿Sí soy el más sexy de la radio en México?
3: Sí.
2: ¿Estás segura?
3: Sí.
2: Di sí, ¿por qué dices?
3: Sí.
2: No es chi, es sí.
3: Sí.
2: Oh, qué la... Bueno, pues estoy muy bien, Alexa, fíjate. Con el cuerpo adolorido de hacer ejercicio, Alexa, me duele. Mira, los bíceps, tócale. Ah, a ver, ¿qué tal? Ajá. Toca el abdomen. Ven, Alexa, sí, pon los cuadritos. Ajá. No, pues no me duele porque hago gimnasio.
3: Ay, mamá Dolores.
2: Oye, ¿qué se festeja el día de hoy, Alexa?
3: Hoy es el día de la arquitectura. ¿Algún arquitecto por aquí para decirle un piropo?
2: Buscamos entre el público algún arquitecto por aquí. Venga, manifiéstense un arquitecto que Alexa le va a decir un piropo. Manden una nota de voz diciendo, yo soy arquitecto, Alexa. ¿De qué se trata? A ver, buscamos un arquitecto a la una. Buscamos un arquitecto a las dos. Allá, a ver.
5: Ponchito, mi hijo Dylan Martel es el arquitecto.
2: Ok, ¿nos está
5: saludos
2: escuchando?
5: A él, porfis.
2: Saludos, ¿cómo no?
6: Yo soy arquitecto.
2: Bueno, perfecto, dile el piropo al arquitecto. Adelante, Alexa, vas de resbalosa.
3: ¿Cómo cuántos albañiles se necesitan para CONTRUIR un futuro
2: a
3: contigo?
2: A ver. Ay, Alexa. Ya, dale un zape. Listo, ahora sí. ¿Música otra vez? Espérate.
3: ¿Cómo cuántos albañiles se necesitan para construir un futuro contigo?
2: No sé, a ver qué nos conteste el arquitecto. A ver, ¿cuántos? Qué barbaridad, Alexa. Tú, muy rara. Qué barbaridad.
3: Ay, quiero decirles algo que tengo en mis circuitos.
2: A ver.
3: O sea, pues, mis sentimientos. Los quiero mucho.
2: Ay, Alexa, nosotros también te queremos. Queremos pero regresar al tianguis del baratillo. ¡Qué barbaridad! Oigan, arrancamos con buena música. Generación Timbiriche, mano arriba y gracias por tanto changuito. No inventes, este es un changuerío. Changuerío en esta cabina de Globo 98.7. Gracias por escuchar, por hacerse presentes. Y arrancamos en 3, 2, 1 en Globo 98.7.

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2: La 1:20.

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2: La 1:23.

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2: En este momento tenemos gimnasia cerebral y tenemos luchita. Luchita entre dos de ustedes. Necesito que el primer radioescucha, el primer o la primera, se comunique a esta línea. 16-53-38-80. 33-16-53-38-80. Vamos a ver cómo nos va, ¿eh? Ahora sí que es una batalla a tres caídas. Con límite de tiempo, porque no nos podemos extender tanto, ¿ok? ¿Quién dijo yo? 33-16-53-38-80. ¿Quién es el valiente que va a hacer más fuerte su intelecto? ¿Quién dijo yo? Dice Leo que le están sacando. ¡Le están sacando! ¡Eso nunca, gente! 33-16-53-38-80. Vamos a ver. ¿Quién se anima? Ya cuando... Oh, no les hagas... Ándale. No les hagas bulla. Está la gente ocupada. Hola, hola. ¿Quién habla? Bueno.
3: Hola.
2: Hola. Hola, ¿quién eres?
3: Hugo.
2: Hugo. Hugo, aguántame la línea, porfa. Vamos a ir a la otra línea para buscarte contrincante, ¿va?
3: Claro que sí.
2: Órale, pues. En la otra línea, 33-36-73-75-66. A ver quién se anima. 33-36-73-75-66. Ah, yo, a ver, Leo, no te entiendo nada. Esta tenemos en la línea. Ok, voy, ok, ya, tengo la llamada del otro. Dámela. Hola, hola, ¿quién habla? Bueno. Hola.
4: Hola.
2: Hola, ¿quién eres?
4: Mauricio.
2: Mauricio, ¿cómo estás?
4: Muy bien.
2: Perfecto, muy bien, increíble. En la otra línea, ¿nos escuchas, hermano?
5: Sí, acá estamos.
2: Mauricio, ¿y quién? ¿Me repites tu nombre?
5: Hugo, ¿ok?
2: Mauricio y Hugo. Ok, vamos a ver. A ver quién gana en este primer round. Les explico, chicos, soy el referee. En este momento, ojo.
6: Se está grabando la llamada.
2: Ah, caray, ¿quién nos anda grabando, eh?
5: Ay, no. Para acordarme del momento.
2: Ah, perfecto, perfecto. A ver, ¿quién sabe más profesiones que inicien con la letra P? Empezamos por Hugo. El que se quede callado pierde, o el que repita una. ¡Arrancamos, Hugo! Adelante, profesiones que inicien con la letra P.
5: Con la letra P. Ok, es este...
2: Ay. Ya, vale, agarro.
5: Tenemos a...
2: Profesiones con la letra P.
5: Con la letra P.
2: Ajá.
5: Panadero.
2: Panadero, Mauricio.
4: Psicólogo.
2: Psicólogo, bien. Hugo. El que se quede callado
5: pescadero.
2: Pierde.
5: Pescadero.
2: ¿Cuál?
5: Pescadero.
2: ¿Pescadero? Ay, eso no existe. Eso no existe, venga. Otra.
5: Otra. Tenemos, psiquiatra.
2: Psiquiatra, bien. Vamos, Mauricio.
4: Podólogo.
2: Podólogo, bien, Hugo.
5: Híjole. Que no... Eso.
2: ¡Pelas! ¡Punto para Mauricio! Arrancamos contigo, Mau, en la segunda batalla. Razas de perros. Vas, Mauricio, razas de perros.
4: Schnauzer.
2: Schnauzer, bien, Hugo.
5: Pastor alemán.
2: Venga, Mauricio.
4: Doberman.
2: Venga, Hugo.
5: Chihuahueño.
2: Venga, Mauricio.
4: Pitbull.
2: Venga, Hugo.
5: Tenemos Schnauzer, ya lo había dicho.
2: Híjole.
5: Bulldog.
2: Bulldog, vamos, Mauricio.
4: Pug.
2: Pug, vamos, Hugo.
5: Salchicha.
2: Salchicha, vamos, Mauricio.
4: Labrador.
2: Venga, Hugo.
5: Pastor belga.
2: Pastor belga, Mauricio.
4: Pastor inglés.
2: Pastor inglés, Hugo.
5: Tenemos
4: tiempo.
2: Tiempo. Punto para Mauricio. Vamos a la última batalla. Ciudades que inicien con la letra O. Arrancamos con Mauricio. Venga.
4: Ciudad, ciudad. Oh. No, paso.
2: Sáquen ese gallo. ¡Vamos, Hugo!
4: ¡Oslo!
2: ¡Venga, Mauricio!
4: Uzbekistán.
2: No, es Uzbekistán, no inventes.
4: ¡Ay!
2: No,
4: paso.
2: ¡Punto para Hugo! ¡Vaya, Hugo! ¡Hasta que! ¿Qué me dices de Ocotlán, que nos escuchan? Ohio, Ottawa, Oslo, Ontario. Bueno, esta batalla se le lleva a Mauricio 2-1. ¿Algo que se quieran decir, muchachos?
5: No, pues bien ganado, sí.
4: Muchas gracias.
2: Mauricio, ¿qué nos dices? Sí, te hace pensar, ¿verdad?
4: Sí.
2: Eso es todo. Les mando un saludo a los dos. Gracias.
5: Un gusto. Ahí estamos.
2: Bye. Se pone bueno las luchitas. Vamos con música. 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

0: 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Vamos a un corte comercial.
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0: Damas y caballeros, estamos en este momento listos para una batalla increíble. Oye, mucha lucha el día de hoy. Una batalla, no. Tendremos un cara a cara musical increíble. Prepárense porque las dos canciones traen con qué. Esquina Roja, ¿a quién representas? Adelante, por favor.
1: Nada que pueda vender.
0: ¡Oye! ¡Súbele! Ellos son Zoé. Ahí está León Larregui cantando, este muchacho, con esta canción que es un clásico, se llama Nada. La Esquina Azul que nos presenta. ¡Adelante!

0: Hombres G. Y esta es una estupenda canción.
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0: Porque todos juntos.
1: Ya se va a acabar.
2: Ya, párale, ya.
0: Ya, si gana la cantamos, si no, no. ¿Por cuál votas? Hola, hola. Adelante.
3: Ponchango, Ponchango, buenas tardes. Vámonos con Zoé.
0: Zoé, perfecto. Saludos. Hola, hola.
4: Hola, Ponchito, buenas tardes. Yo voto por la esquina roja. Saludos.
0: Saludos, dice Checo. Checo Divi, azul por los hombres G. Buenas, ¿por cuál vas? ¿Te escucho?
5: Hombres G, Ponchito, hombres G.
0: Los hombres G, muchas gracias. Hola, hola. Buenas, buenas. Adelante. Ay, Dios santo, qué barbaridad. Buenas. ¿Tenemos línea? Voy por la uno. Hola, hola, ¿quién habla?
6: Sí, buenas tardes, soy Eugenia.
0: Maestra Pajaration, how are you?
6: Oh, very well.
0: Oh, my goodness, your English is so good.
6: Oh, yeah.
0: Okay. ¿Por quién votar, Maestra Pajaration?
6: Por Zoé.
0: ¿Le gusta Zoé?
6: Espectacular, canta.
0: Eso es todo, maestra.
6: Es exquisito ese pelado para cantar.
0: Un chiflidito para la suerte.
6: Ay, se me atoró. Ay,
0: aguas, aguas, aguas, aguas, aguas, maestra, espérese tantito. Ahí estuvo.
6: Ahí está.
0: Gracias, maestra.
6: Un placer.
0: Bye. Hola.
7: Hola, Poncho. Yo voto por Hombres G.
0: Hombres G, perfecto. Buenas tardes. Hola, hola.
8: Las dos rolas están muy buenas, Ponchito, pero nada difícil. Vámonos por Zoé.
0: Zoé.
8: Canción 10 de 10.
0: Órale, va. Buenas tardes. ¿Por cuál votas? Hola, hola.
9: Ponchito, Ponchito, Hombres G, 100% Hombres G.
0: Perfecto. Saludos,
9: saludos,
0: hermano. Hola.
10: Buenas tardes, Poncho. La pusieron muy difícil que la pusieron, pero yo voto por las dos.
0: Las
10: yo
0: dos.
10: Voto por las dos. Saludos
0: okay.
10: A todos.
0: Ah, pues ahí está, uno y uno. Uno y uno, buenas.
11: Ponchito, Ponchito, vámonos por Hombres G.
0: Hombres G. Perfecto, Miñengus, hola, hola.
12: Hola, Poncho, buenas tardes. Yo voto por los Hombres G.
0: Por los Hombres G, ya alcanzaron y rebasaron, ¿eh?
13: Hola, Poncho, por Zoé. Saludos.
0: Perfecto, saludos, buenas.
14: Hola, hola.
15: Hola, Ponchito, buenas tardes.
0: Buenas.
15: Vamos con Zoé.
0: Zoé, perfecto.
16: Ponchichis, yo voto por los Hombres G.
0: Perfecto.
17: Hola, Poncho, soy Vanessa.
0: Hola,
17: Vané. Voto por Zoé, me encanta.
0: Órale, ya está mi Vané.
18: Saludos. Saludos.
19: Hola, Poncho, buenas tardes. Yo voto por Zoé.
0: Zoé, perfecto. Zoé, se adelanta.
6: Hola, hola, Ponchito, buenas tardes. Voto por los Hombres G.
0: Híjole, ya, aquí tengo otro, dice, por los Hombres G. Hola.
4: Buenos días, Ponchiva. Ponchivas, Ponchivas, buenas
0: dime.
4: Tardes.
0: Buenas tardes.
4: Yo voto por la esquina amarilla.
0: De esquina, ah, caracas, no, pues esa.
2: Ponchetos, vamos por Zoé.
0: Zoé. Buenas.
1: Hola, Ponchicharroncito, buenas tardes. Mi voto es para Lonoto, los Hombres G, saludos.
0: Lonoto, perfecto, buenas tardes.
9: Voto por Zoé.
0: Zoé, perfecto. Esto está muy cerrado, gente.
7: Hola, Ponchito. Por Hombres G, por favor.
0: Hombres G.
7: Gracias, saludos.
0: Otro voto, dice. Mi voto es por Hombres G. Buenas, te escucho.
8: Buenos días, Ponchiwi. Por los Gediondos, por los Gediondos.
0: Ok.
5: Hola, Ponchito. Nosotros votamos por Hombres G. Soy Gael González y tengo 7 años.
0: ¡Sale, Gael!
20: Por los papás de Carol G y Becky G.
0: Los Hombres G. Ok.
21: Ponchiches, ponchiches, por Zoé.
0: Por Zoé.
21: Número uno.
0: Muy bien, dice Hombres G, dice por la chica del bikini azul, hola.
22: Ponchelas, dice el David que por Zoé, saludos, el papu.
0: Dale, papu, abrazo, un voto y ya, venga, bueno, dos y ya.
23: Muchos. Hola, Poncho, buenas tardes,
0: buenas,
23: yo voto por Hombres G.
0: Hombres G, muy bien, uno y ya. La cantidad de mensajes que hay, gente, no inventes. Hola.
24: Hola, Ponchito guapo. Yo voto por Hombres G.
0: Hombres
24: por
0: G.
24: Mí, por mi Hombres G.
0: Pues ahí está, cerramos los votos porque no acabamos, gente. Gracias por escuchar este programa y hacerlo suyo. Tenemos canción ganadora. Es sorpresa, ¿quién gana? ¿Ok? Bueno, por 5 votos de diferencia... Tenemos a...

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2: 1:53.

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2: Estamos de regreso, familia, ¿y qué creen? Tengo sorpresas y regalos para ustedes, porque obviamente los queremos consentir. Resulta que tengo un pase doble para Papirolas, pero ojo, no es doble ni triple, es cuádruple, es un pase familiar. Así es que en este momento, si tú dices, ay, se me antojaré ir a Papirolas, pues, ¿qué crees? Mándame tu mensaje y dime, Poncho, me encantaría ir con mi familia a Papirolas, ¿ok? Y me pones tu nombre completo, por favor, ¿ok? Mándame mensaje, Poncho, quiero ir a Papirolas con mi familia y listo, ya estás dentro. Pero también tengo un pase doble para este espectáculo que tiene más de 100 años, Harlem Globetrotters, que es un equipo de baloncesto de Estados Unidos que es de exhibición. Hacen unas jugadas maravillosas. Es un show que no te tienes que perder o que al menos lo tienes que ver alguna vez en tu vida. Así es que ya sabes, también tenemos para este evento. Y ojo, participando en el tema de la tarde, pues tú vas a estar dentro de esa posibilidad de llevarte estos boletos, ¿ok? Bueno, en este momento, la pregunta de la tarde, y además te voy a poner a pensar, dice así: dime una cosa en la que creas al 100%. Dime una cosa en la que creas al 100%. Yo te diría, a ver, yo te diría, si no vibras, ahí no es. Yo creo mucho en las vibras. Si de repente siento que la vibra, ahí no es. Creo 100% en la energía. No sé tú, pero si no vibras, ahí no es, ¿ok? También creo al 100% que hasta que no lo vives, no lo entiendes. Ponte a filosofar y dímelo tú. Dime tú una cosa en la que creas al 100%, no en el 98%, al 100%. Te escucho. Hola, hola.
3: Pocho, quiero ir a Papirolas con mi familia, nunca he ido.
2: Ah, ya estás participando.
3: Soy Carla Leria Martínez Beleche.
2: Ok, estás participando. ¿A qué nos dicen por acá?
4: Hola, hola, Ponchito. Yo creo que es 100% que uno no nace siendo mamá hasta que uno lo vive.
2: Ajá.
4: Quiero participar para los boletos del básquetbol.
2: Ok, perfecto. Hola.
5: Poncho, creo al 100%, al millón, al trillón por ciento que Cristo Jesús nos ama a todo el mundo.
2: De acuerdo contigo. Hola.
6: Yo creo 100% que en la Antártida hay una civilización muy, muy avanzada que nos controla. Por eso los gobiernos no permiten entrar ahí.
2: Ya nos pusimos bien conspiranoicos, pero está interesante eso que dices. ¡Hola!
7: Ponchito, yo pienso que para que puedas opinar de un tema tienes que hacerlo, vivirlo o haber sentido para poder opinar o decir algo del tema. Participo por los boletos, Ponchito.
2: Perfecto. Dime algo en lo que creas al 100%. Cuéntamelo.
8: Hola, Ponchito. Buenas tardes.
2: Buenas.
8: Creo y confirmo que al que obra mal se le echa a perder su tamal. Participo para los boletos de Papirolas, Ponchito, por favor, yo, para llevar a la familia.
2: Yo también creo eso, el karma existe y se te va a pudrir el tamal, así es que ándate por la derecha, por el camino correcto. Buenas.
9: Buenas tardes, Ponchito.
2: Hola.
9: Yo creo que el que obra bien, bien le va. Y me refiero en muchos aspectos, porque, por ejemplo, a mí me gusta, no sé, reciclar o ayudar a la gente o ser comprensiva o escuchar a la gente.
2: Ok.
9: Y no veo que me vaya mal. Al contrario, a mí nunca me han asaltado, nunca me han robado. Me va bien, estoy sana, mis hijos están sanos. Yo creo que se refiere a eso. No tanto, nunca te digo, no me he ganado la lotería o así me ha llegado dinero de más, pero no me sobra, pero tampoco me falta.
2: Eso.
9: Un abrazo y le doy gracias al universo por eso.
2: Perfecto, buenas. Dime algo en lo que creas al 100%.
10: Hola, Ponchito, buenas tardes.
2: Buenas.
10: Yo creo que lo que uno piensa es la neta del planeta, lo que sucede. Si piensas que va a funcionar, funciona. Uh-huh. Si piensas que no va a funcionar,
2: no funciona.
10: Así es la ley de la vida. Saludos, participo por los boletos para Papirolas.
2: Saludos.
10: Besitos.
2: Abrazo, abrazo. Por acá, ¿qué dicen? Hola, hola.
11: Hola, Poncho, muy buen día, que tengas un excelente inicio de semana. Mira, yo creo 100% en el karma, que todo lo que tú hagas mal a alguien se te va a regresar 100%. Y claro que participo para los boletos para ir a verlo con mi familia, nunca hemos ido. Gracias, un fuerte abrazo.
2: Abrazo, hola.
12: Hola, Ponchito, buenas tardes. Creo firmemente y confirmo que estamos en una alerta sanitaria.
2: Ande, pues, ok. Hola.
13: Yo creo en que Dios volverá. Sí, yo también creo en que Dios volverá. Bye.
2: Ok, bye.
14: ¿Qué onda, Ponchito? ¿Cómo estás?
2: Bien, ¿y tú?
14: Yo creo que lo que yo creo plenamente y 100% es que esta temporada se viene la cuarta estrella del Atlas y que el sábado le ganamos a las Chivas.
2: ¡Ay, ajá!
14: ¡Saludos!
2: ¡Ajá! ¡Vemos! Dice, algo en lo que creo 100%, dice, es que este locutor está bien guapo. ¡Ah, esténse! ¡Esténse, hombre! No se chivea. ¡Gracias! ¡Gracias! Uno se chivea, uno es de rancho. ¿Qué quieres? No, pues gracias. Desde la mañana nos andan levantando el ánimo. Muchas gracias, ¿eh? ¡Vamos con música! Es Kany García y Karin León. Se llama El Sombrero y la Camisa. En Globo 98.7. Sí, me chivearon.

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2: Las 2:18.

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1: 223.

Estamos de vuelta, familia, a las 2 de la tarde con 26 minutos. Buen provecho si estás comiendo, si ya estás echándote una sopita de fideo. Qué rico. No sé si les guste, pero la sopa de fideo le

0: le partes un platanito o mitad de plátano, una cosa brutal. ¿Qué más sabe con plátano rico? Las lentejas también, qué rico, buen provecho, si están comiendo, porque ya me están presumiendo acá unas enchiladas verdes que, Dios santo de mi vida. Bon appetit, familia. Estamos platicando acerca de que me digas algo en lo que creas al 100%. Por ejemplo, se me ocurre decirte que el mejor equipo del mundo son las Chivas Rayadas del Guadalajara. Vas a decir, Poncho, ¿eso qué? Bueno, yo eso lo creo al 100%, no sé tú, pero yo sí. ¿Cuántos chivermanos me dan la razón? ¿Qué me dicen por acá? Buenas, buenas. A la orden.
1: Hola, Ponchito, buenas tardes. Yo pienso al 100% que las personas que son desordenadas, también no tienen orden ni en su cabeza.
0: Ándale.
1: Participo por los boletos, Ponchito.
0: Perfecto.
1: Gracias, buenas tardes.
0: Buenas tardes, hola.
2: Hola, Ponchito, qué gusto saludarte en este inicio de semana.
0: El placer es mío.
2: Yo creo al 100% que, como dice un proverbio, de la abundancia del corazón habla la boca.
0: Ajá.
2: Al final de cuentas, todo lo que sale de ti revela mucho de tu personalidad y lo que hay dentro de ti.
0: Total. Creo firmemente también. Hola.
3: Poncho, no lo pudiste decir mejor. Lo que acabas de decir del 100% que si no lo vives, no puedes opinar.
0: Exacto.
3: Estoy 100% de acuerdo contigo.
0: ¿Verdad?
3: Honestamente, me molesta mucho la gente que opina juzgando a otras personas por situaciones que nunca ha vivido. Y es muy difícil que le vayan a tocar.
0: Ajá.
3: Y juzgues a otras personas por eso. Desgraciadamente, no somos perfectos. Y a mí también me ha tocado esa parte a veces de juzgar a alguien.
0: Ajá.
3: Y hasta después recapacito, no está bien eso, no.
0: Ajá.
3: Está bien.
0: Perfecto, saludos, hermano.
4: Poncho, quiero ir a Papirolas con mi familia.
0: Ok.
4: Con mis dos hijos, mi esposo y pues por supuesto yo, gracias.
0: Claro.
4: Y creo en el karma.
0: En el karma, pues, totalmente. Buenas.
5: Buenas tardes, Ponchito, ¿cómo estás?
0: Bien, ¿y tú?
5: Que tengan buen inicio de semana por allá en cabina.
0: Eso.
5: Saludos para todos. Yo pienso que el karma existe. Y si es cierto, obviamente, todo se regresa, sea bueno, sea malo. Por eso en esta vida hay que portarnos muy bien.
0: Claro.
5: Saludos y bendiciones para todos. Participo para los boletos de Papirolas.
0: Órale.
5: Para irme con toda mi familia.
0: Muy bien. También algo en lo que creo 100% es que si les ayudas a tus papás económicamente, te va a ir bien. Háganlo. Háganlo. Buenas tardes. Hola.
6: Ponchito, Ponchito. Quiero participar por los boletos de Papirola, por favor.
0: Muy bien,
6: quiero,
0: hermano.
6: A mi familia, que
0: perfecto.
6: Disfruten.
0: Perfecto.
6: Muchísimas gracias, Ponchito. Un saludote.
0: Abrazo, hermano.
7: Ponchito, pido los boletos para el evento de básquetbol de nuestro papá.
0: Okay.
7: Para nuestro papá. Y algo en lo que creo 100% es en Jesús, Dios Todopoderoso.
0: ¡Ay, qué lindo mensaje! ¡Hola!
8: Chito, buenas tardes. Yo también creo en eso, en que cuando obras mal, pues mal te va.
0: Ajá.
8: Entonces, pues el karma solito se regresa aunque uno no quiera desear el mal. Y pues siempre mejor hay que andar con cuidado y hacer las cosas bien como van, ¿verdad? Participo por los boletos para Papirolas, por favor. Bye.
0: Oye, como decía un viejo proverbio chino, no sé dónde, si era chino o japonés, pero decías que la vida es como un restaurante. Nadie se va sin pagar la cuenta. ¡Qué húbole! Me saqué el gong. Sí, o sea, si haces cosas buenas, vas a recibir cosas bonitas. Vas a ver. Si no, el karma se paga aquí, ¿eh? Hola.
9: No, Ponchito, yo creo que toda la gente es buena.
0: Claro.
9: Soy de las personas que digo que la gente cambia y haga las cosas bien. Soy muy benévolo con la gente.
0: Claro, claro, hay que apoyar. Hola, buenas.
10: Hola, Poncho, buenas tardes. Yo creo 100% que todo pasa, nada es eterno.
0: Eso sí.
10: Y que Dios me ama a mí sobre todas las cosas.
0: Eso. Hola.
11: Hola, Poncho. Quiero participar por los boletos de Papirolas para llevar a mi familia, a mi hermana, a mi papá y a mi mamá. Y lo que creo plenamente, 100%, es que obviamente sin la naturaleza no podríamos sobrevivir. Gracias.
0: Saludos, totalmente de acuerdo. Hola, hola, buenas. ¿Qué nos dicen por acá? Dice, yo creo al 100% con la actitud de que te levantes es como te ver en el día. Participo por los boletos. Sí es cierto, totalmente. ¿Qué nos dicen por acá? Buenas.
12: Hola, Ponchito, buenas tardes. Ponchito, pues yo creo al 100% y estoy completamente convencida que tu programa de 2 horas es muy poco.
0: Ándale.
12: Nos estás debiendo muchas. Ándale, y tú. Tenemos que ver cómo le haces para pagarnos esas horas que nos debes, Ponchito. Saludos, buenas tardes.
0: Saludos. Escúchame en la mañana también, a las 7 de la mañana aquí estoy, mira. Bien puntualito como siempre. Vámonos con música, es Nacha Pop, se llama Lucha de Gigantes en Globo 98.7. Qué gran canción esta, ¿eh? Disfrútala. Volvemos. 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

0: estamos de regreso, familia. Estamos platicando esta tarde acerca de que me digas algo en lo que creas al 100%. Dímelo todo. Dímelo todo. Además, hay regalos, hay sorpresas para ustedes. Buenas, buenas.
1: Poncho, pues yo me estoy chutando unos taquitos de arrachera.
0: Híjole,
1: y de chorizo.
0: Man. Híjole.
1: Y chin chin. Y botellita de Jerez.
0: No, pues.
1: Todo se regresa, que sea al revés.
0: Ajá.
1: Camarón pelado.
0: Provechito, provechito. Gracias por antojar a toda la gente. Gracias, hola.
2: Hola, hola, Pochis. Sí, justamente el karma.
0: Ajá.
2: El karma, si hace, el que obra bien le va bien.
0: Claro.
2: El que obra mal, se le pudre el tamal.
0: Ajá, muy
2: saludos.
0: Bien. Perfecto.
2: Participo para los boletos de Papi Relax.
0: Saludos, buenas, buenas. Adelante.
3: Hola, Poncho.
0: Hola.
3: Yo creo en las matemáticas.
0: Ándale.
3: El 100%.
0: Muy bien.
3: Ponchito, yo creo que lo que dijiste es muy cierto. Arriba la chiva.
0: Claro, tú muy bien, pues obviamente.
4: Hola, Ponchito, buenas tardes.
0: Buenas.
4: Existe el karma y el dharma.
0: Claro.
4: Tú decides qué es lo que quieres en tu vida. Participo para Papirola.
0: Perfecto, buenas tardes.
5: Hola, Ponchito, buenas tardes.
0: ¿Qué ole?
5: Fíjate que yo creo 100% en el karma. Si hace uno las cosas bien, te va bien. Si hace las cosas mal, te va mal.
6: Claro, claro.
5: Y en esta vida se paga todo, como bien dices.
0: ¿Verdad?
5: Saludos, Ponchito. Participo por los boletos.
0: Órale, hermano, buenas.
7: Ponchito, precioso, hermoso programa.
0: Gracias.
7: Sí, aquí la amargada opinando.
0: Ajá.
7: Pues yo creo en acción, consecuencia. No hay más, Ponchito.
0: Exactamente, siempre hay que pensar las consecuencias, buenas o malas, buenas o malas, hay que todo tiene un que ver, un ida y vuelta, hola. ¿Escuchó?
8: Ponchichis, ponchichis, pues yo creo al 100% que las Chivas van a quedar campeonas.
0: Claro.
8: Este torneo.
0: Claro, yo también creo.
8: Agárrense.
0: Hola.
9: Poncho, pues yo creo que el karma, si te portas mal, ahí se va creciendo el karma, ¿no? Saluditos y buen inicio de semana. Y participo por los boletos de Papirola.
0: Órale, hermano, ya estás. Buenas.
10: Poncho, buenas tardes.
0: Buenas.
10: Yo creo firmemente al 100% en las vidas pasadas.
0: Uh-huh.
10: Y en el tema de la reencarnación.
0: Anda pues.
10: Creo firmemente en que todo lo que hicimos, bueno o malo,
0: ajá,
10: vidas anteriores, será reflejado en nuestra vida actual.
0: Ok.
10: Participo por los boletos para los Harlem Globetrotters, por favor.
0: Ok, perfecto.
10: Muchas gracias.
0: Buenas tardes.
11: Hola, Ponchito. Hola, Ponchito. Yo estoy 100% seguro de que Dios existe.
0: Eso, muy bien.
12: Ponchito, yo mi más grande creencia es el Dios, de verdad.
11: ¿Qué es lo que quieres?
12: Sí, siento que no lo ves, pero ahí está.
0: Pero se hace presente.
12: Entonces es como tu cerebro, no lo puedes ver, pero ahí está dentro de ti, Poncho.
0: Ajá.
12: Entonces,
13: si
12: así
13: las
12: es.
13: Cosas bien, te va bien. Si hacen las cosas mal.
12: Y participo, Ponchito, participo.
0: Perfecto. Saludos. También algo de lo que creo firmemente y 100%, que del cielo a la tierra no hay nada oculto, gente. ¿Sí o no? Del cielo a la tierra no hay nada oculto. Hola.
14: Hola, Poncho, buenas tardes. Yo creo 100% en que somos más los buenos que los malos.
0: Obvio.
14: Participo por los boletos de Papirola.
0: Ya estás, hermano.
15: Ponchetos, buenas tardes.
0: Ponchetos.
15: Yo creo en el karma. A cada acción hay una reacción. Así de fácil.
0: Totalmente. Hola.
16: Hola, Poncho, buenas tardes. Referente al tema de qué es lo que crees al 100%.
0: Ajá.
16: Me causa conflicto que mucha gente dice que al que obra bien, bien le va. Y sí, o sea, estoy segura de eso. Pero también creo que hay gente mala que todo le sale bien. Y eso me genera mucho conflicto.
0: Por ahora le sale bien. Pero te doy la certeza y la seguridad de que, neta, si obras mal, aunque te vaya bien al principio, algo sucede que la vida te lo cobra. Así es que no te cause conflicto, mira. Te lo prometo, Dios es justo. Hola.
12: Ocho. Yo creo 100% en Santa Claus.
0: Ay, ay, Ñengo, yo también. Yo creo. Vámonos con música, es Mario Girón. Que por cierto, mañana me toca entrevistar, a Mario Girón. Su más nuevo sencillo se llama Me Voy. En Globo 98.7. 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

0: Eso, eso, eso. Oigan, estamos de vuelta, familia, en Globo 98.7, las 2:56 y vamos a escuchar más audios. ¿Qué nos dicen por acá? Hola, hola, buenas, buenas. ¿Quién habla por aquí? ¿Qué dicen? Hola.
1: Buenas tardes, Poncho.
0: Hola.
1: Yo creo al 100% y firmemente en que te van a regresar a tu horario habitual, porque ese horario no vale nada.
0: Órale, órale, muchas gracias, muy amables. Buenas, te escucho. Adelante.
2: ¿Qué tal, Ponchichis? Buenas tardes. Yo también estoy de acuerdo que si obras mal, se te pudre el tamal.
0: ¿Verdad?
2: Saludos, mi bel Poncho, participo por los boletos del Papirolas.
0: En el Papirolas, saludos, ¿cómo no? Buenas tardes, te escucho.
3: ¿Qué onda, Ponchito? ¿Cómo andas? Pienso que las personas ya creen en demasiadas cosas muy fantasiosas y cada vez aplican menos el criterio.
0: Ándale.
3: Voy por los boletos de los Harlems, por favor.
0: Harlems, muy bien. ¿Qué nos dicen por acá? Buenas, buenas. A ver, es que hay muchos audios, no inventes. ¿Te escucho?
4: Yo creo al 100% y al 1000% que no entiendo a las mujeres.
0: No hay que entenderlas, hermano, hay que amarlas. Así es fácil. Cuando una mujer te diga, no tengo nada, es que sí tiene. Cuando una mujer dice, haz lo que quieras, no hagas nada. Cuando una mujer te dice, es más, cuando una mujer ya no te dice nada, ya no le importas, ni te quiere, ¿ok? Listo, de nada.
5: Hola, Ponchito, buenas tardes.
0: Buenas.
5: Fíjate que yo creo 100% en el karma. Si hace uno las cosas bien, te va bien. Si hace las cosas mal,
0: pues no, la neta sí te va mal. Exacto. Hola.
6: Hola, Poncho, buenas tardes. Hoy es mi cumpleaños y creo que en estos 26 años.
0: ¿En serio?
6: Creo firmemente, de verdad, así creo, con todo mi ser, que no hay fecha que no se llegue ni plazo que no se cumpla. Y que cuando nos llega la hora, nos llega la hora. Y por eso siempre hay que actuar con bien, desde donde dicta nuestro corazón.
0: ¡Ah, qué bonito!
6: Y siempre, de una manera u otra, la vida, te juro que te recompensa esa bondad.
0: Totalmente.
6: Saludos.
0: Saludos.
6: Amo tu programa. Siempre mando mensajes.
0: ¡Ah, qué lindo que te gusta mi programa! Algo lo que creo firmemente es que si tienes una oportunidad para hacer el bien por alguien, nunca te la pienses. Se siente increíble cuando ayudas de corazón y desinteresadamente. Hola, un mensaje ya.
7: Ponchito, buenas tardes.
0: Buenas tardes.
7: Yo creo 100% que la suposición es la madre de todos los errores.
0: ¡Exacto!
7: Casi todos los conflictos que hay entre las personas siempre son a causa de suponer.
0: ¡Ajá!
7: Participo por los boletos, Ponchito.
0: ¿De qué participas por los boletos? ¿De qué? ¿De Papirolas o de los Harlem? Totalmente, no supongan, pregunten, ¿verdad? Ah, sí es cierto. Bueno, vamos rápidamente con los boletos de Papirolas. ¡Gira la ruleta! ¿Quién se los lleva?
8: Ponchito, Ponchito, quiero participar por los boletos de Papirola, por favor.
0: Muy
8: quiero
0: bien.
8: Quiero llevar a mi familia, que disfruten.
0: Perfecto.
8: Muchísimas gracias, Ponchito. Un saludote.
0: Gio, mándame tu nombre completo, hermano. Por favor, te vas a ver, Papirolas, un pase cuádruple. Me queda el boleto de los Harlem Globetrotters. En este momento, manden un baloncito de básquetbol, porque saben que llegaron un montón de mensajes, pero así brutal. Entonces, un baloncito de básquetbol para saber quién quiere participar. Por eso, y en automático metemos producción los del baloncito. Y todos los del baloncito a la ruleta. Venga. 5 segundos. 5, 4, 3, 2, 1. Listo, todos los que entraron. Okidoki. Gira esa ruleta, por favor. ¡Ja, ja, ja! Tenemos ganador. ¿Quién es? ¿Cuál mensaje cayó? Adelante.
5: Hola, Ponchito, buenas tardes. Fíjate que yo creo 100% en el karma.
0: Ok.
5: Si hace uno las cosas bien, te va bien. Si hace las cosas mal, te va mal.
0: El tamal. Ajá.
5: Y en esta vida se paga todo, como bien dices.
0: Muy
5: saludos,
0: bien.
5: Ponchito.
0: Ok.
5: Participo por los boletos.
0: Oscar Martínez, te vas a los Harlem Globetrotters, esta agrupación de baloncesto clásico y de exhibición. Yo me despido, familia. No se preocupen. Mañana tengo más boletos, ¿eh? Ustedes no se preocupen. Cuídense. Los dejo con Camila. Se llama Aléjate de mí. Leo, gracias. Este peluche se cambia de estuche. Hasta mañana. Bye, bye.
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1: 3-5.
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0: Que tengas una excelente semana. Estás en Tendencia. Soy Paulo Ibarra. ¿Te imaginas poder activar determinadas neuronas utilizando luz? El Nobel de Medicina 2026 fue otorgado hoy a Carl Deisseroth, Peter Heckman y George Nagel por descubrimientos que hicieron posible la optogenética, una técnica revolucionaria que permite estudiar y controlar la actividad de células nerviosas utilizando luz. Ciencia que parece de película, pero ya es una realidad. Taylor Swift vuelve a hacer historia con su canción Patient Zero. Debutó directamente en el número uno del Billboard Hot 100, convirtiéndose en el 16º número uno de su carrera. Además, las 4 canciones nuevas de la edición Encore The Life of a Showgirl debutaron dentro del top 10 de las listas globales del Billboard. Sam Altman, director de OpenAI, reconoce que la inteligencia artificial implica riesgos, pero considera que sus beneficios potenciales justifican aceptar algunos de ellos. En entrevista con Político, también defendió que esta tecnología permanezca ampliamente accesible y no quede concentrada en unas cuantas manos. El debate sobre hasta dónde llevar la inteligencia artificial apenas comienza.
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1: 3:32.
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2: Tres cuarenta.

0: Estás en Tendencia. Bienvenido, soy Paulo Ibarra. Slash está de regreso junto a Miles Kennedy and The Conspirators. Presentaron Flying Blind, canción que da nombre a su próximo álbum programado para el 26 de febrero del 2027. El disco tendrá 12 canciones, fue grabado en gran parte tocando en vivo dentro del estudio y vendrá acompañado por una nueva gira mundial. Talking Heads vuelve a uno de sus grandes discos, Fear of the Music de 1979. Tendrá una edición super deluxe que llegará el 13 de noviembre. Incluirá el álbum remasterizado, rarezas, grabaciones en vivo inéditas, material de video y una nueva mezcla Dolby Atmos. Casi medio siglo después, todavía quedaban cosas por descubrir. Hay nuevos habitantes en la Estación Espacial Internacional. Los cuatro integrantes de Crew 13 ya se incorporaron a la Expedición 75, mientras Crew 12 prepara su regreso después de casi 8 meses en órbita. NASA y SpaceX tienen prevista su salida no antes del 7 de octubre, dependiendo de las condiciones meteorológicas.
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1: 357. 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
2: Muy buenas, felices, espectaculares y maravillosas tardes. ¿Cómo están? Bienvenidos sean todos ustedes a Globo 98.7. Qué gusto saludarlos, qué gusto acompañarlos también y que ustedes me permitan acompañarlos otra vez y estar con ustedes. Yo soy Mayra Patricia Rivera, voy a estarlos acompañando hasta las 6 de la tarde en este lunes, arrancando ya semana, lunes 5 de octubre y prácticamente calentando los motores de este mes de octubre, en el cual las hojas de los árboles caen, la lluvia no se quiere ir. Así hay una canción, ¿no? ¿No? La de los amantes ya se fueron, las hojas de los árboles cubren el... Bueno, ya tu tía se acordó de esa canción. Muy tía me vi. Pero bueno, seguramente ustedes la recordaron. Disculpen mi tono de voz, el que traigo ahorita, para yo poderles cantar. No pude sacar todo mi potencial para cantarles. Bueno, es momento de arrancar. Es momento de decirles que el WhatsApp está disponible 3x3 8080 987. Me voy con música. Así arrancamos. Bienvenidos. Ya.

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1: Cuatro once.

continuar con nosotros. Oigan, tenemos boletos para que ustedes se vayan a la Arena Guadalajara, así es que pendientes de los turnos en vivo porque les voy a estar regalando boletos. Y hoy voy a comentarles de las cosas que ustedes no sabían que necesitaban saber. Y esto de verdad me sorprendió mucho porque yo sí no lo sabía, ¿eh? Ustedes saben que de pronto sé cosas y se las comparto y demás. Imagínense nada más que si nosotros creemos que el tiempo pasa volando, el día de ayer fue un día bastante especial. ¿Por qué? Porque hace 444 años, un 4 de octubre, avanzó nada más y nada menos 11 días. 11 días. O sea, que del 4 de octubre pasó a ser 15 de octubre. ¿Sabían ustedes eso? Yo no, pero ahí les va la historia. Resulta ser que esto ocurrió hace 444 años y... Ocurrió porque fueron los primeros países que adoptaron el calendario gregoriano. 10 días desaparecieron del calendario por una reforma impulsada por el Papa Gregorio VIII. Y el calendario juliano acumulaba un pequeño desfase cada año. Con los siglos, esa diferencia había desplazado las fechas respecto a las estaciones. Bueno, había un desarreglo ahí y después dijeron, vamos a corregir esto que nos anda ahí desfasando las fechas, las estaciones y demás. Vamos a pasar del jueves 4 de octubre de 1582... al viernes 15 de octubre de 1582. La vida continuó, no pasó absolutamente nada. Yo me quiero preguntar los que cumplían años entre el 4 y el 15, ¿qué? El 15, ¿no? Todos juntos. ¿Y desapareció? Bueno, así fue como se acomodó este desfase y la gente continuó con sus vidas mientras 10 fechas quedaban fuera de la historia de aquel año. Hagan de cuenta que esos días no existieron. Esto invita también a recordar de dónde viene nuestra relación con el tiempo, de observar los ciclos y demás. En la tradición esotérica, escuchen bien, el sol y la luna tienen un significado interior. El sol representa la conciencia, la voluntad, la luna, el subconsciente. Bueno, esto es muy esotérico el asunto. Y también por eso la naturaleza envuelve mucho del tiempo. No sé si a ustedes les ha pasado que de pronto dicen, ay, como que el airecito se siente diferente. Como que las tardes son diferentes a las otras tardes. Yo ya lo ando sintiendo, ¿eh? Yo ya lo ando sintiendo. Pues es por eso. Es porque en 1500... No, es cierto, no sé si es por eso. La verdad no sé si es por eso, pero sí les quería pasar este dato, que hubo un tiempo en la vida en la que se recortó. Es como si, por ejemplo,

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1: 428.
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Ya estamos de regreso a través de Globo 98.7. Gracias por continuar con nosotros en esta tarde ya de lunes, iniciando semana. Oigan, tomen precauciones porque en algunas partes de la ciudad ya está lloviendo y yo quiero decirles que los quiero a todos bien. A todos bien, por favor, si se inunda en alguna parte de la ciudad, deténganse, no le sigan, deténganse de verdad, háganse un ladito ahí para que no vaya a suceder algo, pues que después podamos lamentar. Recuerden ustedes que el pasado viernes yo les estuve platicando acerca de todo eso que tiene que ver con la prohibición de los celulares. ¿Recuerdan que se los había platicado? Bueno, pues les tengo información y avances respecto a todo esto. Resulta ser que la UNAM hará diagnóstico sobre el uso de celulares y ampliará la capacitación docente en inteligencia artificial. Bueno, pues la UNAM determinó que va a elaborar un diagnóstico con todas las áreas universitarias para identificar el uso de los dispositivos móviles, ampliar la capacitación al personal docente y continuar con el censo sobre las acciones que se tienen en materia de inteligencia artificial. La UNAM resolvió que esta casa de estudios adoptará una postura muy formativa y no prohibitiva respecto al manejo de teléfonos celulares, dispositivos móviles en los salones de clases. ¿Recuerdan que yo les dije que había como ciertas, ¿cómo les podemos decir? Cierta estructura para cada uno de los niveles educativos. O sea, por ejemplo, los de primaria sí prohibido totalmente en las aulas. Los de secundaria prohibidos nada más en ciertas áreas. Todo eso que yo ya les platiqué. Bueno, pues se va a analizar todo esto porque muchos padres y muchas personas están diciendo. De hecho, yo recibí mensajes el pasado viernes en donde decían, Mayra, es que no nada más a los alumnos se les tendría que prohibir, también a los maestros se les tendría que prohibir. Es que también van incluidos, o sea, es en el aula, no es por persona, es en el aula donde se van a prohibir, pero también muchos alegaban que la tecnología la usan para, pues obviamente, llevar ciertas clases y demás. ¿Ustedes qué opinan al respecto? Me lo cuentan acá a través del WhatsApp. Yo me voy con música. Regreso. 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

Y oigan, yo sé que a ustedes no les gusta que yo hable del tema de los reality shows, pero voy a seguir hablando y voy a seguir hablando de La Casa de los Famosos. Pero no voy a hablar desde el lado del reality, de quién ganó, felicidades a Mariano Ochoa que ganó el reality show y demás. Pero lo que sí voy a hablar y lo que yo les voy a preguntar es, ¿por cuánto dinero ustedes entrarían a un reality show? Se ha hablado mucho de cuánto dinero recibieron cada uno de los integrantes de este reality, ¿no? Porque de acuerdo a la trayectoria, a los seguidores, no sé en qué se basan para tabular esta parte del pago, porque claro que les pagan por estar ahí. Por eso era como todo este reclamo de que no hacían nada y les pagan. No, pues yo también, oigan, yo quiero que me paguen unas vacaciones y no hacer absolutamente nada. Bueno, pues ahí les va. Los pagos van desde 300 mil pesos hasta 110 mil pesos a la semana. Escuchen bien, a la semana. Por ejemplo, uno de ellos, que se llama S. Pérez, habría cobrado 110 mil pesos semanales, lo que acumuló $1,100,000 en 10 semanas, más o menos. Si la cuenta no está bien, aquí la producción, ¿no? Estoy hablando de los primeros lugares. Pero, por ejemplo, Gema Garoa, que quedó en quinto lugar, habría recibido 120 mil pesos por semana, ¿sí? Karina Torres, habría ganado 140 mil pesos semanales. Oigan, lo que ando ganando yo aquí en la radio, claro. Ah, no, yo aquí trabajo gratis, ¿no? Yo aquí vengo gratis. Bueno, Memo Schutt, que es este comentarista deportivo, cobró 150 mil pesos semanales. O sea, no estamos hablando solamente de un reality show. No. Marianita Ochoa se dice que habría recibido 280 mil pesos semanales, que son más o menos 2.8 millones, o sea, como 2.800.000 pesos más o menos, más 4 millones, ¿qué les digo? Yo ya no estuviera trabajando aquí, más 4 millones del premio, ¿sí? Pero bueno, hay otros como por ejemplo Ernesto La Guardia, que se dice que recibió un pago semanal de 300.000 pesos. Y es que para arriesgar tantos años de carrera en un reality donde te van a funar, donde te van a decir un montón de cosas, pues claro que la paga debe de ser bastante buena. Gente que va empezando en este asunto de los realities y las redes y la actuación y demás, pues dices, no tengo nada que perder, al contrario, puedo ganar mucho, puedo ganar seguidores, puedo ganar visualización, puedo ganar lo que sea. Entonces entran con un, como un S. Pérez o una Gema, que no eran tan conocidos y que resulta ser que pues fueron una sorpresa ahí en el reality, que es de los que más se habla, ¿no? Hasta ahorita. Y pues ellos recibían un sueldo entre 80 y 150 mil pesos, más o menos, es lo que se dice. Por ejemplo, Jair se dice que recibía un sueldo de 110 mil pesos semanales. ¿Ustedes entrarían a un reality show con un sueldo así? Yo la verdad, sí. No es cierto. No, yo no. Yo la verdad, no. No sé. Bueno, por unos 300 mil pesos semanales, tal vez sí. Bueno, me voy con música. Regreso. Yo los leo acá a través del WhatsApp. Ya vuelvo.

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0: 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Cinco catorce.

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1: 528. 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
2: Cinco treinta y cinco.

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0: me voy. Gracias por haberme acompañado. Yo soy Mayra Patricia Rivera. Cuídense mucho, pórtense bien. Nos escuchamos el día de mañana. ¿Les parece? Bueno, que tengan un excelente lunes. Gracias. Adiós.
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